0: Johnny el Guardián ya llegó para complacerles. Tu amigo Johnny el Guardián ya llegó para complacerles. Que el Boca Seca Mayor ya está listo, dispuesto y preparado para destapar las de aluminio, blanco, rojo, azul, verde, manga larga, manga corta, de tirantes, botella verde, sellito rojo de 12, 18 antes de Cristo, una Master para miel. Y échate otra Boca Seca. ¡Ah! ¡Oh, no!
1: ¡Me lo tomo todo! Déjeme gozar, déjeme beber, pero déjeme
0: ya gozar. Sabes, la mera trompa del tren de la mata que no se dobla, si se dobla no se cae, con el Boca Seca baila el mono. Yo aquí soy King Kong, King Kong. ¡Bienvenidos!
1: Déjeme gozar, déjeme beber, pero déjeme gozar.
0: Bienvenidos de party con el Guardián. Buenas noches, raza. Pura guardianiza. Presente, pura guardianiza. Oye, no, oye, ¿qué te...? A ver, ¿ese qué onda? Ese de Rorro es mío. A ver. ¿No jala o qué? ¿Le movieron? Ahí, muévele ahí, compadre. Eso. A ver, ahí me... No, espérame, no, es el otro, güey.
1: Pórtate, pórtate mal. Pórtate mal.
0: A ver, ¿qué? ¿Ese es para el Rorro o para mí?
2: Rorro, Rorro.
0: Ah, es para Rorro, entonces... No, si son para Rorro, ya no voy a poder poner corridos porque Rorro se llevó su compu. Rorro se llevó la computadora de corridos.
2: Échate otra Boca Seca Mayor y ni modo. Un saludito, guardián, desde acá de la región citrícola, pura guardianiza.
0: Órale.
2: Oye, guardián, gánale al meño, gánale al meño.
0: Ya están sonando el vía de contacto. Bueno, bueno. Bueno.
3: Hola, buenas tardes.
0: Buenas tardes, ¿quién habla?
3: Habla la señora Ceci, ¿cómo estás, guardián?
0: Señora Ceci, qué milagro que viene por acá, hombre.
3: No, hombre, sí te escucho, oye, te mando audio, pero oye, es bastante exigente que a veces no se alcanza a salir el audio.
0: Gracias a Dios.
3: Muy bien por eso, me da bastante gusto, ¿eh?
0: Perfecto, dígame, señora Ceci.
3: Ay, sí, eres tan amable, te pido a ti y a Jerry Vázquez ahí en los controles que me complazcan con la cumbia del Sin Pies con los hermanos Mier.
0: Ajá.
3: Con un saludo para, pues como yo lo dije, para ustedes. Gracias. Para toda mi familia, con mucho cariño, y a la gente que siempre tiene el finísimo gusto de estar escuchando la Ranchera de Monterrey, que es una fabulosa estación.
0: Perfecto, señora, si ya dijo, no, pues ahorita sale, va a ver que sí, para que se prenda la raza con el 100 pies, el 100 pies. Púrate party, púrate party con el
3: claro
0: guardián.
3: Claro que sí, claro. Eso. Que sí, sube a la Ranchera y siguen escuchando al guardián y a todo el equipo de locutores de esta muy linda estación.
0: Muchas gracias, señora Ceci, cuídense mucho.
3: Igualmente, hasta luego, abrazos.
0: Hasta luego, gracias. Le ganamos al peñón otra vez, que si quiere queriendo, doña Ceci, bien cañón. Vamos con otro mensaje. Otro mensaje a la... No, Becky. Becky manda el mensaje a las 5:55. Aquí está. Mensaje 5:55 de Becky.
4: Mi querido guardián en Boca Seca Mayor, muy buenas tardes aquí.
0: Buenas tardes.
4: Reportándome desde Escobedo, Nuevo León. Te voy a pedir para la complacencia de Pari. Aquí rotando al guan. No, mejor una complacencia de Pari que sea la de...
0: ¿Cuál, Becky?
4: Una de Tropical Panamá, se llama. Vámonos. La de la chica que soñé.
0: Vámonos.
4: La de... Para la complacencia de Pari. Y aquí... Y para la hora del chupa, aquí retando al guardián. Ajá. Pone una de... Bueno, complázcame con una canción de...
0: ¿De quién?
4: Un Ramonazo. Se llama Las Casas de Madera contra de los Invasores de Nuevo León. La de Para Ti, Mi Amor, de los Invasores de Nuevo León, para la hora del chupe aquí, retando al guardián. Y ya por último, a las 8 pone la de Ven a Hacer el Amor Conmigo a las 8 para la de La Decisión Vallenata, se llama... Esa para las 8 de la noche pone ya por último la de Ven a Hacer el Amor Conmigo de La Decisión Vallenata.
0: Órale, ya está.
4: Y... Oye, ¿sabes a qué?
0: ¿Qué más, Becky?

0: Qué bueno, Becky.
1: ¿Qué pasó con el Ranger ahorita? ¿Qué pasó? ¿Andaba malito o qué?
0: No, se le pasó el camión, Becky.
1: Saludos, soy Rebeca. Aquí reportándome desde Escobedo, Nuevo León. Soy Rebeca, alias la Becky. Y ni modo.
0: Saludos, Becky. Bendiciones. Un abrazote grande.
2: Boca Seca.
0: Mándeme.
2: El vestido blanco de los Cardenales, por favor. Ponla en competencia.
0: Vestido blanco.
2: Y pues ni modo.
0: Ya está, carnalote. Ánimo al cuadro, pura cara, ¿eh? Están viendo pura cara en estos momentos, ¿eh? Bien padre.
3: Hola, guardián.
0: Bueno, hombre.
3: Buenas tardes, mi guardi.
0: Buenas tardes, compadre. Buenas tardes.
3: Todo el rorro. Se me hace que ya se enteró que tú vas a ser nuevo jefe.
0: Ajá, no.
3: Pero bueno. Oye, te reto con la de los terrícolas. La de el luto en mi alma, con la que quieras.
0: Ayer salió una de terrícolas, carnal. Ayer, ya.
4: Buenas tardes a toda la guardianiza y a la guardianiza kids. A ver, tienes para de party de socios de ritmo, llorar. O para la del chupe, vamos a platicar igual con los socios de ritmo, la que tengas. Saludos ahí para Becky y que tengas dos buenas horas. Y échate otra boca seca, sí, ni modo.
0: Muchas gracias, compadre, muchas gracias.
5: Buenas tardes, mi guardián de oro.
0: Véngase.
5: Compadrito, excelente juevesito. Compadre, a ver si me pudieras poner la chica de la boutique, compadre, con JLB y compañía. Ay, por favor. Saludos y bendiciones de parte del gordo Didi. Andamos en friega.
0: Chica de la boutique, oye, están viendo puras chicas. Véngase.
5: Buenas tardes, mi guardián.
0: Ah, no, ese ya quedó, ¿ah? ¿Eh? Ese ya quedó.
5: Oye, don Toño, lo sacó del baño, guardián, valió queso. No, ahora vamos a encerrar a los dos.
0: Encerrar a don Toño y al rorro, va.
5: Buenas tardes, guardián, muy buenas tardes.
0: Eso.
5: Empieza el mejor de los programas con el Boca Seca Mayor, el guardián.
0: Gracias.
5: Pues vamos a darle, mi guardián.
0: Eso.
5: Vamos a echarle fregazos aquí en la manejada y esperemos tengas unas muy buenas competencias, guardián. Todos ya te quieren escuchar. Y ni modo.
6: A ver, que se vea que están contentos. Buenas tardes, guardián.
0: Buenas tardes, compadre.
6: Échate otra boca seca. Guardián, ¿qué tal si iniciamos las de party con la canción de Mr. Chivo? La de Tongoneadito.
0: Ah, de las caras, compadre. ¿Cómo no? De las caras.
7: A ver. Que se vea que estoy contento, que se vea que estoy alegre, con una manga larga roja, bueno, escuchando al guardián. El Cochi de Fuentes de Juárez, saludos.
0: Arriba mi Cochi, guardián, que el que los tiene como King Kong, más de frijoles de bailar. Saludos, mi perro, el tigre.
8: Tony versus Compton Boys, ¿cómo ves? ¿Se hace o no?
0: Cálmate, no te aloques.
9: Boca Seca, habla Paco de acá de Loma de la Paz.
0: Bienvenido.
9: Saludos a mi compadre Mayito, que anda cansado. Ya vamos a ir por unas manga larga, compadre. Compláceme con la de donde quiera que estés. O la de querido viejo. Saludos, viejo.
0: Donde quiera que estés. Ok, la vamos anotando y ya que producción me diga. ¿Qué onda?
8: Tony versus Compton Boys, ¿cómo ves? ¿Se hace o no?
0: Ah, que Tony, ya está. Es el repetitiva. Boca Seca, la de Tropa F, Juan Sabor, saludos para la guardaniza. Gracias, pura guardaniza.
10: Ese mi patitas de molcajete, ese mi inflable con patas, ¿cómo anda mi compadrito guardián?
0: ¡Qué perro!
10: Ese mi cachetón, ¿qué rollo, compadre?
0: Chido,
10: por ahí me llegó el chisme que andaba repartiendo tu dona. ¿A poco
0: ya,
10: sí?
0: Ya sabe, mijo.
10: Su compa el Chaparro reportándose, compadre, ya estamos puestos para la boda, ¿eh?
0: ¿Cuál
10: espero
0: boda,
10: la
0: wey?
10: Invitación.
0: ¿Cuál boda, güey? ¿Cuál boda? No sé de qué me hablas.
11: Un saludo, guardián.
0: Hey.
11: Desde acá, desde Allende, Nueva York. ¿Cómo no? Y puro Boca Seca. ¡Oh, no!
0: Eso, papá, sí, mero. Ánimo al cuadro.
12: ¡Boca Seca!
0: Hey.
12: ¡Algo de brindis!
0: ¡Brindis!
12: Y un saludo allá, me lastima el Chaires.
0: Brindis, perfecto. Oye, son bastantes mensajes. Vamos a darle. Sí, comenzamos de party. Luego regreso con más mensajes, ¿sale? Esto es la ranchera de Monterrey de party con el guardián.

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0: Vámonos con más mensajes rapidito, atender a la raza. Que son bastantes, no va a acabar, raza, en serio. Y luego me lo mandan de un minuto, hijitos.
1: Buenas tardes, guardián, buenas tardes, saludos desde Suazua, aquí hablando Humberto.
0: Vale.
1: Andamos ahorita en ruta de transporte a la planta de SUV y queremos darle saluditos ahí a la raza de... Y a ver si nos pone la rolita del gato malandrín de pasión vallenata. ¡Órale! Saludos y linda tarde. Y échate algo, boca seca.
0: ¡Ánimo!
1: Saludos a la guardianiza.
0: Eso, papá.
1: Ni modo.
0: Eso, sí mero, sí mero.
2: Mi boca seca mayor. Saludos, saludos y bendiciones por gracias. Tu bonito programa, en serio.
0: Gracias,
2: mil compadre. Felicitaciones. Aquí del Borrado, el taxista de Apodaca.
0: Gracias, compadre. Gracias, gracias.
3: Muy buenas noches. Aquí tu amigo, tu compadre, tu hermano Alfredo Ríos.
0: Saludos.
3: Desde Sabana, Georgia, saludándote a ti y a toda la guardianiza.
0: Eso.
3: Ah, pues a ver si me puedes complacer. ¿Crees que puedas? Una canción de Los Tigrillos. En complacencia o competencia. La ética o vampiresa. Saludos a toda la guardianiza. Y échate otra boca seca, ¿o no?
0: Eso sí, mero.
4: Buenas tardes, guardia. Buenas tardes. Aquí escuchándote igual. Vengo aquí en Gonzalitos.
0: Gracias, compadre.
4: A ver si puedes poner una canción de Los Traileros, la de Hotel de Paso.
0: Traileros,
4: a ver si la puedes poner, mi guardián. ¿En competencia o la hora del chupe?
0: Perfecto.
4: Gracias, guardián. Bendiciones.
0: Gracias, carnal. Va, esas van en la hora del chupe, carnal. Aguántame la risa nada más.
5: Oye, guardián, ¿no te quieres llevar ahí a la Becky a trabajar contigo? Ya dio todo lo de producción. Se aventó todo el programa. ¿No te lo quieres llevar a trabajar ahí contigo de una vez?
0: Cálmate, compadre, cálmate.
6: Ese guardián, votamos por la 3. Votamos por la 3 sin escuchar la 2 ni la 1.
0: Espérate,
6: me digo. Votamos por la 3.
0: Espérate, güey, si todavía no empiezo.
7: Oye, guardián. Hey. Ya mejor darle una hora a ese WhatsApp de ese niño o niña.
0: Cálmate, compadre.
8: Con todo respeto, esa Becky pide pura crema. Díganle que saque las caguamas. Saludos, Team Becky.
0: Vámonos, Team Becky.
9: Buenas tardes. Saluditos desde acá de
0: Pez
9: Corea.
0: De 3
9: a 5.
0: Dios te
9: bendiga, mi hermano.
0: ¿Vale? Ahí está.
10: ¿Qué onda, guardián? Buenas tardes.
0: Buenas tardes.
10: Un saludo para Cadereita, en especial para todos los de Santa Fe.
0: ¿Vale?
10: Que nadie trabaja ahí, no sé cómo sobreviven, pero bueno. Saludos.
0: Saludos, gracias.
11: Guardián, ya por la 1, por la 1.
0: Ah, está, perfecto.
11: Mi boca seca, buenas noches, viejo. Buenas noches, oye, ahí para la hora del chupe, ¿cómo ves? Una de Los Cachorros de Juan Villarreal.
0: Con todo gusto.
11: Esa de No Logré Olvidarte. Uy, o la de.
0: Qué bañado.
11: ¿Cuál otra será buena? Hay muchas.
0: Oh, con esa tenemos.
11: Sabiendo quién era yo, el complejo, algo de Los Cachorros, ahí para la hora del chupe.
0: Ya está la calabaza, mi guardia, mi boca seca mayor, esa que no es dupli de TikTok, de casualidad, no, compadre.
12: Este es mi guardián, hey. Boca seca mayor.
0: Venga.
12: Ahí te puedes poner una de Los Traileros de, o de Encuentro Norteño, mejor en el Espejo del Chinito, en competencia.
0: Ya estás.
12: Para toda la raza Pez Coreano, boleón, saludos.
0: Oye, por cierto, amigos de pesquería, saludos a un compa que tengo por allá de pesquería. Se llama Pablo, saludos, Pablo. Hola, hola, guapo. Saludos, ay, sí, cómo no. Buenas tardes, saludos desde California. Me convenzco con algo de Los Rileros. Que el mundo ruede, gracias, perfecto. Ahí está el saludo grande para todo mi compadre el Potro.
13: La del idiota del ocurrente, la 2.
0: Ajá, qué onda. Otro más y nos vamos porque ya está.
14: Guardián, ponte la canción, la de Ya no llores, muchachita. No estés pensando en él. Eres apenas una niña y empiezas a aprender.
0: Cosas del amor.
14: Carpi Escobedo.
0: Ánimo, Carpi.
15: El Boca Seca Mayor. Saludos, compadre. Oye,
0: oigo.
15: ¿Cómo ves algo ahí del cumbiambero mayor, José Luis Beltrán? La de Tuya en Septiembre.
0: Ah, muy buena, carnal, muy buena.
16: ¿Qué ha habido, mi guardián?
0: Hey.
16: Un saludote, mi guardián.
0: Eso.
16: De parte de Jorge Ontiveros, mi boca seca.
0: Ánimo.
16: Compláceme con una del Grupo Más. La que sea del Grupo Más. Ay, a ver si me complaces, mi guardián. Échale, mi Juanito, mi guardián.
0: ¡Ánimo!
16: Échale ganas, mi Boca Seca.
0: Gracias.
16: Aquí estamos echándonos unas mangas cortas.
0: Eso, papá.
16: Échale, mi guardián.
0: Dice, guardián y sus modelos. Mira nomás, qué chulada, mandan unos modelos.
17: No, pues, guardián, pues dedícale una hora para los niños mejor, ¿no? Estaría bien.
0: oye, cálmate.
18: Oye, guardián, esa Becky no es prima de Lupita TikTok.
0: Estoy jugando con eso, güey.
18: Ya dale un programa, dale una media hora ahí para que se aviente su rollo. Pues invítale ahí a tu programa.
0: Ya está.
18: Y ella quiere producir y todo. Saludos.
0: ¡Ánimo!
18: Hola, Micaela.
0: ¡Ánimo!
18: Soy Armaín.
0: Ahí está, Armaín. Ponte la canción de Chapotea de Pegaso. Y ni modo, guardián. Perfecto, y ni modo. Y ni modo.
19: Guardián. Hey. Voy padrino de Cheve, de unos 20 cartones para tu boda.
0: Ya está, compadre guardián. ¿Cuál es el número para hablar en cabina? El número de cabina es 81-11-58-70-65 y 66.
20: Y ya, Becky, queremos hablar nosotros también, Becky, ya.
19: Ese es mi guardián, hey. El corto, el baile de la tortuga. Ánimo, que ya es jueves. Saluditos de parte de la Heredia para toda la banda de Lefra.
0: Órale.
21: Hola, buenas tardes, guardián. Soy Alejandro Huerta. Ponme la de la chica de los ojos café con Banda Cañón. Soy Alejandro Huerta de Hidalgo. Saluditos, negro.
0: Alex Huerta, alias La Coqui, desde Hidalgo.
22: Guardián, algo de Encuentro Norteño, para que lo pongas ahí, a la hora del party.
0: Órale, ya está la calabaza.
23: Hola, guardián.
0: Hola.
23: ¿Cómo estás?
0: Bien, bien, sensacional.
23: Estoy aquí un poco preocupada.
0: ¿Por qué?
23: Es el tercer día que pido una canción de monstruos. Y nada. Tercer día.
0: ¿Es en serio?
23: Ojalá que hoy sea el bueno. Porque
0: ya
23: es
0: está.
23: El jueves, tiene cara de viernes.
0: ¿Jueves?
23: Y hay que bailar un ratito.
0: Le prometo.
23: Saludos, guardián.
0: Saludos. Le prometo, maestra, que cierro con una de monstruos. Se lo prometo. Pues, la primera hora cierro con una de monstruos de Mr. Chivo.
24: Muy buenas tardes, hola, aquí en Muñoz Amor.
0: No me
24: desde Atlanta, Georgia. ¿Crees que me puedes complacer con la tortuga? Vale, te incompetencia, mi guardián.
0: Vale. Dice, eres lo que más quiero de Palomino, si se puede, por favor. Eres lo que más quiero. Es que son bastantes. Vamos a darle paso, ¿no, muchachos? Y ahorita regreso con los saludos. Aguántenme la risa, son bastantes. No me da tiempo de pasar todos. Mire nomás. Oye, ya somos más, es lo que estoy viendo, ¿eh? Ya se corrió la voz, ya somos más. Ya no me da tiempo de pasar todos. ¿Eh? Como vaya el programa, muchachos. Bueno, paso su mensaje, ¿les parece? Para seguirle con más de Pari. Bendito Dios, seguimos pegando. Seguimos pegando bien machete el 91, la ranchera de Monterrey, tu amigo Johnny el Guardián. Saludos a mi compadre, mi padrino Chiquito Chaires, que va escuchando. ¡Súbale, compadre! Aquí andan todos sus ahijados, compadre. Y a todo tránsito de Monterrey, saludos. A mi compadre Marco Gudi también, que es motociclista y tránsito. Ahí anda con mi compadre Chiquito Chaire.

0: Márcalo, márcalo. Ah, solo, solo como Ope.
1: Que yo te estoy mirando.
0: No, por favor, vestido blanco, Cardenales de Nuevo León contra el Panamá. Rápidamente la quise, la chica que soñé, tres cuartas partes de la cancha, se alocó, se alocó, se alocó la máquina, se alocó la máquina. Ahí estamos, ahí estamos. ¿Qué sé? Guardianiza
2: aquí. Hey. Saludo desde Cadereyta.
0: ¿Eso?
2: Pon una de monstruos.
0: De monstruos también, pero no, no votó por nadie, ¿verdad? Bueno, al último, cerrando la hora, pongo una de monstruos.
3: Voto por la 2, porque la competencia nos está escuchando.
0: Eso, papá, sí, pero la 2, vestido blanco, vestido blanco, vestido blanco.
4: Por la 2.
0: Por la 2, perfecto, 2-0, vestido blanco. Vestido blanco, así rapidito.
5: Por la 2, guardián, por la 2.
0: Eso, papá, así mero, así mero. Así mero, son los WhatsApp, rapidito, rapidito.
4: Por la 2, por la 2.
0: Ah, se fue.
6: Por la 2, guardián, por la 2, por 5.
0: 4-0 se va 4-0. 4-0, se mueve muy rápido esto. Dice:
7: ¿quién es la sombra más guapachosa de toda la ranchera?
0: ¡Yo!
7: Oye, ponte algo de Mr. Chivo.
0: También.
7: Votamos por la 1. Y si no quieres, por la 2.
0: Un voto, no, votó primero por la 1. Perfecto, 4-1, 4-1, 4-1.
8: La 1 sin escuchar la 2. La 1 sin escuchar la 2.
0: 4-2, 4-2, 4-2.
9: Buenas tardes, guardián. Por la 2, por los Cardenales, guardián.
0: Cardenales de Nuevo León, 5-5-2, ya no hay alcance. Señoras y señores, vámonos rapidito para que alcance el tiempo. Y gana Cardenales de Nuevo León. Márcalo, márcalo, sí, sí, de vuelta, eso, amigo, así mero. Te agasajas del machete, ¿verdad? Te agasajas. Es la ranchera, claro está.

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0: se bebe? Jueves con cara de viernes, dice por acá.
1: Guadián, ponme la del marciano, de Patrulla 81.
0: Vámonos.
1: Un saludito. Soy Juan.
0: Saludos, tocallito. El marciano de Patrulla 81. Déjame la busco, hijo. Déjame la busco. Y si no estás, se la paso a producción para que me la pase mañana. Te lo prometo, ¿sale? Ese tocallito, Juanito, saludos, Juanito.
2: Ese es mi guardián de oro, ¿cómo andas?
0: Bien, bien, papá.
2: Oye, que andaba repartiendo la donita.
0: Oye.
2: ¿Qué crees? Esa era de la Yuyis.
0: Oye, hasta allá llegó el chisme, güey.
2: Oye, compláceme, ponme en competencia la de Winona, del Fito Olivares, ¿cómo ves?
0: Ya está.
2: Ahí retando al guardián.
0: Eso.
2: Saludos, guardián, ánimo al cuadro, y ni modo.
0: Y ni modo.
3: Saluditos, saluditos a mi guardián. Presente, Wichuber.
0: Este Wichuber, gracias, carnal.
3: Buenas tardes, guardián. Hey. Ponte una de los tigrillos, la de Esther. A ver si se puede complacer. Y saludos para mi hija Isabela, que viene bien dormida.
0: Saludos para Isabela. Eso, la princesa.
4: ¿Qué onda, mi guardián?
0: ¿Onda?
4: Hay que ser conscientes. Ya que vemos que tienes demasiados mensajes, hay que hacerlos cortitos, pero bonitos. Cortitos, pero bonitos. Y el que sigue, y dale. Que sigue, que no los hagan muy largos.
0: Ándale, sí, mero, comadre. Usted sí entendió el mensaje.
1: Échate otra boca seca.
0: Eso.
5: Esa boca seca. Aquí Polo Didi de Juárez, carnal. Aquí andábamos reportándonos, ya
0: gracias,
5: sabes.
0: Gracias, gracias, mi Polo.
5: No le había comentado porque andaba un poquillo malillo ahí, por eso no andaba.
0: Lo bueno que ya
5: andaba
0: bien.
5: Pero ya que andábamos en friega, destapando la primer manga larga, compadre, ya sabes.
0: Amigo.
5: Ánimo al cuadro y ni modo.
0: Eso, Polito, saludos para el Santi. También el Santi anda bien cañón, el Santi, saludos.
6: Tranquilo, con mi Becky de oro.
0: No, ya sabe la raza que está tranquilo.
7: Buenas tardes, noches, guardián.
0: Hey.
7: Neta que no me hallo, si no te oigo. Pero no, te hago bien. No soy pipiluyo.
0: No, somos muy machos.
7: Pero me dijeron por ahí que te ibas a casar, Wally. Pero bueno, con esta gente. ¿Por qué andas diciendo eso?
0: Hola,
7: mi guardián de oro. Pero bueno, y ni modo.
0: Eso.
8: Más respeto para la Becky, raza. Más respetos para la Becky. Tiene más derecho que todos nosotros, hombre.
0: Es
8: así de fácil, boca seca.
0: Es correcto, compadre. Así, pero ya se la sabe, ya saben, muchachos. Ya saben, tranqui.
9: Ese es mi guardián.
0: Hey.
9: Oye, mi guardián. Me dan ganas de retarte con una rolita, guardián.
0: No empieces con eso.
9: Para de party con el guardián en la hora de las competencias.
0: Órale.
9: Te reto, compadre, si lo aceptas el reto. Te reto con la chona, compadre. La chona.
0: Sí, la chona, sí,
9: y ni modo.
0: Ya está, compadrita, vemos si se arma. Cálmate, no te me loques.
10: Vamos por la uno, guardia, por la uno, sin escuchar la voz.
0: Eso, mi boca seca mayor, fregón en tu programa desde Terán. Hay una canción de Cuervo la Petaca, de parte de mi compadre Quicho, Armendaros. Ahí está, pero de Terán, mi boca seca, con unas mangas largas. Saludos, un abrazo igualmente, carnal, abrazo fuerte hasta Terán.
11: Guardián, Alejandro Huerta, vota por la dos de Onchiayo.
0: Ese es la Coqui, ánimo, Coqui. Esa Coqui es una tremenda, es una loquilla, Alejandro Huerta y su prima la Coqui, su prima la Coqui. Oye, son votos, son puros votos. Acá votaron por Vestido Blanco, acá también son votos. Ah, para darle paso a los demás, déjame los saco todos. Dale paso, dale, que aquí votan por la 1, votan por qué. Dice saludos a la Pirrufia, la raza del Álvarez, que andamos en friega. Saludos, gracias por estar pendiente. Que son bastantes, mira nomás, no manches. ¿Ese que son saludos o qué?
12: Hola, guardián, saludos desde Juárez, ánimo al cuadro.
0: Ánimo.
12: Saludos para la bequiza.
0: Eso.
12: Hasta sin escuchar la otra.
0: Así mero, muchachos, con todo respeto, salen ya saben.
13: Guardián, yo también te quiero retar, hombre.
0: Oye, ver, todos, ya basta.
13: Tienes algo para competir con la de la Sonora Tropicana, qué bello.
0: Órale, ya está, gracias por decirme qué bello. ¡Vámonos con los que siguen!
14: ¡Qué chica más linda!
0: Para todas mis amigas de las boutiques de ropa de aquí en el centro de Monterrey, ¿eh? A todas les mando un cosita hermosa de papi.

0: no, no, no. Es un agasajo. Es un agasajo estar en The Party con el guardián por la más completa ranchera de Monterrey. Es un verdadero agasajo. Bien Machete, bien Machete. Vámonos rápidamente. ¿Por qué votamos? ¿Por qué votamos? Se alocó la máquina. ¿Cuántos son? Ah, carico, ¿hasta dónde me voy? Aquí mero. A ver, aquí mero. Perfecto. ¿Por qué votamos?
1: Se queda la dos, dice Pi. Se queda la dos. Dos, dos, dos. ¡Soy Regina!
0: La dos, perfecto. Brindis. Votamos por Brindis. La Valentina o Cristina, ¿cómo se llama? Sí, va.
2: Ahí está. Solo, solo. Márcalo. Te agasajas, te agasajas.
0: Mi machete, mi machete.
2: Voto por la dos. Por la dos, producción.
0: Producción, la dos. Producción. O sea, loca la producción, ¿eh? Anda, anda desatada la producción. ¿Por quién votas?
3: Voto por la 2.
0: Por la 2, perfecto, gracias. Por la 2, votaron por la 2. 3 a 0, 3 a 0.
4: ¿Y sabe Dios? ¿Hasta dónde llegaba?
0: ¿Oí? Me imagino que votan por la 2.
5: Por la dos.
0: Gracias, compadre, gracias. Oye, son bastantes mensajes. Gracias a toda, toda la gente en Monterrey. La estamos reventando, muchachos.
6: ¡Oli, guardián!
0: ¡Oli!
6: Oye, ¿qué onda con la chica en la boutique? Que siempre la pones, no, hombre, ya.
0: No,
6: ya,
0: yo
6: ya
0: no.
6: Aburriste, está como la de
0: no,
6: Marisela,
0: no.
6: Pero bueno,
0: yo
6: votamos
0: no.
6: Por la dos. Y ni modo.
0: Yo no la pongo, la gente la pide, acuérdate. ¿Sí? Acuérdate que la gente es la que pide, la gente es la que dice quién cuál va en competencia. Yo no. Yo
7: por
0: no.
7: La dos, por la dos, sin escuchar la uno.
0: Ah, bueno, por la dos, 5-0. Señores, señores, pues ya paremos la masacre. Paremos la masacre. Son bastantes mensajes, gracias. Gracias por el apoyo, muchachos.
5: Por la uno, guardián.
0: No, échate pues
5: otra boca seca.
0: Ay, ya te hicieron de agua, güey, ya te hicieron de agua.
8: Boca seca por la dos, por la dos.
0: Ahora en adelante va a estar vetada la chica de la boutique. Amor prohibido, brindis.

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0: Ya en la recta final de la primera hora, últimos mensajes, ¿qué dice? Toda la guardianiza.
1: ¿Qué onda, Boca Seca? Voto por la 2, compadre. Por la 2, Boca Seca, el mejor locutor de la ranchera. Duélale a quien le duela y árdale a quien le arda, compadre. Ya sabes.
0: Gracias, compadre.
1: Un beso, gordo.
0: Gracias.
2: Brindis, mi guardián, para recordar viejos tiempos. Brindis.
0: Brindis, perfecto, ahí quedó, compadre.
3: ¿Qué onda, guardián? ¿Qué onda, guardián? Sin escuchar la 2, votamos por la 1.
4: Voto por la número 2, guardián, la número 2.
0: La saludos. Número 2. Saludos, compadre, un abrazote grande.
5: La 2, para mi compa Lencho, acá en Allende. Votamos por la 2.
0: Gracias,
2: Allende. Por la 2, guardián, por la 2.
0: La 2, perfecto.
6: Por la 1, guardián, y saludos para Chabelo el Sabroso de Morcan, acá de Cadereyta, que no saben hacer nada.
0: Eso, saludote.
7: Por la 2. No, se pasó de lanza la producción, ¿eh?
0: Ya sabes.
7: De corbata se los va a llevar, de corbata.
0: De corbatima, ¿eh?
8: La 2.
0: Ánimo.
8: La 2, Grupo Brindis. Saludos hasta Cadereyta.
0: Gracias, muchachos, gracias a toda la raza, y no nomás. Son bastantitos.
9: Por la 2, guardián, por la 2. Oye, guardián.
0: Mándeme.
9: Ahí te deberías de poner algo de la Sonora. Sonora Santanera. Tú sabes que esos tienen pura crema también. Crema y nata.
0: Ay, no.
9: Que pone la ranchera de Monterrey.
0: Eso.
10: Por Brindis, mi Boca Seca, por Brindis.
0: Ya está.
10: Por guardián, por la 2.
0: Por la 2, perfecto, gracias muchachos. Es que no voy a acabar.
2: Voto por la 2. Saludos para Pesquería, y para Valle de Santa María, voto por la 2.
0: Saludos a mi raza y a Pesquería. Saludos.
11: Boca Seca, por la 2. Saludos desde Juárez.
0: Desde Juárez, gracias.
7: Guardián, buenas tardes. Votamos por la 2, Saludos a mi esposa Tripagria.
0: Saludos a tu señora esposa.
12: Brindis,
0: Boca Seca. Ya está, compadre, gracias por el apoyo, muchachos, gracias.
13: Voto por la 2, y ni modo,
0: eso.
14: Más de una vez, un Boca Seca, que se agasajaba de 6 a 9. Lamentablemente, él se quería ir a las 8, pero es hasta las 9.
0: No, mañana.
7: Guardián. Hey. Por la 2.
0: Ya está. Dice guardián, el número 1, saludos para mi esposa Rocío, siempre te escuchamos. Guardián, saludos para mi esposa Rocío, saludos para Chío, ánimo al cuadro, a toda la raza que escucha la ranchera de Monterrey, gracias por el apoyo. Ahorita les sigo con los mensajes y por ahí, ya para cerrar con broche de oro, muchachos, gracias. Vamos, cerramos la primera hora de Party con el guardián. Mr. Chivo, el hombre lobo. Que querían de monstruos, ahí están de monstruos, ándale. La Guayaquil también querían monstruos, ahí están los monstruos.
15: Lobos.
0: No van a poder dormir, ¿eh? ¡Ándale! La primera del cuadrante 90.1 FM. Ay, perdón por si andamos pisando callos y raspando muebles.

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0: Juanci.
1: Bienvenidos a la segunda hora de Party con el guardián de fiesta, con el Boca Seca, a través de la ranchera de Monterrey. Oye, raza, ¿ya se metió en el Facebook de la ranchera de Monterrey? Métanse al Facebook de la ranchera de MTY 90.1 FM. Nos faltan 20 me gusta para llegar a los 31 mil, ¿eh? Échame la mano, ¿no? Por ese lado. Para que cambiemos aquí. Échame la mano, muchachos. Ahí dígale a toda la familia que se conecte en el Facebook y le dé me gusta a la publicación. Así, la publicación de hoy del guardián, así me duermo. Así me duermo, mira. Así mero. ¿Eh? Dice la publicación, dice. Dicen que así se arrulla el Boca Seca mayor. Ánimo al cuadro, eso. Saludos para Becky, fiel seguidora. Guardián de Escobedo, saludos. Alco Salomón, prisionera. Hasta el día que puedas. Hasta las 9, no, mañana. Marco Antonio, échate otra Boca Seca y ni modo. Auri Pérez, así muchos. Porque un Boca Seca no deja solo a otro Boca Seca. Y ni modo. Es correcto. Auri, saludos. Gracias por ingresar a la página de Facebook. Dale me gusta. Y compártala para que se crezca la gran familia. ¿Cuánto llevamos? Llevamos 30. Ah, sí, nos faltan ya 15. Échale, muchachos. Échale. ¡Ey! Todos, faltan 15. Llegar a los 31 mil. Y los 32 mil. 33 mil, que se haga el ambiente, ¿eh? Écheme la mano. ¿Eh? Si llegamos a los 31, me aumentan el sueldo, ¿eh? Saludos, ¿qué tengo por acá? Ah, mandan las caritas de los monstruos, eso. Saludos.
2: Por la 2, sin escuchar la 1, por la 2.
1: Gracias, ¿qué tal, compadre? Mandan saludos para Pollos del Rayo de Dos Ríos y Oscar Saúl, alias el Pompa Flau. ¿Quién es el mejor pollero de Dos Ríos? El Pompa Flau. Ánimo, Pompo. Eso, papá, ánimo. ¿Qué tengo? ¿Mensaje? Es échalo.
3: Y échate otra Boca Seca. Ah, hey. ¿O no? Boca Seca, hey. Ahí para la hora de la fresa colada.
1: De agasajas.
3: La de Mi Soledad y Yo, de Alejandro Sanz.
1: Mi Soledad y Yo.
3: Ahí te la encargo ahí para que la pongas en contra con una de Cristian Castro, de Miguel, Chayanne. Pon ahí una digna de esa rola, ¿no?
1: Deja.
3: De Alejandro Sanz.
1: Sí, no,
3: mi
1: yo
3: Soledad
1: sé.
3: Y Yo.
1: Deja, veo que trae la producción, porque producción se encarga de eso, carnal.
4: ¿Qué onda, guardián?
1: Hey.
4: Le sacaste al reto que te hice con la chona, guardián.
1: No, compadre, eso
4: y pasa. Ni modo.
1: Compadre, mañana queda pendiente, entonces eso no se acaba, carnal. ¿Te imaginas cómo le hago? Necesito 4 horas más, pero ¿qué dijeron? No.
5: Saludos, Boca Seca Mayor.
1: Saludos, Mari.
5: Comándanos a la guardianiza, a nuestro primer WhatsApp.
1: ¡Órale, qué chido!
5: Saludos a los que están trabajando, a mis
1: bienvenidos,
5: papás.
1: Bienvenidos.
5: Y pues ni modo, échate otra.
1: Boca Seca. Eso, bienvenidos, muchachos, los primeros. Ya ven, ¿qué les digo? Cada vez somos más.
6: El buen Johnny Moreno, mejor conocido como el Boca Seca.
1: Eso.
6: Aquí para la del chupe, puedes ponernos Lágrimas, Sal y Limón de Bronco. Y diles que te manden audio de 30 segundos. Aquí va nuestro grito, 1, 2, 3.
1: ¡Ah! Eso.
6: Como dice, échate otra Boca Seca.
7: Échate otra Boca Seca.
6: Y
7: ¡ni modo!
6: Pura guardianiza Kids.
1: Eso, pura guardianiza Kids. Qué chido.
8: Boca Seca, ¿cómo estás? Oye,
1: hey.
8: Es una canción de Invasores.
1: ¿Cuál, compadre?
8: Esta que dice: necesito verte otra vez, alma mía.
1: Porque
8: yo

0: ¿Por qué no me dices?
1: Ahí está, ahí vamos a hacer la convocatoria.
0: Lo voy a decir al Morocco para que me invite.
1: Vamos a hacer todo el equipo de la ranchera para ir a jugar ahí en las canchas.
0: Ok, aquí nos vemos entonces.
1: ¡Ánimo al cuadro, mi noé! Eso, papá, ánimo al cuadro. No, oh, nos vamos a poner futbolistas todos.
2: ¡Cate otra boca seca! ¡Ánimo! Está chida esa de invasores, pero mejor pon la de tu vanidad. Ajá. La de tu vanidad, por favor.
1: Ya dijo.
2: Para empezar a lloriquear por estos rumbos.
1: Ya está la calabaza.
2: Por favor.
1: Ánimo. Ánimo, bueno. Bueno, buenas noches.
3: Muy buenas noches. Hola, aquí
1: Omeño
3: Samarripan, vivo en directo desde Atlanta, Georgia.
1: Le haces igualito, güey, pero bueno. ¿Qué onda, amigo?
3: Solo para decirte que me está empezando a doler la mano izquierda otra vez porque
1: tengo un tipo
3: de incapacidades.
1: Ya está, entonces, güey.
3: ¡Ánimo, café,
1: ánimo al cuadro! ¡Ánimo, pura guarderiza, papá! Ánimo al cuadro, ahí están las vías de contacto, ya lo saben. Cada vez somos más, muchachos, cada vez somos más. Cada vez la raza se sigue sumando a la guardianiza.
4: Saludos, guardián. Oye, eso, esa rola de tu vanidad, ese camarada que la pidió, está chida. Si
1: también,
4: ponla,
1: cómo no. Aguántame la risa, aguántame.
4: Saludos, guardián.
1: Aguante, es que son, o cargo la virgen, entran los cohetes, o leo su mensaje, o pongo música, una de dos.
5: Bueno, mi boca seca, manga larga.
1: ¿Qué onda?
5: El mayor, boca seca, ¿de qué andamos?
1: Eso.
5: Bendito Dios. Ponme el juego en la petaca.
1: Sigue sumando.
5: Órale, será Terán.
1: Saludos. Ya dijo, carnal.
5: ¿De qué andamos?
1: Ánimo.
5: Ánimo.
1: Ánimo al cuadro, perfecto. Vámonos con las primeras de la hora del chupe.

0: A todos mis amigos que nos escuchan ahí, a todos los hoteles, saludos.
1: Ya no llores, ¿sabe qué? Me engañas, no te creo.
0: Que me van a estar escuchando,
1: güey. Bien que te entregaste sin cariño, que tan solo me besaste por
0: besar. ¡Oh, no! ¡Reinera del Norte!

0: del Norte, rapidito, muchachos. Son las primeritas que van saliendo. Rápidamente, en tres cuartas partes de la cancha, pisamos el esférico, salimos con banderas desplegadas. Cántelo conmigo, cántelo conmigo, cántelo, cántelo, cántelo.
1: La uno, guardián, sin escuchar la dos, como diría la Becky.
0: Eso, papá. Uno, casas de madera, casas de madera, casas de madera.
2: Saludos a toda la guardianiza, es el primer mensaje, dijo el compañero.
0: Órale.
2: Votamos por la primera sin escuchar la segunda, guardián. Y échate otro, boca seca, ay, ay, ay.
0: Eso, compadre, ánimo al cuadro.
3: Vámonos por la uno, guardián, por la uno.
0: Casas de madera, perfecto, 3-0, casas de madera, 3-0, 3-0, 3-0.
4: Hotel de Paso. Vámonos por los traileros, ánimo al cuadro.
0: Ánimo al cuadro, traileros del norte. Eso, traileros del norte.
5: Las casas de madera, la 1.
0: 4-1, 4-1, se está quedando atrás, traileros.
6: Por la 2, por la 2.
0: Vienen de atrás, traileros del norte, vienen de atrás, traileros. Los caballeros del estilo diferente, vienen de atrás, vienen de atrás.
7: Arriba, guardián, no, por la de. Estamos completamente en vivo, los traileros.
0: 4-3, vienen traileros de atrás.
8: Voto por. ¡Los traileros del norte!
0: 4-4, señoras y señores, 4-4, 4-4, no puedo creerlo. ¡Vamos a alcanzar!
9: Y seguimos aquí en vivo.

0: con ustedes, los traileros del norte.
1: Cinco cuadras, señoras y señores.
2: ¿Qué onda, mi guardián Ciclón Valdés?
1: ¿Qué onda?
2: En Pelas Inmortales, ponme esa, la 2, voto por la 2 de los traileros. Saludos y bendiciones.
1: Gracias, compadre. Gracias, compadre. Échale lonche, ya te va a tu casa.
3: Por la 2.
1: Saludos hasta Huinalá. Gana, señores y señores. Sin más preámbulo, ya paramos la masacre.
4: Producción, la 2, producción.
1: ¡Producción! ¡Producción se queda!

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0: Oye, ya le mandé saludos a mi compadre Chiquito Chaires. No recuerdo, carnal. Sí, le mandé saludos a mi compadre, amigo, carnal, padrino, Chiquito Chaires. Saludos. Y por algo no se lo mandé, porque no recuerdo, carnal. No recuerdo. Pero ahí está el saludo especial a mi compadre, amigo, padrino, Chiquito Chaires.
1: Pare por la uno, compadre. Por la uno, destapando la primera y sin molestar a la segunda. Ahí con la primera, compadre, la primera. Ven. Y ni modo.
0: Ven lo que le digo, son bastantes mensajes que todavía estoy con eso.
2: Ese es mi guardián, mi boca seca mayor.
0: ¿Qué onda?
2: Saluditos, compadre. Aquí reponiéndome de la borrachera del martes.
0: Órale.
2: Un saludito especial, compadre. A mis cachorros de oro de la Fome 3. Votado por la 2, el Vampi.
0: Ahí está, Vampi, gracias.
3: Buenas tardes, guardián. Buenas tardes. Aquí saludándote. Desde ya camino a casita, toda la Luis Cavazos, aquí en la bicicletita. Ya vamos rumbo a casita, a descansar, las canciones que estás poniendo son muy buenas. Las competencias. Saludos a toda la racita. Parte del Marritas. Cuídense mucho.
0: Ánimo, ya apenas va apareciendo otra vez Becky.
4: Corrección. Voto por la número. Corrección. Voto por la 2. Por la 2 y de escuchar la 1. Y ni modo. Los traileros del norte.
0: Eso, Becky.
5: Meño de haber cambiado de estación. Con eso que le hacemos mucho bullying. El tigre solitario. El tigre solitario de Santa Catarina.

0: Hoy nomás esa voz, hoy nomás esa voz.
1: Saludos, mi guardián. Eso. Ya casi llegando a casita, saludos desde Escobedo.
0: Hoy nomás esa voz.
1: Saludos, mi guardián. Eso. Ya casi llegando a casita, saludos desde Escobedo. En Soria de Escobedo. Saludos.
0: Saludos, compadre, gracias. Usted al pendiente.
2: Por la dos, guardián. Pura guardianista, por la dos.
0: Órale.
3: Guardián, buenas noches. Buenas noches. Por la dos. Guardián, neta que sí me la creí que era el de la llamada, el meño.
0: Yo también, el Dani de Guadalupe, ese que le hace igual.
2: Hotel de Paso, compadrito, Boca Seca, Hotel de Paso.
0: Órale, carnal, oye,
2: son bastantes. Saludito desde Livingston, Texas, hasta Guadalupe, Nuevo León.
0: Oye, son bastantes, viene uno, bueno.
4: Buenas noches, guardián.
0: Buenas noches, ¿quién habla?

0: Habla el meño Samarripa, amigo, y en directo desde el restaurante aquí trabajando.
1: Lo invocaste. ¿Qué onda, meño? Dime la orden, carnal.
0: Claro, aquí estoy escuchando el radio, trabajando. Ya te mandé la ubicación donde estoy trabajando y el video para que veas cómo ando. Trabaja y trabaje, compadre.
1: Ay, eso, compadre.
0: Comparto con toda la raza.
1: Así mero, y ahorita lo comparto, ya sabes, bien cañón, ¿sale?
0: Sí, aquí ando trabajando. Voy a salir como hasta las
1: 12:20
0: de la noche.
1: Ya está, compadre. Échele ganas, carnal. Échele ganas y que con todo. Y súbale ahí a la ranchera Monterrey. Dale.
0: Sí, tengo la bocina todo lo que da.
1: Eso, mijo. Ya digo, carnal.
0: Una noche.
1: Eso, sí, mero, ¿eh? Ánimo al cuadro. Ya digo, carnal.
0: Una noche.
1: Eso, sí, mero, ¿eh? Ánimo al cuadro.
0: Ajá, soy de San Felipe, Guanajuato, pero estoy acá en Atlanta, en
1: Marietta,
0: Georgia.
1: Ya está, meño, ya, sí, estamos al pendiente ya en Atlanta, Georgia, ¿sale?
0: Sí, el 16 de diciembre salgo para Monterrey.
1: Ya está, aquí lo esperamos al compadre, meño, ¿sale?
0: Sí. Sí. Hey. Dale, pues, gusto saludarte, pon una canción, compadre.
1: ¿Cuál, compadre?
0: Una canción que se llama En Realidad con Homenaje Norteño, ¿cómo es?
1: Ya está, En Realidad con Homenaje va payaso, ya sabes, bien cañón. ¿Eh?
0: Sí, además son todos mis paisanos de Monterrey, Nuevo León.
1: Ya está la calabaza, mi meño. ¡Ánimo al cuadro! ¡Eh, échale ganas!
0: Dale, dale, ¡ánimo! Adiós.
1: Perfecto, meño, gracias, Nina Dos Barao.
2: Oye, mi guardián.
1: ¿Qué onda? ¿Quién habla?
2: Ese meño no será como de la película que pierde la memoria un cada día.
1: Como la de, ¿por qué? Si fuera la primera vez, ¿no? Con ese Adam Sandler.
2: Ándale, exactamente, porque todos los días nos dice que está en el mismo lugar. Yo creo que se le olvida, ¿no?
1: No, ya sabes el compadre, pero no pasa nada, ¿eh?
2: Ánimo al meño.
1: ¡Ánimo! Ya está, carnal, ánimo al cuadro. ¡Niño, bueno!
3: ¡Hola,
1: ¿qué onda? ¿Quién habla?
3: ¿Qué onda?
1: ¡Ey!
3: Formela de la cosecha,
1: la... Ya está, la vamos programando. Dale.
3: Sobrecita.
1: Ánimo al cuadro, la cosecha, buen tema, sin duda alguna. Vamos a seguir con más de la hora del chupe, muchachos, porque ya después viene la fresa colada. La fresa colada en un momento más. Pero vamos con más de la hora del chupe, que se destapen un 6ito, o un 12, o un 18, un 24 platicador. Y como 2 o 3, 5, 6, 7 mangas largas.

Ojitos invasores, necesito verte. Otra vez, alma mía. Y va en contra. ¡En contra de! ¡Ándale! ¡Ándale, pa' que vino!

0: Ayer. Ah, se agasaja la raza. Se tiraron al mar como 5 o 6 sin salvavidas, ¿sí? Ah, qué agasajo, qué agasajo. Te agasajas del machete escuchando la más completa ranchera de Monterrey. Vámonos rápidamente.
1: Buenas noches, ocurriente, guardián.
0: ¡Ocurrente!
1: Oye, compadre, ahí ponme, pues todavía no me aliviano, pero no engas un. Voy a aventar unos botes. Oh, ponme ahí un cadetazo, la del rogón, tú, ocurrente, para prenderme.
0: Ocurrente, yo tenía un camarada que está así como tú, carnal, y a los 2 días ya valió queso. ¡No votaste, ocurrente! O sea, me quitaste el tiempo del voto, güey. Hombre, che, ocurrente, güey.

0: Hey.
1: Márcale al Meño Boca Seca para ver cómo anda. A lo mejor te está esperando ahí en el aeropuerto de Georgia. y tú ni le has mandado la feria. Él también creo que le vas a mandar feria.
0: Oye, sí es cierto, ¿ah? Dice, ¿por qué votamos? ¿Por qué votamos?
2: Guardián, dile al Meño que se ponga a lavar trastes ahí en el restaurante. Que se ponga a lavar trastes para completar para el boleto. Para cuando venga para México.
0: ¿Pero por qué votan?
3: Pues vamos por la 2, mi Johnny. Ándele, ¿pa' qué vino?
0: Así es. Algo
3: porque la competencia nos está escuchando.
0: Así es, papá, la competencia nos está escuchando. Ya lo mencionaste.
4: Por la 2, sin escuchar la 1.
0: 12.
4: Ándele,
0: 2-0, 2-0,
4: 2-0. Mi Boca Seca.
0: Hey.
4: Por los invasores.
0: 1-2, viene de atrás invasores.
5: Por la 2, compadre, sin dudarlo. Por la 2, compadre.
0: 3-1.
5: Ánimo al cuadro.
0: Ánimo al cuadro,
5: Un cachorrazo. Voto por los cachorros.
0: 1.
5: Jona, acá de fuera de Nuevo León. Yo, ánimo. Guardián.
0: Ánimo al cuadro.
5: Boca Seca, pura guardianiza. Y échate otra Boca Seca. Y ni modo.
0: Y ni modo, perfecto. Gracias. 1-4.
6: ¿Qué onda, mi guardián? Anda el perro de mal de Villajuárez. Por la 2. Fácil por la 2. Saludos para toda la banda, para Yossi y para Pochis.
0: Oh, vale. ¿Qué eso?
7: Por la 1, Boca Seca, por la 1.
0: No, pues ya iban tarde los invasores.
8: Ese es mi guardián. ¡Hey! Por invasores.
0: No, pues ya.
8: Pues para abrir otra Boca Seca, échate otra, a ver cuándo nos echamos una.
0: Ya dijo.
9: Mi guardián, suelta la 2, que ya sabe caminar. Suelta la 2. ¡Ándele, pa' qué vino, cochinota!
0: ¡Ánimo al cuadro, señoras y señores! Ya toda la raza se sabe las frases del guardián, ¿eh? ¡Qué bárbaros! ¡Y gana! ¡Pura guardianiza, papá! Tenemos guardianiza, guardianiza Kids y guardianiza USA. ¿Eh? ¿Quién te pegó? Me cayó solito ese raspón, ahí estaba en el cuello. Ya lo traía ese raspón.

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9: ¡No!

0: rápidamente viene la fresa, la fresa, la fresa, la fresa, la fresa colada. La fresa, son puros votos. Es que si le doy a los votos, voy a perder tiempo. Es que sí, son votos. Mira, fíjate, son votos.
1: Por la número 2. ¿Ves? Oye, Guardián, la cervecería te está desaprovechando. Eres un excelente vendedor. Gracias, pura boca compadre. Seca.
0: Eso. A ver si hacemos un convenio con cervecería.
1: Por la 1, boca seca. Estamos acá en Lazarillo cenando con unas mangas largas.
0: Eso, compadre. Saludote grande.
2: Seme, Guardián. ¿Qué onda? Pláceme con la rola de... Del plan, se nos murió el amor.
0: Qué buena rola.
2: Toda la raza de Sada, la derecha, saludos. Para el Cristian, para el Mara, para el Jordi, Alfredo, el Montana, el Mai, el Checo. Para toda la raza. Ahí el que me falte, pues ahí una disculpita. Véngase, sóplale mi boca seca.
0: Ánimo el cuero, viene la fresa colada. Ella es Dulce, la fresa colada romántica.

0: Todo les va a cambiar la voz con la seguidora frente con la dama. A todos les va a cambiar la voz, chéquenlo. Dulce, déjame volver contigo en contra. La leona dormida. La leona dormida.
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0: ¡Producción!
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0: Se pasó producción, ¿eh?
1: 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Hacer limpieza al armario.
0: Alguien metió reversa. Borrar.

0: Leona dormida. Mudanzas contra Dulce. Rápidamente. Rápidamente, muchachos. ¿Por qué votamos? ¿Por qué votamos? ¿Por qué votamos? ¿Por qué votamos? Alguien metió reversa. Alguien metió reversa.
1: Guardián, guardián.
0: Mándeme.
1: Para que le mande saludos a Gerardo el Charrito.
0: Gerardo Charrito.
1: Es un mariachi que anda aquí también en el taxi.
0: Órale, saludos, mi compadre Gerardo.
1: Que siempre te lo escucha, pero el vato es tímido.
0: Ah.
1: Guardiales.
0: Ánimo.
1: Boca seca mayor.
0: A mi compadre Gerardo Charrito, ánimo, compadre.
1: Guardián, guardián. Hey. Voto por lo contrario de amargo. Voto por dulce.
0: Ah.
1: Y échate otro boca seca.
0: Perrillo.
1: Como te encanta.
0: Ah, perrillo, sí sabe votar, mi compadre. Ahí está, perfecto. Voto para dulce, voto para dulce. ¿Por qué votas? ¿Por qué votas?
2: Me tiro al mar por la 2, por la 2. Y un saludo a todos los hadas pipiluyos. Hadas pipiluyos.
0: 1-1. 1-1, sí, señores, 1-1.
3: Ah, ya, estate. ¿Qué pasó? Por la 1.
0: Machín, güey, ¿qué onda? 1-2-1. 2-1 ganando dulce. 2-1 ganando dulce. 2-1 ganando dulce.
4: Voto por la 2. La leona y la fiera me lo pide así.
0: Ya está la calabaza. A ver, ¿por quién votaron por acá?
5: Dulce. Voto por la 1, voto por la 1.
0: ¿Y lo metió revés o qué?
5: Me arrepiento, me arrepiento. Voto por la 2, voto por la 2.
0: 2-3. 2-3. Rápidamente, 2-3. Ganando la leona dormida.
6: Mejor la 2, guardián, mejor la 2.
0: Ah, también metiste reversa, güey. A ver.
6: Por la 1, guardián, por la 1. Sin escuchar la 2. Un saludo para la hermosa de miel.
0: Mira, ahí está, perrito. Mira.
6: Mejor la 2, guardián, mejor la 2.
0: 2-4. 2-4. Rápidamente, 2-4. Este güey también metió reversa, ¿no? Ah, no.
4: Por la 1, por la 1. Sin escuchar la 2.
0: 3-4 ganando todavía la leona dormida. La leona dormida ganando todavía la leona dormida. La leona dormida, Lupita D'Alessio. Lupita D'Alessio va ganando. ¿Por qué votamos? ¿Por qué votamos? ¿Por qué votamos? ¿Por qué votamos?
7: Guardián, votamos por la 1, la 1. Hay una disculpa por no estar mandando mensajes, pero me tocó una vuelta muy larga.
0: No pasa nada, compadre, no pasa
7: nada. Ya, aquí andamos. Por la 1.
0: 4.
7: Saludos.
0: 4-4.
4: Por la 2, guardián. Vámonos por la 2.
0: Mudanza, Lupita D'Alessio. Viene, gente, necesita otro voto. Otro voto para Lupita, para que gane. Si no, empate.
4: Guardis, vamos.
0: Ey,
4: claro. No, guardián, vamos a votar por la número 1.
0: Sí.
4: Está la 2, la 1.
0: 2-5-5. 5-5, ¿qué onda, güey? ¿Qué onda? 5-5.
8: Voto por la 2, mi guardián.
0: Son 4.
8: Iba a meter reversa. Pero voy por la 2.
6: Hola, guardián. Vamos por la 1, por la 1. Digo, por la 1, compadre. Buenas noches.
0: 6, se va. Ya son 6. 6-6. Se va a 10 votos. A 10 votos, vámonos.
8: Guardián,
0: quiero agarrar mis petacas y irme con todo el armario.
8: Por la leona.
0: 2-4-6, 2-4-6, 7. 7-7-7. 7-6, vámonos, a 10 votos.
5: Guardián, votamos por la 2, la de dulce. Oye, y voy a mandar un saludo a mis chiquis, a Lalo y a Eric. Y ni modo.
0: Esos saludos para Lalo y Eric. Salvan 1, 2, 3, 4, 5, 6, 7, 8. 8-6. 8-6, ya va a llegar a 10, a 10.
9: Por la 1, guardián, por la 1.
0: 8-7, la que llegue primero 10, primero 10, primero 10, primero 10.
4: Nos vamos por la 2, boca seca, en Soria de Escobedo.
0: Vámonos. Y ni modo, perfecto. 9-7.
10: Mi Johnny,
0: hey.
10: De casualidad tendrás por ahí de cadetes
0: por ahí,
10: de las primerititas.
0: Por ahí,
10: si
0: no.
10: Tienes por ahí, de favor, donde se escuche el requinto a todo lo que da.
0: Ya está, compadre.
10: Si se pudiera.
0: Déjame checo.
10: Una de las favoritas de mi abuelo, pero no recuerdo el nombre. Ya pero está, me acuerdo, compadre, que se escuchaba mucho el requinto.
0: Déjame
10: a
0: checo.
10: Mi abuelo hasta el cielo, si se puede. Ánimo el cuadro, bendiciones. El original y el único tigre solitario de Santa Catarina.
0: ¿Y por qué votó mi compadre? Tiene una voto por arriba.
5: Lupita, Lupita, hoy voy a cambiar.
0: Ah, bueno, Lupita, ¿qué dice lo corriente? ¿Qué dice lo corriente?
11: ¡Ay, estoy baboso! ¡Solitario! ¡Ay, estoy güey!
0: ¡Arriba, señores y señores! ¡Gana la Leona Dormida! Esto es La Fresa Colada de la Ranchera de Monterrey 90.1 FM. ¡Y ni modo!
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0: Oye, muchachos, nos vamos. Cuídense mucho. Dice por acá un compa que dice: Guardián, qué gacho. Dice: Guardián, qué gacho. Ahora no le hice ninguno de mis mensajes, compadre. Es que son bastantes, pero déjeme, me lo chuto a ver qué onda. Espérame. Ahí está, para que vean.
1: Se nos quedan los traileros del norte.
0: Ya está, compadre. Está.
1: Por los cachorros de Juan Villarreal.
0: Eso, compadre, sí, pero.
1: Metiendo reversa. Vamos con la leona dormida.
0: Ahí está, compadre. Ya sabes, compadre. Dice, no, aquí estamos, compadre. En verdad, mil disculpas, raza, que no alcanzo a leer sus mensajes. Es que, en verdad, son bastantes, muchachos. Mira nomás.
2: Por la dos, guardián.
0: Ajá, espérate, ¿qué estamos? Ahí está. Perfecto, ya acá. Por la dos, perfecto, son bastantes. Ya estaba cuatrampeado acá en la rola.
3: Por la uno, guardián.
0: Por la uno, ¿verdad? Todos, mira. Ahí están. Muchas gracias por el apoyo y por los votos.
4: Por la dos.
0: Por la dos, gracias.
3: Guardián, voto por la tuya. Que diga por la número dos, guardián.
0: No, compadre, les cambia la voz bien fácil.
3: Por la dos.
0: Ahí está, compadre, gracias.
1: Y ánimo, mi boca seca, saludos al cuadro.
0: Ánimo a todo el cuadro, gracias por estar pendiente. Gracias.
5: Hola, boca seca.
0: Hola.
5: Ay, sacaste todo mi.
0: Tu fuá.
5: Bueno, por la uno.
0: Gracias.
5: Ay, guardián. Ay, no me complaciste. Malo. Ay. Tú la traes y no me la pegas.
0: Cálmate.
3: Un cadetazo, guardián, antes de irnos. Bueno, un cadetazo.
0: ¿Qué dice la raza? Gracias, dice guardián. Bueno, salúdame al Pato Pascual, al que se lleva a Guanta y así pinta el Tigre Santa. Ahí está, compadre. Así mero.
6: Ay, guardián, te mando un beso, gordo. Te estoy esperando en el depa. No llegues tan tarde, gordo.
7: Yo soy la competencia. Y estoy escuchando La Ranchera.
8: Qué buen programa, de veras. Ojalá ponga la Tortuga Ballet para terminar el programa.
0: Compadre, Tortuga Ballet. No,
9: guardián, la Coqui sigue vendiendo elotes ahí en el libramiento para sacar para irse para con el Meño, para el estado de Georgia, ¿cómo ves?
0: Ahora no, pues qué chido que siga ahí, la Coquis a todo lo que da, a todo lo que da. Vamos a darle, muchachos, cerramos, cuídense mucho, muchachos, a todos ustedes, gracias por todo el apoyo, en verdad nos ponen pero bien contentos, que formen parte de La Ranchera de Monterrey, agradecido de todo corazón, estén con nosotros, cuídense mucho, ¿por qué? Porque la gente ya nos quería escuchar, y ni modo, retroceder nunca, y rendirnos jamás.

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0: muchas, muchas gracias.
1: Sabes que es moto, compadre, gracias.
0: Muchas gracias.
1: Saludos, gracias.
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1: Ahí le va esta compita sabrosana para la raza bailadora, para que lo baile y lo goce. 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
1: ¿Cómo están? Soy Claudia Mejía, un nuevo episodio de Ya Oíste. Esta vez yo, ahí los que me están escuchando, quiero que se pregunten, ¿hace cuánto no se desparasitan? ¿Hace cuánto no desparasitan a toda la familia, a la mascota? Creo que también es muy importante. Ahí pregúntenselo porque hoy traemos un tema sobre parásitos. Está conmigo el doctor Jesús Manuel Rodríguez Guzmán. ¿Cómo estás, doctor?
6: Hola, ¿cómo estás? Muy bien, muchas gracias.
1: Y yo quiero saber primero, antes que nada, ¿esta parte de la cisticercosis es igual que la tenia que escuchamos por ahí? ¿Qué pasa con esto?
6: De hecho, justamente eso es algo muy interesante, que es con lo que vamos a hablar. O sea, hablar de cisticercosis realmente es hablar de una fase de lo que es propiamente un microorganismo que se llama teniasis y es un parásito. Taenia, hay dos tipos. Algo que se le llama Taenia solium y Taenia saginata. La que vamos a abordar para hablar de cisticercosis es la Taenia solium.
1: Y me remonto al cerdo, ¿no? Porque pues, la misma palabra lo dice. Pero tenemos tal vez este mito muy bien arraigado de que el cerdo no bien cocido... ¡Pum! Cisticercosis. ¿Es así o no es así?
6: No exactamente. De hecho, justamente es lo que vamos a abordar en este momento. Tendríamos que hablar de lo que es el ciclo o propiamente el ciclo de la cisticercosis y el ciclo de la tenia. Y hablaríamos como tal, tendremos que tener en cuenta dos cosas. El cerdo se le conectaría como un hospedero intermediario y al humano como un hospedero propiamente definitivo. Pero ¿qué pasa realmente aquí? Si hablamos realmente de lo que es el cerdo, ¿qué nos aportaría el cerdo? Realmente hablaríamos de esto. El humano o la cadena de transmisión o el mecanismo de transmisión se llama fecal oral y realmente en el humano sí ocasionaría tanto teniasis como cisticercosis. En el cerdito no ocasiona lo que es teniasis. En el cerdito solamente ocasiona lo que es la cisticercosis. En el humano, en el cuerpo humano, tendríamos este gusano. Propiamente la tenia es un gusano plano, tiene una cabeza y se caracteriza porque tiene como cuatro ventosas, es decir, cuatro como hoyitos, por así decirlo, en su cabeza. Y tiene unos ganchos que se van atando al intestino. Esto es lo que hace que realmente se fije al intestino. Pero, ¿cuál es la característica de este gusano? Este gusano es hermafrodito, se reproduce por sí mismo, tiene tanto reproductor masculino como femenino. Y es plano, y cada una de estas cositas planitas adentro alberga huevecillos. Y entonces ahí empieza el ciclo. Entonces, ¿qué pasaría con esto? ¿Sabes una cosa interesante y que me gusta mucho? ¿Sabes cuánto mide este gusano? Mide de 2 hasta 7 metros. ¿Qué? Y eso es muy interesante porque imagínate, en cada una de estas segmentos que se van formando, hay miles de huevos. Entonces, ¿qué pasa justo ahí? Justo ahí lo que hacemos es de que existen prácticas como pueden ser fecalismo a raíz del suelo. Esto es, hago popó, literal, en la tierra, donde ya sea que hay alimentos o incluso un mal manejo de las excretas, ¿no? Como, por ejemplo, vemos que sí hay un drenaje, pero ¿dónde desfragua esto? ¿Dónde irriga esto? Irriga a los vegetales que propiamente se consumen. Y entonces ahí es donde empieza lo interesante, porque entonces sabemos que existen animales que se le llaman de traspatio. Imagínate, las personas hacen popó, literal, ahí está la tierra, y los cerditos, ¿qué hacen? Están todo el tiempo jugando con sus naricitas, consumen esta tierra, los productos que están ahí, los niños salen a jugar, o incluso consumes propiamente algún alimento que haya sido irrigado con esta agua. Pero ¿qué pasa? Que en el cerdito entonces encontramos que ya propiamente en la tierra están estos huevecitos. Estos huevos propiamente la tierra no va a hacer que lleguen a la siguiente fase, que es la cisticercosis. Vamos a diferenciarlo aquí. Entonces el cerdito se lo come, esos huevitos en el cerdo sí van a ocasionar que se desarrollen hasta cisticercos, pero ahí van a quedar, no se van a formar gusanos en el cerdo. Aquí es donde viene lo interesante. El humano come la carne, ¿y cómo sería realmente que el humano pueda realmente decir este consumo de la carne pueda ser lo que me origine? Un alimento mal cocinado. Pero si estamos hablando de que ya el huevo en el cerdo se ocasiona un cisticerco, ¿cómo se puede morir? Con una buena temperatura, con una cocción. ¿Cuánto necesito cocinar la carne de puerco para que realmente no me ocasione la infección? Por 20 minutos a más de 70 grados centígrados. Esto obviamente dependerá mucho, ¿no? Y entonces yo ya me lo como y adivina qué pasaba con estos cisticercos. Estos cisticercos es como si tuvieran una capita alrededor un montón de cosas que son proteínas y entonces se desnaturalizan o que se destruyen, por así decirlo, con nuestro ácido clorhídrico y volvemos al mismo ciclo. Ahí está el ciclo. Pero esta es la parte interesante, porque yo te dije, de que consumimos el puerco, ya está el cisticerco, pero eclosiona con el ácido clorhídrico. Entonces dices, bueno, pero va a formar gusanos. Y ese es un ciclo de gusanos. Entonces, ¿cómo realmente se forma el cisticerco? El cisticerco es, ya no involucro propiamente al puerco, involucro el contacto yo directo humano, lo ingiero, pero ¿qué pasaría entonces ahí? Que estos huevitos se van a ir a través de la sangre.
1: Entonces, ahí sí somos completamente responsables. Ya el cerdito no tiene nada que ver, porque no hubo un intermediario. Entonces, ahí sí, por completo somos responsables porque no tuvimos la higiene adecuada.
6: Correcto.
1: Porque si dices que está en la tierra de las heces, que otra persona fue e hizo ahí, entonces llega mi hijo y empieza a jugar ahí, se lleva las manos a la boca, ahí es donde hay la infección.
6: Correcto. Si yo te hablo de cisticercos, muy poca gente sabe, por ejemplo, que los vegetales también pueden ser una fuente de... Porque realmente, si te hablo de cisticercos, ¿qué te viene a la cabeza? ¿Qué se le viene a la cabeza a todos? Los cerdos, las verduras, aunque las hayas lavado bien, la garantía está desde un buen cultivo, desde que realmente tienes una buena práctica de esto, o un buen manejo de las excretas.
1: ¿Qué hacer cuando sí nos gustan mucho las fresas, sí nos gustan mucho las ensaladas? Digo, ya hablamos de la carne de puerco, pero ¿qué sí está en nuestras manos? O sea, ¿qué tipo de medidas?
6: Si queremos consumir. A lo mejor los vegetales, no vamos a meter tanto en frutas, sino en general, todo lo que es desinfección que no sea por calor, ya sean frutas, verduras, que sean irrigadas por esto, pues sería lavado y desinfección de vegetales. ¿Qué haríamos? Pues disminuiríamos el factor de riesgo, digámoslo. ¿Cómo lo haríamos? Pues sería a lavarlo con agua potable, claramente, o sea, ya utilizar el agua que esté limpia. Y una cosa que sí vemos son diluciones con clorito, con cloro, ¿no? Que son, le llamamos diluciones de hipoclorito de sodio, que coloquialmente lo conocemos como el cloro comercial que tenemos en casa. Después de que los enjuagamos, retiramos la mayor parte de materia orgánica que a veces vemos, ¿no? Tienen tierrita y esto, lo quitamos. Y posteriormente podemos hacer estas diluciones con cloro. ¿Cuánto correspondería? Por un litro, estos incluso envases que tenemos de crema y demás que miden un litro de agua potable, o sea, no que sea de preferencia agua potable, claramente agua purificada, le ponemos aproximadamente 2 mililitros de cloro. ¿Cuánto sería esto? Media cucharadita cafetera.
1: También me genera duda. Hay personas que después de desinfectar vuelven a enjuagar. ¿Está bien o mejor no?
6: Depende. Depende de cómo me lo digas. Por ejemplo, si la práctica es, lo voy a desinfectar y luego le voy a querer quitar los residuos con agua de la llave, pues me refiero al agua corriente, pues evidentemente no sería lo correcto. El agua de la llave, aunque esté purificada, sí tiene ciertos ciertos componentes que no lo hacen tan viable, ¿no? En el contexto, por ejemplo, de que si lo voy a enjuagar, pero con agua de garrafón, con agua que a lo mejor es de filtro, de la que tenemos de la llave, de la que filtramos en casita, de estos purificadores, pues perfecto. Lo correcto sería, y de hecho así lo menciona la mayor parte de las etiquetas, solo escurrimos después de la desinfección sin ya meterlo. Aunque claro, tiene que ser dependiendo del producto que utilizamos.
1: Agradezco mucho que estés aquí para poder brindar esta información. Sí creo que nos quedó muy claro esta parte de la teniasis y la cisticercosis, que son cosas diferentes. Claro. Y que ya hablamos que el pobre cerdito solo está existiendo y no tiene la culpa en sí o directamente. Sí, claro. La higiene de manos, la higiene de tus alimentos, la cocción de tus alimentos son muy importante. Entonces, pues, gracias por quedarte hasta el final. Doctor Jesús, muchas gracias por estar aquí también.
6: Al contrario, gracias por la invitación y pues también invitarlos a que esto sea una práctica habitual, a desparasitación en casa y pues buenas prácticas higiénicas.
1: Yo soy Claudia Mejía, nos vemos en un siguiente episodio. Hasta pronto.

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0: Muchas gracias.
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0: buenos días, raza, bienvenidos en este viernes botanero. En este viernes, ya fin de semana, viernes de las mangas del chaleco, y ya estamos con ustedes a través del 90.1, la ranchera de Monterrey, en este viernes 9 de octubre. Aquí te acompañamos hasta las 7. Te saluda Charlie Acevedo, me acompaña el buen Richie.
1: ¿Qué pasó?
0: Ya listos y preparados para estar contigo, para que te reportes, para que la raza se manifieste. Todos los que ya andan bien pilas, motivados porque es viernes, motivados porque se llegó el fin de semana, porque a muchos reciben el cheque el día de hoy.
2: El dinero
0: y ya está activo el WhatsApp 816-116-91. Así que vamos con los audios de la raza, rapidito.
3: Hola, buenos días, mi Richie. Buenos días, mi Charlie.
1: ¿Qué pasó, mijo?
3: Ya, por fin, viernesito. Quisiera mandar un saludo a mi esposa, que vamos por el trabajo desde García hasta San Pedro. En la pelea escucha con una rolita de los invasores del campeón. La tumba será el final, dedicada para mi esposa. De tanto lado. Gracias y bendecido viernes.
0: ¿Qué hubo, le anda enamorada la raza en este viernes?
4: Buenos días, racita, compadito Charlie, Richie. Ya viernes, gracias a Dios. Gracias a Dios, fin de semana, compadito. Y se acerca el día de brujas.
2: El ¡pase día de la Halloween. Bruja! ¡Adelante!
0: ¡Saludos, échale! Ya casi.
5: Buenos días, Charlie. Amanezca con actitud, señor. El mejor de la ranchera 90.1. Oye, Charlie Acevedo, compláceme, por favor, con la canción de los hermanos Barrón.
2: No, mañana.
5: 16 toneladas.
2: No, mañana.
5: Charlie Acevedo.
2: No, mañana.
5: El pecho chihue. Ya tenemos que ir.
2: ¡Ya cállate!
0: Ahorita todavía no, vamos llegando, dale calmado.
6: Buenos días a toda la raza. Viernesito. Sabroso. Juegan los Tigres. No, si me pueden poner una rolita del Penco para ir haciendo previa a la noche.
0: Híjole.
6: Gracias y saludos.
0: Una del Penco, la raza quiere hacer previa, hay peligro de gol hoy.
7: Buenos días, Richie.
0: ¿Qué pasó, mijo?
7: Por fin es viernes.
0: ¿Qué?
7: Ánimo, hoy Paganini. Pon una rolita del Combo Colombia.
0: ¿Una de quién, dijo? ¿Qué?
7: Del Combo Colombia, porfa.
0: ¿Qué? Una del Combo Colombia, fíjate que sí, ahorita con gusto. Ya han estado pidiendo en esta semana, ahorita los complacemos.
8: ¿Qué onda, mi Charlie? Buenos días, mi Richie.
1: ¿Qué pasó?
8: Excelente fin de semana para todos. Un saludo para la raza de Pepsimaníacos, que ya vamos a la labor. Y a ver si me puedes complacer, por favor, con la de la Cobra, para andar bien motivados el viernesito, esa cumbita de la Cobra.
0: Muy buena rola para empezar a bailar en este viernes.
9: Hola, ¿qué tal? Buenos días. Por ahí soy el Simi. Un saludo empezando en la trabajación. En la trabajación de la plataforma. Buenos días, espero que me complazcas con una canción. La del Pipiripau de los Plebeyos. Buenos días.
0: Es todo, Simi. Saludos. Buenos días, Charlie. Un saludo para todos los de la Ruta 223, Teófilo Salinas. Un saludo para el Changuito, Cano, Trujillo y toda la raza.
10: Qué elegancia.
0: Dice todos los que me falten aquí. Buenos días, Charlie, Richie. Saludos y bendiciones para todos aquí, como todos los días, empezando ruta desde Cadereyta hasta Planta Whirlpool. Y hoy gana el Toluca. Híjole. ¿Qué tal, Charlie? Buenos días. Aquí escuchándote, como siempre, desde la Ruta 223, acá en Juárez. Saludos para el Quiajudo, de aquí de la 223 Huertos. Dice para mi funda Ángel Loredo, de Ruta 223 San Francisco, de parte de su viejo Lara. Híjole.
11: ¿Y José García?
12: Qué argüendero.
1: saludo, compadre Charlie, buenos días. Pero hoy no compadre con una de Grupo Fajados.
0: Órale, ya está del Grupo Fajados. Saludos para todos los de García, Nuevo León, de parte de Grupo Gerdel. Buenos días, órale, saludos a la raza de Grupo Gerdel que ya andan en esta mañana bien activos en este viernes y vamos.

0: material de cuál? Material comercial. De una vez, para que vayan sabiendo, ¿eh? 24 grados tenemos en esta mañana.
1: ¡Qué arruinero!

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0: estamos de regreso, ya estamos de regreso, 6:25. Fíjate que hoy es el evento de Leandro Ríos. Hoy es el evento de Leandro Ríos. Así que felicidades a los que ganaron boletos, a los que ya están esperando prácticamente nada más la hora para irse a disfrutar, para irse a bailar, para irse a cantar y a vivir una noche de lujo con el Penco Leandro Ríos, que siempre, pues ahora sí que lo da todo en el escenario y aparte, pues siempre tiene sorpresas, invitados y demás. Así que, pues que se divierta la raza que ganó boletos y los que van a asistir el día de hoy. Y mañana, pues es el evento de Alta Consigna, también en la Arena Monterrey. Y próximamente, el de Javier Rosas, que es el 30 de octubre con Grupo Recluta y Tony Aguirre. 30 de octubre. Vamos a regalar boletos para que estén pendientes. También para el de los Terrícolas, los Brillos y los Solitarios. Que, por cierto, ayer vino Néstor Daniel, estuvo aquí en cabina. Este evento es el 31 de octubre. Y también vamos a regalar boletos. Así que bien abusados, bien abusados. ¿Qué dice la raza? ¡Échale!
1: Buenos días, mi Charlie. Ánimo al cuadro, ya es viernes. Un saludo para mi sobrino Kevin, Tilín, que vamos rumbo al jale.
2: ¡Eso, Tilín!
1: Y se la cura de ti porque le haces buenos días. Al pa' que le tienes este restón.
0: ¡Órale! ¡Saludos! ¡Excelente día! Y ya tiene audio el Tilín, ¿a poco ya tiene audio?
2: ¡Eso, Tilín!
0: Ya tiene audio, ¿qué procede?
3: Buenos días, Charlie, buenos días, Richie. ¿Cómo están, compadre?
4: ¿Qué pasó, hijo?
3: Espero que excelentemente en este viernes. Oye, compadrito, no sé si me puedes poner la canción de Cabellos Largos de Los Invasores, compadre.
5: No, mañana. No,
3: aquí para escucharla, mañana. Andamos al 100.
5: No, mañana.
3: Ya en las aplicaciones, no. Echándole. Saludos, buen día, bendiciones. De parte de El Gordo Didi.
0: ¡Eso es todo, eso es todo!
6: Sí, buenos días, Charlie. Buenos días. Excelente fin de semana. ¡Saludos, Richie! ¡Saludos!
4: ¿Qué pasó, hijo?
6: Charlie, compláceme, por favor.
5: No, compláceme. Mañana. No,
6: mañana. Un Fito Olivares. Juana la Cubana. Ay. Por favor, ronte para todos. ¿Quién es gasoso? Aquí andamos ya elaborando. Riega como debe ser. ¡Saludos!
0: ¡Órale! ¡Saludos, camarada! ¡Échale ganas!
1: Buenos días, Richie. Buenos días, Charlie.
4: ¿Qué pasó?
1: Estamos en acción aquí en La Oracoa, acá en Apodaca. Una canción de Los Reyes Locos, la de Margarita. Que diga, Richie, que no me diga, mañana, mañana.
5: No, mañana. No.
0: Que mañana, dice el Richie. Saludos para el Meño, el Chicho, Pepe, Ceja Quintero y Noel López, dice puro macizo de la 223. Buenos días, Charlie. Un saludo para el señor Cordero de Teófilo, que aún lo extrañan mucho. ¿A poco sí? ¿Mucho sí? ¿Bastante? ¿Demasiado? ¿No?
7: Buenos días, mi Charlie. Buenos días, bendecido viernes. Oye, compláceme con la de Chipón Chipón de Leandro Ríos, porfa. Gracias y buen día.
0: ¡Órale! ¡Ya dijo!
8: Buenos días, mi Charlie. Buenos días, Richie.
4: ¿Qué pasó?
8: A ver si puedes poner la rolita de Aire, de Los Reyes del Camino. Ánimo, bendiciones.
0: Órale, claro que sí, con gusto ahorita. Tratamos de incluirle en esta hora para complacerte y que tengas excelente viernes, excelente día, Charlie, Richie. Gracias a Dios por este gran día y para que me pongan las mañanitas, que hoy es mi cumpleaños, Dionisio Santiago. ¡Órale, muy bien! Lo bueno que te tocó suerte, porque ya anda despierto el sobrinillo del Richie, porque dice que es viernes, dice que es viernes y que pues ya es el último día de escuela de esta semana. ¿Cómo? A ver. Así que no se despertó entonces. A ver, ahorita checamos, ahorita checamos.

0: estaba bañando y no lo había visto el Richie. Pero en eso salió de volada, hombre, no te digo.
1: Así puedes ponerle a la chona, la de la chona.
0: La de la chona para bailar.
2: Hoy no se ha reportado la racita de la 223. ¿Qué pasó, hombre? ¿Le tienen miedo a los puestos de movilidad? No, hombre, repórtense, racita, repórtense.
0: Épale, ¿qué?
3: Hola, hola, buen día. Buen día. A ver si me puedes complacer con una rolita de los traileros. La bonga, la bonga.
0: La bonga, la bonga. Buena rola, buena rola.
4: Estamos en vivo.
0: ¿Para dónde? A ver.
4: Así es, estamos en vivo para toda la República Mexicana y los Estados Unidos.
0: ¡Qué
4: bole!
0: Saludos a la raza del gabacho. Buenos días, Charlie. Pon la de 5, dice 5 de T. Escuchando en Navarrote Estere desde Cadereyta. Saludos, excelente programa. Órale, muchas gracias. Y vamos a continuar. 6:31 es el combo Colombia. Para que la baile la.

0: 6 de la mañana ya con 38 minutos. Ya estamos de regreso, ya estamos de regreso. Felicidades a todos los que celebran hoy algo en especial. A todos los cumpleañeros, que la pasen muy bien en este viernes. Ya 9 de octubre. Ya cerca de Halloween. Ya viene noviembre, casi. Ya se acerca diciembre y sus posadas. Ya prácticamente a menos de 2 meses para que la raza ande ya con las famosas posadas. Hoy tenemos en este momento ni más ni menos que 24 grados.
1: Bien sabroso, así como a mí me gusta.
0: Así como le gusta el Rich. Hoy llegaremos hasta los 29 grados. ¿Qué? 29 graditos. Y solamente tendremos un 40% de probabilidad de lluvia, pero ya es en la tarde, alrededor ya más o menos como de las 4 de la tarde, un 40%, solamente en ese horario, porque ya en el resto del día no hay pronóstico de lluvia. Y mañana sábado tendremos máxima de 28 grados y no hay pronóstico de lluvia, nanáis, en todo el día. El domingo 27 y tampoco hay probabilidad de lluvia para el domingo. El lunes 29 y pues ahí solamente estará nublado. Así que pues al menos mañana y el domingo, según el pronóstico, no habrá lluvia, no habrá lluvia. ¡Vamos con los audios!
2: Hola, buenos días, saluditos desde acá, desde la Florida, Janet, al programa Abriendo los Ojos con Charlie Acevedo. Bueno, eso dijo el Morocco. Ya ves que el Morocco es bien argüendero, Charlie. Hola, ¿cómo estás, Charlie? Un saludito, feliz viernes y buen fin de semana. Me puedes complacer con la canción de Julio Álvarez, Afuera está lloviendo, por favor. Que tengas lindo día, Charlie. Bye, bye.
0: Es todo, Ian. Muchas gracias. Bendiciones. Excelente día.
3: Yo por eso siempre digo, Charlie, yo no quiero oro, no quiero plata. Yo lo que quiero es romper la piñata. Buenos días, Charlie Acevedo. Buenos días, mi Richie. Ese es el de los botoncitos, pero bueno.
0: Oye, pues, ¿cómo andas? Saludos.
4: Mira nomás, ¿cómo andas?
0: Gracias, dice, saludazos, mi rey, buenos días. Aquí andamos en la mera sintonía, siguiéndote los pasos. Saludos para toda la raza de Monterrey, órale. Saludos a toda la raza allá en San Antonio, Texas, para el buen Aarón Padilla. Saludos.
5: ¿Qué onda, compa Charlie? Ahí se puede mandar un saludo para la güera de CPM.
0: ¡Órale! Saludos para la güera del CPM y la güera del TEC también de una vez.
2: Ay, se me pasó saludar a Richie. Hola, ay. Richie, ponme mi canción. ¿Qué pasó? Ándale, mañana.
0: Que mañana, dice el Richie. Nomás porque es sábado, mañana, fin de semana también. Buenos días, dice, podrías poner 2 coronas a mi madre, ya que mañana en vida cumpliría años mi madre, la señora Francisca Reina Gámez, de parte de Julio Saldaña, hasta allá, hasta el cielo. Órale, saludos, bendiciones, ánimo y échele ganas. Nosotros les

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0: tan temprano?
1: ¿Dónde tan temprano? Dice el Pecho Chihuis que ya nos tenemos que ir. Saludos para el Mágico y sus fajados y toda su raza de Cado Transportación. ¡Qué húbole, qué húbole! ¡Saludos!
2: Días. Un saludito muy especial para Laura Guerrero, la gorrosita de la 160, de acá de parte de la Foca de Troncán, ruta 182.
1: ¡Es ánimo, todo, Foca!
3: ¿Qué onda, Charlie? Aquí presente el Cejón, compadre, como siempre, el presidente del club de fan, locos por el Chiquito, ya te la sabes, y a mi compadre Chiquito Chaire, el que andamos al máximo para ganar el mínimo. Ando a un 88% ya, Charlie. Me faltó un 12% para el 100, compadre.
1: Híjole, imagínate nada más. Y hoy con el juego de tus Tigres.
4: No, pues mejor nadota.
1: Híjole, contra el Toluca.
5: Me tengo que ir. Me tengo que ir.
1: Dice el Pecho Chihuis que ya nos tenemos que ir. Saludos a toda la raza de la 182 y al grupo de lo que callamos los operadores. De parte de Magues Arazú, aquí andamos bailando con la más fea, dice. Saludos a mi amor que la anda haciendo de transporte escolar con la suegra, dice de este lado. Y dice... El guardia está dormido en la puerta, por eso no se ha reportado.
6: ¿Y a ti quién te metió, Licho?
1: ¿Cuál de todos? ¿Cuál de todos? A ver, coméntale. Saludos para la banda de Lefra Landeros. A todos los de transporte personal que nos van escuchando ahorita.
3: Ay, saludos a los del peligro al volante, todos los choferes de los camiones son un peligro al volante, esos ingratos.
1: ¡Órale! Ya dijo, mucha precaución al manejar, mi raza. No le peguen al careca, manejen con precaución y mucha pericia y pórtense bien.
7: Está temprano. El tiempo que ir. Nosotros se nos hizo tarde, entramos a irnos a la escuela, a venir a la Feria del Libro. ¿Qué hora grito? ¿Uno, dos, tres? Y juegan los Tigres, hoy ganan. La U. ¿Que los puedes complacer? ¿Con cuál?
8: Honky Ponky.
7: Gracias.
1: Oye, fíjate que había estado pidiendo la del Funky Ponky de los Tigrillos. Ya van a la escuela y se les hizo tarde, así que acelérele chofer. Pero de precaución. Pórtense bien porque los está escuchando Chiquito Chaires ahorita y anda con el machete a todo lo que da. Así que a toda la raza que está ahorita en el tráfico, paciencia. Y vamos a despedirnos, vamos a bailar. Nos despedimos con esto de Los Tigrillos, que es el Honky.

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4: Muy buenos días, estos son los titulares de Enfoque Monterrey en esta mañana de viernes 9 de octubre del 2026. Son las 7:02, la temperatura 24 grados. Esta es la información. Un ataque a balazos cometido en contra de dos hermanos dejó como saldo a uno de ellos sin vida y al otro con serias heridas. Esto ocurrió en el municipio del Carmen. Uno de los presuntos homicidas de un chofer de taxi de aplicación fue detenido por elementos de la Agencia Estatal de Investigaciones en Santa Catarina. Una persona sin vida y varios lesionados fue el saldo que dejó un choque frontal entre dos camionetas en un tramo carretero, esto fuera del área metropolitana, en Doctor Arroyo. En la información local, el gobernador del estado, Samuel García, informó que cumplirá con la ley al enviar el 14 de octubre al Congreso su informe, pero el evento que organizará con invitados y ante la ciudadanía lo va a recorrer al 20 de noviembre. El Instituto Estatal Electoral abrió la convocatoria para integrar las 51 comisiones municipales electorales que van a participar en la organización de los comicios del próximo año. La Secretaría de Salud exhortó a las corporaciones de auxilio a respetar las normativas de la ley federal y no exceder jornadas de 12 horas entre su personal. Oigan, a más de 15 años del ataque al Casino Royal, una jueza federal ordenó la libertad bajo protesta de dos integrantes de un grupo delictivo condenados por delincuencia organizada. Al respecto, la vocera de las familias de las víctimas del Casino Royal, Samara Pérez, demandó información, transparencia y protección. En temas nacionales, la presidenta Claudia Sheinbaum recibió en Palacio Nacional al embajador de Estados Unidos en México, Ronald Johnson, y integrantes de la Cámara de Comercio de la Unión Americana. En temas económicos, la subsecretaria de Hacienda y Crédito Público, María del Carmen Bonilla, aseguró que el paquete económico del próximo año busca consolidar una nueva etapa del crecimiento con bienestar. En internacionales, al menos 30 personas murieron en un bombardeo ruso que alcanzó dos autobuses en una ciudad próxima a la línea del frente en el este de Ucrania. En los deportes, Tigres se enfrentará esta noche al Toluca en el campeonato mexicano e intentará imponerse a los Diablos para acercarse a la liguilla del campeonato mexicano. Matías Almeida no quiso poner al América, rival de mañana de Rayados en la Liga MX, como el adversario idóneo como parámetro para saber en dónde está parado el conjunto regio en esta apertura 2026. En los espectáculos, ante el estreno de la serie de Timbiriche, el productor Luis de Llano lanzó un comunicado en el que se deslindó de este programa. En el pronóstico del tiempo, para el día de hoy se espera una temperatura máxima de 29 grados, por la noche 20, parcialmente nublado.
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4: Así es que tal como están, muy buenos días, gracias por acompañarnos esta mañana aquí en Enfoque Monterrey. Estamos iniciando ya este espacio con la información más importante de todo lo que ocurre en Monterrey y el área metropolitana. Muy buenos días, un saludo a todas las personas que ya están con nosotros a través de 90.1 FM, a través de la aplicación de Núcleo Radio Monterrey, a través de la página web de La Ranchera de Monterrey, a través de la página web de Enfoque Monterrey y también la transmisión en video que tenemos en las redes sociales. Saludando a quien nos escribe a través precisamente de las cuentas de Facebook, de Instagram y en X, y a todos los que nos escuchan que van en el tráfico, tengan mucho cuidado, manejen con precaución. A todos los que van en el transporte público también, que tengan un excelente arranque de jornada, y todos los que van como peatones también y nos escuchan con sus audífonos, también que tengan muy bonito día. Quédense con nosotros porque tenemos la información más importante de todo lo que ha ocurrido en nuestra comunidad y ya lo estaremos platicando. Muchas gracias, mi estimado Ricardo Garcés, que está en los controles, Priscila Estrada en la producción. Yo soy Hugo Aranda Tamayo. Oigan, hay mucho que platicar, hay mucho que comentar en esta mañana de lo que está ocurriendo y distintas movilizaciones en la zona metropolitana de Monterrey.
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4: Nos enlazamos en este momento con Alejandro González, que nos platica acerca de la información que se está generando y las movilizaciones. Alejandro, muy buenos días.
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5: Gracias, Hugo, ¿qué tal? Muy buenos días a todo el Radio Escucha, para informarte lo que se está presentando en estos momentos en el municipio de García, Nuevo León, y es que lamentablemente tenemos que abrir este espacio informativo y amanecer en el estado con esta triste noticia, y es que se presenta otro hecho de violencia familiar. Las autoridades ya están investigando el feminicidio de una mujer, así como también el ataque con arma blanca hacia la esposa, la madre de esta misma mujer y su hermana. El agresor ya fue detenido. Esto ocurre en el sector Valle de Vinco, cerca de las 4:50 de la mañana, específicamente al interior del domicilio marcado con el número 130 de la calle Salesianos, en este mencionado sector, en donde lamentablemente los vecinos de esta calle alertaron a las autoridades sobre diferentes ruidos, gritos, así como también el llanto de un menor de edad que, aparentemente estaba siendo golpeado. Te comento que a la llegada de las autoridades, elementos de la Policía Municipal de García se encontraron con esta escena de terror. Hubo en el interior, se encontraban heridas dos mujeres acuchilladas y una más también ya estaba muy gravemente lesionada, lamentablemente pierde la vida. Te comento que en este lugar el hombre fue detenido en flagrancia por elementos de la policía de García, a quienes les dijo que lo habría realizado este ataque por celos, ya que aparentemente la mujer lo engañaba y lo iba a dejar. Fue lo que dijo, Hugo, de manera textual: me engañaba y me iba a dejar. Esta agresión lamentablemente se da en este núcleo familiar, detona un feminicidio y ya se investiga el intento de dos mujeres más. Trataría de la madre y de la hermana de esta misma víctima, que hasta el momento es identificada como Cintia Guzmán. En este sitio se mantiene un amplio despliegue de los elementos de la Policía Municipal, así como también ya de la Agencia Estatal de Investigaciones, quienes llegan hasta este punto para comenzar a realizar la diligencia correspondiente. En este lugar, se mantiene el cerco amplio, te comento, son al menos dos cuadras lo que se mantiene acordonado en este punto del municipio de García, después de que se presentara esta agresión armada, con arma blanca, y también, ya investigando el fallecimiento de esta mujer. El hombre, a decir de las fuentes y también del municipio de García, hablando del alcalde Manuel Guerra Cavazos, confirma su detención y confirman esta versión de que aparentemente la mujer lo engañaba y aparentemente lo iba a dejar, fue lo que dijo, a reserva de lo que vaya a adjuntarse en esta carpeta de investigación. En este lugar ya llegaron también familiares de estas víctimas, quienes, muy consternados, preguntan qué es lo que está pasando y ya las autoridades les informan un estado de shock, así como también llantos. Es lo que, a esta hora de la mañana escuchan los vecinos de este sector. Incluso nosotros lo estamos presenciando en estos momentos, ya están entrevistando a las familiares, llega aparentemente la hermana de este presunto agresor, quien pregunta quiénes están al interior de la vivienda. Las autoridades les notifican y, por supuesto, comienza este estado de shock en este punto del municipio de García. Escenas de terror, 4:50 de la mañana es el reporte inicial, llegan las autoridades encuentran a este hombre en flagrancia, encuentran al pequeñito llorando en la vivienda y al interior una escena de terror, Hugo, de película, de los asesinos seriales, pues estaba la mujer muerta y dos más lesionadas.
4: Oye, Alejandro, qué lamentable, una escena, como bien lo decías, de terror, porque estamos hablando de un núcleo familiar que se rompe, evidentemente una mujer que es privada de la vida, pero hablamos de que no solamente es esto, esta víctima, sino que todos pues sufren, todos son parte de esta tragedia, el pequeñito, los familiares, las mujeres que también resultan heridas, el hombre, pues, evidentemente, al ser detenido, donde también cambia su vida, e incluso los familiares de este sujeto. ¿Cómo cambia todo por esta situación que sigue siendo el feminicidio uno de los retos de seguridad? Yo creo que en todo el país, aquí hablando específico en Nuevo León, donde tristemente estamos en los primeros lugares, en el segundo o tercer lugar en número de feminicidios, y pues qué lamentable, como bien lo decías, que se viva esta tragedia en esta familia, en este sector, los vecinos allá en el municipio de García.
5: Así es, y en este contexto, Hugo, que venimos platicando desde ya hace semanas lo ocurrido en el municipio de Montemorelos, donde esta mujer, pues también aparentemente en un ataque de rabia, de coraje, así lo dijo la fiscalía de manera reciente, pues decide terminar con la vida de toda su familia y posteriormente de ella. Lamentablemente estos delitos de violencia familiar pues están todavía vigentes en el estado, es lo que las autoridades han referido en las últimas conferencias de prensa, en donde pues han referido que los homicidios dolosos, ejecuciones, crimen organizado ya están a la baja, pero los delitos que son de familia, en el núcleo de amigos, también lo que serían robos o también los delitos menores, pues están a la orden del día, situación que ya pues tendrían que estar comenzando en acciones derivado de esta situación que a esta hora de la mañana, pues bueno, lamentablemente se escribe aquí en el municipio de García. Continúa la violencia familiar, continúa la violencia en contra de la mujer y por supuesto un feminicidio que se escribe en estas calles. Calle Salesianos de la colonia Valle de Lincoln en el sector Fraile, así lo refieren en este punto del municipio de García. Nosotros nos encontramos en el lugar de los hechos, vamos a estar a la espera también de más información, porque en estos casos, recordemos, es a cuentagotas todo lo que vaya a recabar la autoridad. Están a la espera también de servicios periciales para comenzar a recolectar las evidencias y también del servicio médico forense para levantar el cuerpo y llevarlo al anfiteatro correspondiente.
4: Así es, que lamentable, una gran tragedia que ocurre allá en aquel sector y que pues ojalá quisiéramos que no se repitiera, pero por lo pronto ya nada se puede hacer y cambiado totalmente pues la vida para esta familia y sobre todo hablando de una víctima, una mujer más que es privada de la vida. Alejandro, gracias por esta información, por este reporte. Para las personas que nos están viendo en las redes sociales, ahí están precisamente las imágenes de la movilización de esta mañana y como bien lo decías, atentos al pendiente de lo que diga la autoridad y cualquier cosa, regresamos contigo.
5: Al pendiente, Hugo, muy buenos días.
4: Buenos días, gracias. Es Alejandro González con esta información de lo que está ocurriendo en este momento allá en el sector del municipio de García. Son las 7:12, vamos ahora con lo que se presentó también en las últimas horas en el área metropolitana.
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4: Y vamos ahora con Karina Garza Ochoa para que nos platique. Karina, ¿qué tal? ¿Cómo estás? Muy buenos días.
6: Hugo, ¿qué tal? Muy buenos días. Pues una noche y madrugada relativamente tranquila. No hubo tantos incidentes que reportar. De hecho, solamente vamos a reportar uno, pero pues es un hecho de inseguridad que movilizó a las autoridades policíacas y agentes ministeriales durante la noche de este jueves en la colonia Garza Nieto, mejor conocida como La Coyotera, aquí en el municipio de Monterrey. Y es que se registró un ataque a balazos y una presunta privación ilegal de la libertad. Esta movilización se registró precisamente sobre la calle Miguel Nieto y Manuel de la Peña y Peña, esto en la colonia Garza Nieto, hasta donde llegaron elementos de la policía de Monterrey y elementos de la Agencia Estatal de Investigaciones, y detectaron en el lugar por lo menos 20 casquillos percutidos, es decir, que en este lugar salieron a relucir las armas de fuego los disparos alarmaron a los vecinos de este sector, llaman a las autoridades y cuando llegan a este sitio localizaron solamente todos estos casquillos percutidos. Se habla, te digo, de que presuntamente una persona habría sido privada de la libertad en este punto, pero esta información no ha sido confirmada de manera oficial por las autoridades, porque aparentemente en el lugar tampoco fue confirmado de manera oficial. Es una presunción del por qué se habría registrado este ataque a balazos en este lugar, que sin duda, bueno, pues sembró el pánico y el temor entre quienes habitan en esta zona, que hay que decirlo también, pues es una zona, un foco rojo de hechos de inseguridad, donde constantemente se registran intervenciones policíacas y cateos por el tema de narcomenudeo. Es una zona también donde pues deambula muchas personas en situación de calle y también muchos migrantes por su cercanía con casas, hogares donde los atienden. Esto se registró ayer poco después de las 10 de la noche, temprano relativamente, este ataque a balazos, y pues sí, generó la movilización de las autoridades, llegó gente de criminalística de campo para poder pues levantar todas las evidencias, y así fue como nos percatamos que por lo menos fueron 20 casquillos percutidos, o sea que pues se armó por ahí un tema de detonar las armas de fuego en repetidas ocasiones, y pues no se conocen más detalles. De ahí en fuera, una madrugada relativamente tranquila para los cuerpos de rescate, no hubo accidentes mayores que reportar. Ahora tampoco bomberos reportó incendios, por fortuna, ¿verdad? Después de días tan pesados que se han registrado durante la madrugada, guardias pesadas para los rescatistas.
4: Sí, hombre, que hemos platicado, ¿no? El trabajo que han tenido durante los últimos días, y pues bueno, dentro de todo, tranquilo, hablando, por así decirlo, ¿verdad? Durante la noche del jueves y pues durante estas últimas horas en la madrugada del viernes. Pero lo que sí, Cari, es el tema del tráfico que ya le están reportando ahorita complicadito en distintos puntos.
6: Sí, comienza a registrarse desde temprana hora la carga vehicular en diversas arterias de Monterrey y su área metropolitana, en Avenida Colón, desde Guadalupe, que es donde empieza en el puente Guadalupe de Monterrey, se empieza a registrar carga vehicular. La mayoría de estos es por los cambios de las luces del semáforo y pues la gran cantidad de vehículos que están transitando. Otros puntos de la ciudad donde también ya hay importante cantidad de vehículos incorporándose, pues es la avenida Manuel L. Barragán, que prácticamente se está convirtiendo en una avenida como Gonzalitos. Durante todo el día hay mucho tráfico, y el tema de la avenida Manuel L. Barragán es que pues convive el tráfico habitual con el tráfico de carga. Entonces a esta hora de la mañana pues ahora sí que no avanzan mucho, porque pues el tráfico de carga pesada lleva un ritmo distinto, y esto genera precisamente también que se hagan estos cuellos de botella. Otro lugar donde ya reportan tráfico a esta hora es en Apodaca y San Nicolás de los Garza, también Escobedo, que es la avenida Sendero, que pues converge estos tres municipios. Ahí reportan algunos puntos donde pues hay daños en la carpeta asfáltica que salieron a relucir estos días después de las lluvias. Asimismo, pues avenida Morones Prieto, Constitución, con la carga habitual, y Gonzalitos y Leones, pues ni se diga, el pan de cada día, muchísimo tráfico. Gracias a Dios ya es viernes, pero también hay que recordar que los viernes siempre hay mucho tráfico en nuestra ciudad, sobre todo en las tardes. Entonces pues a tener cuidado, extremar precauciones, no distraernos con el celular, porque ese es uno de las causas de accidentes más comunes actualmente, y pues utilizar siempre el cinturón de seguridad, Hugo, que nada nos cuesta.
4: Sí, totalmente, utilizarlo, y como bien decías, no distraernos absolutamente con nada cuando vamos manejando. Oye, lo que sí, cuando las personas ya dejen el vehículo, que lleguen a su trabajo, que lleguen a su casa, yo les voy a recomendar algo, que te sigan en las redes sociales, porque ahí tú pones información de interés de lo que está pasando, y también una que otra reflexión ahí para todos, sobre todo en este viernes, ¿no? Que de repente nos cuesta, así que para que te sigan tanto en Facebook como en Instagram.

0: que nos sirven también en el día a día. Así que ahí para que te sigan en las cuentas. Cari, gracias por la información. A ratito regresamos contigo con más de lo que está ocurriendo en nuestra comunidad.
1: Claro que sí, estamos atentos a disfrutar el día. Llegamos al viernes, Hugo, pero ¿a qué costo?
0: Así
1: pero
0: es.
1: Que hay que disfrutarlo, sí, hombre. Hay salud, como dicen las tías.
0: Ay, sí, al menos, porque es día 9 y te da falta mucho para que paguen. Así que al menos hay salud, así que hay que disfrutarlo. Cari, gracias, buen día.
1: Buenos días para todos.
0: Igualmente, Karina Garza Ochoa con esta información. Y bueno, para que la sigan ahí en sus redes sociales también con estos temas también que va ahí subiendo y de las entrevistas que también prepara para sus redes sociales de aquí para Enfoque Monterrey. Son las 7:20. Vámonos a la pausa. Regresamos porque tenemos más información.

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10: Continuamos con más información aquí en Enfoque Monterrey. Son las 7:24. Vámonos con los temas de seguridad que ocurrieron el día de ayer y la información pueden encontrarla también en www.enfoquemonterrey.com.mx y en la edición impresa del periódico El Porvenir.
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10: Vámonos con esa información, lo que ocurrió en el municipio de El Carmen. La movilización que se registró debido a un hecho violento, un ataque que fue a dos hombres que son hermanos. Uno de ellos lamentablemente falleció. Esto ocurrió, como ya lo decíamos allá, y que hemos dicho que se agregan a las distintas cuestiones que ocurren en temas de inseguridad en la zona metropolitana. Escuchemos.
11: Dos hermanos fueron atacados a balazos en la colonia El Jaral del municipio del Carmen, Nuevo León. Uno de ellos murió tras la agresión. El ataque ocurrió en el 120 de la calle Golondrina.

0: En su cruce con la calle Gorrión, vecinos escucharon las detonaciones de armas de fuego, vieron a los presuntos delincuentes vestidos de negro y cubiertos del rostro, quienes dispararon en al menos 5 veces para escapar en motocicletas. Al lugar arribaron paramédicos para confirmar el deceso de una de las víctimas, mientras que la otra persona fue trasladada a un hospital para su atención médica en Monterrey. El área fue asegurada por la policía municipal, mientras agentes ministeriales y peritos realizaban las indagatorias correspondientes. El hombre asesinado fue identificado como Jordi García Contreras, de 23 años. Por su parte, el sobreviviente se trata de Johnny Francisco García Contreras, quien tiene una herida en el brazo y fue llevado al hospital universitario. Trascendió que ambas víctimas cuentan con antecedentes por supuestos delitos contra la salud. La primera de las líneas de investigación en la agresión armada.
1: Para Enfoque Monterrey, Raimundo Elizalde.
2: Gracias, Raimundo. Son las 7:26. Oigan, y también hubo hechos que tienen que ver con la vialidad. Esto ocurrió fuera del área metropolitana. Fue en el municipio de Doctor Arroyo, pero estamos hablando de un choque frontal, pues muy fuerte, en donde ocurren, que es entre 2 camionetas, y esto dejó una persona sin vida y varios lesionados.
3: Un hombre sin vida y 4 lesionados fue el saldo de un choque frontal entre 2 camionetas en el kilómetro 24 de la carretera Doctor Arroyo Matehuala, en el municipio de Doctor Arroyo. El aparatoso accidente fue reportado minutos después de las 5 de la tarde de este jueves, a la altura del entronque Presa de Maltos. Al sitio arribaron rescatistas de Protección Civil y paramédicos, quienes visualizaron a las 2 unidades con daños en la parte delantera. En la camioneta color gris se encontraba Miguel Ángel, de 24 años de edad, originario de Matehuala, el cual ya no tenía signos vitales. En la otra unidad color blanco viajaban Jesús Alberto, de 35 años, Hugo Sánchez Gutiérrez, de 44, Luis Eduardo, de 25, y Alberto López Torres, de 43, quienes fueron trasladados de urgencia a un hospital cercano para recibir atención especializada. Según testigos, uno de los 2 conductores presuntamente circulaba a exceso de velocidad e invadió un carril, causando el choque frontal. La zona del accidente fue resguardada por tránsitos y por elementos del Instituto de Criminalística y Servicios Periciales de la Fiscalía. Para Enfoque Monterrey, Porfirio Medellín.
2: Son las 7:27 y un grupo de traileros auxilió a un automovilista que quedó atrapado dentro de su camioneta mientras la unidad se incendiaba. Esto ocurrió sobre la autopista Monterrey Laredo, en el municipio de Sabinas Hidalgo. El incidente ocurrió a la altura del kilómetro 36, en la zona conocida como la Cuesta de Mamulique. La víctima, un hombre de 50 años, viajaba en una camioneta con placas de Nuevo León cuando, presuntamente, una falla mecánica provocó el incendio. Los conductores de varios tráileres que circulaban con dirección a Nuevo Laredo se percataron de que la camioneta estaba en llamas y se detuvieron para ayudar. Al acercarse, observaron que el conductor no podía salir debido a que permanecía atrapado por el cinturón de seguridad. Uno de los traileros utilizó un cuchillo para liberar al automovilista, quien fue arrastrado hasta una zona segura antes de que el fuego se propagara. El hombre presentó solamente síntomas de intoxicación, mientras que elementos de Protección Civil y bomberos de Sabinas Hidalgo acudieron para sofocar las llamas. 7:28 y un camión repartidor de cerveza se incendió. Esto en el Parque Industrial Mirimex, en Apodaca, presuntamente a causa de una falla mecánica. El siniestro fue reportado sobre la avenida E. Martínez Lara, a la altura del bulevar Humberto Ramos Lozano, en la colonia Parque Industrial Mirimex Santa Rosa. De acuerdo con los primeros reportes, el conductor detectó humo proveniente del motor, detuvo la unidad para intentar controlar el fuego. Sin embargo, la intensidad de las llamas obligó al chofer a retirarse del sitio por seguridad. El fuego se propagó hasta una camioneta tipo estaquitas que se encontraba estacionada, la cual también resultó con daños de consideración. Elementos de Protección Civil y bomberos de Nuevo León acudieron para sofocar el incendio. No se reportaron lesionados. 7:29, en más información, esto ocurre en el municipio de Guadalupe, en Boulevard Miguel de la Madrid, donde el conductor, el operador de un vehículo pesado, resultó lesionado. Decimos esto en el Boulevard Miguel de la Madrid. Escuchemos.
0: El conductor de un tráiler terminó estrellándose contra un poste y derribándolo, para luego terminar volcado en el Boulevard Miguel de la Madrid la mañana del jueves en Guadalupe, Nuevo León. Por segundo día consecutivo, la vialidad se vio colapsada en la misma conexión con la Avenida Constitución. El percance ocurrió poco después de las 6 de la mañana en la circulación hacia Monterrey, a la altura de la calle Primero de Mayo, poco antes de llegar al puente de Constituyentes de Nuevo León. Aparentemente una dormitada y el exceso de velocidad lo lleva a terminar volcando en la curva, donde derriba la estructura que incluso tenía una cámara de videovigilancia. Al lugar llegaron elementos del Cuerpo de Bomberos de Guadalupe, Protección Civil Municipal y Estatal, así como Cruz Roja y Tránsito. En el sitio se atendió por diversos golpes al chofer de unos 30 años de edad, que no presentaba heridas que expusieran su vida, quien seguía asegurando que se le ponchó una llanta y que por eso perdió el control. Una grúa arribó a la zona para retirar el vehículo participante, ya cuando el tráfico había colapsado por segundo día consecutivo.
1: Para Enfoque Monterrey, Raymond Elizalde.
2: Lo que ocurrió el día de ayer y distintas movilizaciones. Son las 7:31, la temperatura en estos momentos en el centro de Monterrey se encuentra en los 24 grados. Oigan, tengan mucho cuidado al circular porque está reportando que, pues sí, hay tráfico en distintos puntos de la zona metropolitana en este viernes. Nosotros vamos a ir a la pausa y regresamos porque tenemos precisamente el pronóstico del tiempo y el reporte de la vialidad en esta mañana para que no se estresen y sobre todo sepan por dónde ir y por dónde no. Quédense aquí en Enfoque Monterrey. Volvemos.

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12: Así es, continuamos con más información. Son las 7:34. Vámonos al pronóstico del tiempo para hacer los planes para este viernes y para el fin de semana.
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12: Para este viernes espera un cielo parcialmente cubierto con una máxima de 29, vientos de 10 a 15 kilómetros por hora, humedad 66%, el índice UV 9 de 11. El amanecer fue a las 6 de la mañana con 36 minutos, espera la puesta del sol a las 18 horas con 19 minutos. Por la noche un cielo parcialmente cubierto con una mínima de 20, vientos suaves y variables, humedad 75%. La salida de la luna fue a las 5:38, se espera la puesta de la luna a las 17 horas con 40 minutos y estamos en un cuarto menguante. Para el día de mañana, sábado, ya pleno fin de semana, se esperan temperaturas parecidas con una máxima de 30 y una mínima de 20 con el cielo parcialmente nublado. El domingo, 30 de máxima, mínima de 22 con nubes por la mañana y sol por la tarde. El lunes, parcialmente nublado, máxima de 31, mínima de 22 y el martes, mayormente soleado, con 33 de máxima, mínima de 22. Temperaturas parecidas durante estos días. Oigan, y hablando de nuestro país, este viernes 9 de octubre de 2026, el clima en México estará marcado por lluvias torrenciales en regiones de Guerrero y Michoacán, precipitaciones intensas en el sur del país y chubascos en distintas entidades del centro, oriente y sureste. El ciclón tropical Simón, frente a las costas del Pacífico mexicano, favorecerá las lluvias más intensas, mientras que la entrada de humedad y de otros sistemas atmosféricos mantendrán condiciones para tormentas en buena parte del territorio nacional. Las precipitaciones podrían acompañarse de descargas eléctricas, rachas de viento y granizo, además de provocar inundaciones, encharcamientos, deslaves y aumentos en los niveles de ríos y arroyos. Insistimos, esto en las entidades donde estará presente Simón, este ciclón tropical. De acuerdo Con el pronóstico del Servicio Meteorológico Nacional, los niveles de precipitaciones con lluvias torrenciales en Guerrero y Michoacán. Lluvias muy fuertes con puntuales intensas en Colima, Oaxaca y Chiapas. Lluvias fuertes en Jalisco, Puebla, Veracruz y también Yucatán. Ahora, el ciclón tropical Simón va a continuar influyendo en las condiciones meteorológicas frente al occidente del país. La circulación favorecerá lluvias torrenciales, ya lo decíamos, en Guerrero, en Michoacán, así como precipitaciones muy fuertes en Colima y Jalisco. Las lluvias también podrían acompañarse de fuertes rachas de viento y oleaje elevado en las costas de los estados afectados. Ante estas condiciones se está alertando a las poblaciones de estas entidades. Ahora, aunque las lluvias van a dominar el pronóstico en gran parte del país, el noroeste conservará condiciones calurosas con temperaturas máximas de 40 a 45 grados. Aquí en nuestra entidad, en la zona metropolitana, no va a haber lluvias. El día de ayer, sí, lo platicábamos, estábamos en este espacio cuando ya se reportaban las precipitaciones que duraron prácticamente nada porque luego siguió el calor y el bochorno en distintos puntos. Así que se va a mantener esta condición para este día, no de lluvias, pero sí que el termómetro va a llegar hasta unos 30 grados más o menos en la tarde y por la noche 20 o 21 para tomarlo en cuenta y en consideración para este viernes y hacer lo que decíamos, los planes para el fin de semana. Son las 7:38, continuamos con más. Vamos ahora al reporte de la vialidad.
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12: Y me da gusto saludar, como todos los días, al oficial Fernando Díaz, de la Secretaría de Seguridad Pública y Vialidad del municipio de Monterrey. Oficial, ¿qué tal? ¿Cómo estás? Muy buenos días.
13: Muy buenos días, licenciado Hugo Aranda. ¿Cómo amaneció el día de hoy?
12: Muy bien, oye, pues muy contento porque ya es viernes. El tráfico está medio complicadito, pero hace rato estaba bien, digo, obviamente más temprano, ¿no? Pero, pues, oye, pues bien en general, porque pues ya es viernes.
13: Eso sí, dijo, eso que ni queda.
12: Sí, como que eso cambia.
13: Ahí, Eli, un saludo para el ingeniero Ariel Orozco. Va rumbo, ¿a dónde cree que va ese señor?
12: ¿A dónde va?
13: Va a su quinta, el joven.
12: Ah, bien a gusto, mira, en pleno viernes para disfrutar el fin de semana.
13: Allá para rumbo de Eloy, allá para aquellos rumbos en Guadalupe.
12: Ah, pues un saludo muy grande.
13: Y le dije, ¿y de ir quiénes iríamos? Ya lleva la carnona para hacerle, carnona asada.
12: Ah, pues bien padre, bien a gusto, disfrutando desde el pleno viernes, ¿verdad?
13: Sí, la salchicha con queso, el tuétano. No, hombre, ¿para qué le digo, hombre?
12: No, pues bien padre, ¿no?
13: Oiga,
12: pues,
13: y también para felicitar por ahí a Xochitl Veloz Cerda, que el día de hoy está cumpliendo años.
12: También. Un saludo muy grande.
13: De aquí.
12: ¿A poco? No, hombre, un saludo muy grande. Que se la pase muy bien.
13: Y sí, yo pensé que cumpleaños el sábado pasado, pero no. Equivocación, unas tres por todos mis amigos, y no, es hoy cuando cumpleaños.
12: Ah, no, hombre, pues sí, fíjate que sí. Un saludo muy grande y que se la pase muy bonito. Y aparte, digo, le tocó trabajar, ¿verdad?
13: Sí, ahorita entro un ratito más, pero ya viene en camino.
12: Ah,
13: va
12: bueno.
13: A dejar a sus niños allá a la escuela y a la guardería y luego ya llega aquí.
12: No, pues que se la pase muy bien, trabajando bien a gusto y más a ratito con todos sus seres queridos, ¿eh? Pero que se la pase bien festejada.
13: Ahora sí, aquí me acomodo y le digo, ¿y de ir quiénes iríamos?
12: Sí, ¿verdad?
13: No, pues aquí estamos ya.
12: Sí, ahí.
13: Los tacos, ya. El pastel, etc. Solo para la ingeniera también. Lupita Cerecedo, de licencia, que también es amiga de Xochitl. Y bueno, para todo aquí el edificio de tránsito, que pues sí la conoces muy bien.
12: Sí, un saludo.
13: Y sobre todo a ella, que se la pase excelentemente bien hoy.
12: Sí, claro, un saludo y también a todas las personas que el día de hoy cumplen años, que están celebrando algo. Fíjate que quiero enviarle un saludo a Arlet Yamilet Rodríguez. Ella está cumpliendo años. Si no, creo que está cumpliendo 15 años, ¿verdad? Entonces, oye, que se la pase muy bien y que aparte, pues mira, va a festejar ahí con toda su familia, ella bien a gusto.
13: Arlet Yamilet Rodríguez.
12: Exactamente.
13: 15 años.
12: Sí, oye, y ya me dijeron, que la van a festejar, pero que si bien, bien bonito. La van a festejar el día de mañana. Déjame decirte algo, es que ella es nieta de mi amiga Adriana, que me trajo el día de hoy también otro panecito, un marrano. Y aparte, ¿qué crees? No te voy a presumir. Dígame. Pero ¿qué crees que me trajo también?
13: ¿Ya le trajo la invitación para el 15 años?
12: No, me trajo tamales.
13: Ay, tamales.
14: Papá, ya
13: tamales.
14: Ya.
13: Ahora sí, como dicen, va a haber tamales.
12: Va a haber tamales, entonces mira, bien a gusto. Al ratito, digo, uno que está a dieta nomás me puedo comer uno o dos tamalitos, ¿verdad? Pero con eso es suficiente.
13: Oiga, Lee, pero usted está a dieta y todos los días come pan, ¿cómo está eso?
12: Pues ya ves, fíjate, y ya he bajado ya voy en 91.
13: Ah, ya me va ganando.
12: Sí, no, digo,
13: Yo traigo 93, Lee.
12: No, y eso que tú haces mucho ejercicio, ¿eh? Digo, pero tú obviamente el tema del atleta, a mí he estado caminando, pero todavía me falta un poquito más.
13: Ah, pero también recorre la milla, Steli.
12: ¿Mandé?
13: Un saludo. ¿Recorre usted la milla?
12: Ah, sí, cómo no.
13: Oiga, y también digo, para Arlet Yamilet Rodríguez, de ir, ¿quiénes iríamos mañana?
12: Sí, ¿verdad? Oye, no.
13: Oiga, usted.
12: Y aparte, déjame decirte algo de los tamales, porque te digo, yo me voy a comer dos tamalitos y van a quedar muchos, ¿eh? Así que.
13: ¿Cuántos va a comer?
12: Dos tamalitos nomás.
13: Ahorita dijo que uno, Lick. Ya sí. Le aumentó otro.
12: Pues y es si que se puede.
13: Seguimos platicando y decimos, va a comer tres.
12: Toda la docena que me trajo, ¿verdad? Y
13: ¿Los hizo ella o los compró?
12: Los compramos, sí, acá los ofrece y todo. Mira, Priscila, yo también vi que también hay tres tamalitos, ¿eh? También compró, entonces, pues bueno.
13: Saludos, Ivara, Priscila Estrada, Alejandro González, Richard Garcés, Cantú, sobrino Mauricio y don Antonio Murillo. Buen día, el amigo tomolista de Radio Escucha. También para el entrenador Darío Eguía, que lo escucha todos los días ahí en la alberca donde trabaja él, Darío Eguía.
12: Un saludo muy grande. Oye, también a todas las personas que pues van y que, híjole, dicen, está complicado el tráfico, está bien difícil, que andan ahí con cualquier problemita y todo, pero que le van echando muchas ganas.
13: Así es, está reportándome también, Lee, que ahí en Prolongación Madero, Churubusco, carga vehicular, así mismo Constitución Puente Guadalupe, Constitución a la altura de Félix Gómez, ya que ahí se cierra uno de los carriles del lado derecho también, por lo cual se hace bastantita carga vehicular. También en el área de Alfonso Reyes, Pedro María Naya, están reportando en el área de Cuauhtémoc, carga vehicular a la altura de Ocampo, también el área de Pino Suárez y Madero, el área de Madero Félix Gómez, también el área de la Y con carga vehicular, Gonzalitos Madero, el área de Rogelio Cantú, Puerta del Sol, Díaz Ordaz, Santa Bárbara, Morón Frito. Oiga, Lee, ¿cómo chocan ahí en Morón Frito y Pío Décimo? Todos los días hay choques ahí. Bueno, sí. Ahorita no hay, ¿verdad?
12: Pero ahí,
13: todos los días hay.
12: Sí, ahí es un punto muy, muy complicado donde hay que tener muchísimo cuidado.
13: También está reportando que había carga vehicular el área de Revolución para tomar Constitución en la circulación de sur hacia el norte, para tomar hacia lo que es el poniente. También en la parte baja de Chapultepec Revolución, en el área de José Alvarado J. Cantú Leal, también Lázaro Cárdenas Alfonso Reyes, sí mismo Venustiano Carranza al interior del túnel, y como le comentábamos, Avenida Morón Espíritu a la altura de Revolución, a la altura de Garza también, Simón Bolívar y Madero, que por cierto, ayer, ¿quién cree que me reportó un choque?
12: ¿Quién?
13: Este muchacho, hombre, Carlos Enríquez.
12: Ah, un saludo a mi querido amigo y colega periodista, Carlos Enríquez.
13: Así él me lo reportó ahí en lo que es el área de Ruiz Cortín, Simón Bolívar. Hombre, un carro, Lee. Se le reventaron las bolsas de aire, hombre. Chocó contra un camión urbano.
12: ¿En serio? No.
13: Y me mandó las tres fotos.
12: Ajá.
13: Y le dije, asu, pero bueno. Digo, porque como mi celular me lee las fotos, ¿verdad?
12: Uh-huh. Sí, claro.
13: Y ahí, sí me lee ahí describe. Donde... Pues sí, se hizo garras el carro.
12: Sí, oye, porque luego muchas personas preguntan, ¿verdad? También, y es que, bueno, tú tienes un sistema donde te describe las cosas, las fotografías, las imágenes, también cuando alguien envía algún mensaje, te lo describe, bueno, ahí con el tema de la voz, y también es la manera en que tú tienes esta interacción en las redes sociales.
13: Así es, y se llama Be My Eyes, la aplicación.
12: Ok.
13: Es gratuita, Lee.
12: ¿A poco?
13: Así es, luego, búsquenla como ve. YMEIS.
12: Ay, fíjate que le puede servir a muchas personas, ¿verdad?
13: Sí. De hecho, ahorita acabo de subir en mi estado una fotografía de los chicos de fútbol soccer que quedaron en tercer lugar a nivel nacional en la Paralimpiada Nacional que se llevó a cabo en Jalisco, Guadalajara. Termina el domingo. E igual ayer esta niña antier, Fátima Vallejo, también sacó primer lugar ahí en duatlón. En lo que es la cuestión del triatlón también, felicidades para ellos. Y bueno, para todos los chicos que integran las diferentes asociaciones,
12: sí.
13: En cuestión de deportivas para personas con discapacidad visual, silla de ruedas, parálisis cerebral, sordos y especiales.
12: Sí, claro, que todos ellos tienen esta competencia y aparte lo que decíamos, el hábito de estar haciendo el ejercicio, que son atletas.
13: Sobre todo eso, porque también hay atletas de alto rendimiento. Ahí está, por ejemplo, mi buen amigo Eduardo Rocha, que acaba de venir de Brasil también, compitió fútbol soccer allá en Brasil y consiguieron su pase para el otro año al Mundial de Fútbol Soccer.
12: Un saludo muy grande y sobre todo...
13: Eduardo Rocha también, muy muy bueno ese muchacho, 23, 24 años, está más alto que yo.
12: ¿En serio?
13: Compadre.
12: ¿Tú cuánto mides?
13: 1.84.
12: Sí, claro, sí, más o menos.
13: Y aquí él mide como 1.85, 1.86.
12: Fíjate nada más, no, pero pues también gran atleta y pues un reconocimiento por estos logros que son muy importantes.
13: Sobre todo para ellos personalmente y sobre todo pues un saludo para todos los familiares que los apoyan, los madres, padres de familia, los familiares, los hermanos, etcétera, y pues que hay que seguir adelante.
12: Sí, claro.
13: No dejarnos vencer, y si tiene un hijo con alguna discapacidad, no lo deje pues ahí, sino que pues que le haga el hábito de que pues compita para que sea más autodependiente y lógicamente ande. Ahorita si de repente no se puede mover por cuestión visual o silla de ruedas, no hombre, ya cuando entran al aro de lo que es el deporte, ya ni los ven, sí. Andan solillos para arriba y para abajo,
12: sí,
13: y
12: claro.
13: Eso es algo muy importante porque los hacen más independientes.
12: Sí, claro, y aparte toman mucha confianza en ellos mismos, ¿verdad?
13: Así es. Sí. Estoy riéndole porque okay. Ayer estaba esperando que pasaron por mí, salí, me voy caminando y todo. Estaba parado y luego voy caminando y uno choca conmigo. Ay, uh-huh. Perdón, no lo vi. Y le digo yo, espérate, compadre, pues si el ciego soy yo, no tú, hombre, pues ¿qué tienes? Son soladeados.
12: ¿Y qué te dijo? Dijo, ay, perdón.
13: Dijo, ay, perdón, no te vi. Sí. Le dije, ya le iba a prestar el bastón, tenga, úselo usted porque yo ya no lo quiero.
12: Oye, ¿cómo todo esto se logra? Evidentemente, digo, para las personas que nos están escuchando y que tienen algún familiar que tenga alguna condición o discapacidad, algún hijo, hija, etcétera, ¿y cómo todo esto se logra oficial? O sea, lo que tú platicas, a lo mejor alguien dice, oye, es que esas bromas o algo, pero ¿cómo todo esto ayuda precisamente a que muchas personas pues puedan salir adelante y sobre todo que, como tú decías, que no estén ahí, a lo mejor encerrados a un lado, que no los incluyan? Todo esto ayuda mucho y esto se logra en gran parte con el deporte y cuando hay un hábito con disciplina.
13: Así es, sobre todo ese, el hábito con disciplina. ¿Por qué? Porque ahora próximamente el día 18 de octubre tenemos una carrera también fundidora a la cuestión de los halcones sin límites, de las personas también es el grupo que lleva ahí Zulma Cuellar y todos los guías que nos apoyan, Connie, Sergio Jiménez, Jesús, toda la gente que nos apoya, Grecia, que son los guías. Pero aquí la cuestión es de que tenemos esa carrera, tenemos una el día 8, teníamos otra el día 28, otra el día 22, o sea, de 5, puro 5K y 10.
12: No, hombre, oye, pues tienen mucha actividad, tienen muchos planes.
13: Pues sí, pero ahora sí que, oiga, como dijo el chilango, ya estamos cansados, no se crea.
12: Oye, no,
13: pero bueno, oiga, y en cuestión de choques, ahí le va, nomás tengo dos choques, por eso estamos tirando mucho aceite fuera del aire.
12: Okay. Nada más dos choques en esta mañana en Monterrey.
13: Así es, uno de ellos es en Matamoros y Serafín Peña, y el otro lo tengo en Francisco L. Rocha, Jesús María González. No me reportan lesionados, solamente por las diferentes cargas vehiculares y habituales. Sobre todo para que tenga paciencia el amigo automovilista, tómese una pastilla de paciencia, no se me irrite. Bueno, ahora va a estar más calmado la cuestión del calor, Lick, pero días anteriores se vieron muchas peleas callejeras.
12: Sí, hombre, bastante hubo. Ayer estábamos pasando aquí en las redes sociales de Enfoque Monterrey un video donde dos señores se agarraron a golpes en un camión. Y digo, se veían los jovencitos, pues no lo estaban, pero traían una fuerza y se agarraron a golpes en pleno camión, hombre, ahí arriba.
13: Pero es que el detalle es que ahí sacan todos su estrelli.
12: Uh-huh, exacto.
13: O sea, hay veces que traemos problemas y nos queremos desquitar. ¿Sabe yo cómo me desquito?
12: ¿Cómo?
13: Ahí también aquí en el gimnasio de tránsito hay un costal. Uh-huh. Ay, me voy a pegar, lío.
12: Sí, claro, y es que el ejercicio y la actividad física como ayuda bastante, ¿verdad? Hasta cuando uno trae el estrés.
13: Sí, no, no, y hablando de estrés, Lick, también hay saludos para la señora Alma Angélica, que todos los días le camina de 10 a 15 kilómetros de harina diarios, Lick.
12: ¿En serio?
13: Anda por el área de Cuernavaca, Morelos, ya quisiera casar a su hijo, que le vaya muy bien también.
12: Sí, también.
13: A su nuera, y bueno, y a la noche el baile mañana pasado.
12: Ah, pues bien a gusto también, ¿verdad?
13: Sí. Así es, la señora Alma Angélica Acuña.
12: Un saludo también a ella. Y pues bueno, sí, es parte de, como lo decías, que no se estresen, mejor canalizarlo de otra manera o simplemente respirarle, sobre todo los que van ahorita en el tráfico.
13: Sí, y sobre todo tomar su distancia, recordándole no utilice el celular para nada. Uh-huh. Ayer me tocó ver a una persona también que lo detuvo un tránsito y le reclamaba, no, es que no voy hablando. Ahí traes el celular en la pierna, muchacho.
12: Claro.
13: No, sí. Pero es que lo estás tocando porque vas agachándote y vas escribiendo, mira, ahí está el mensaje. Y pues lamentablemente hizo multota y le retiraron su licencia por 3 meses.
12: Híjole, que aparte es eso, no nada más es la multa. Para los que nos están escuchando, es la multa y aparte la licencia. ¡Vámonos!
13: Así es, y bueno, también recordándole operativo de vehículos mal estacionados con el comandante Jesús Chiquito Chaires y antialcohólico. No mezcle el alcohol con el volante. La multa, 23,400.
12: Sí, 23,400. Sí, no hay descuento. Oye, que me voy a esperar, ¿para cuándo? Nada.
13: Ayer me topé una persona que también me dijo, oiga, no me puede hacer descuento. No, esa se considera como grave, igual la de ir hablando por teléfono, la zona escolar, el cajón azul, la línea roja de hidrantes para los bomberos, y esas son graves. Sí, y bueno, para pasar la cuenta Xlic, @DAZ-FER, @DAS-FER, y siga con Hugo Aranda Tamayo. Enfoque Monterrey, por venir radio, y soy Fernando Díaz. 2 percances viales, no tenemos lesionados afortunadamente.
12: Afortunadamente, y ojalá que este fin de semana esté tranquilo. Y mira, los que nos están escuchando y que anden estresados o cansados, a lo mejor empezamos con tantita actividad física este fin de semana, cualquier cosa que se pueda, caminar o así, y les va a ayudar mucho.
13: Así es, y ahí, Adriana, por favor, mándenos la dirección y de ir quiénes iríamos.
12: Y los tamales también.
13: Los tamales, Adriana, hombre. Pero bueno, ya está, ánimo.
12: Gracias, oficial, que tengas buen día. Hasta luego, el oficial Fernando Díaz de la Secretaría de Seguridad Pública y Vialidad del municipio de Monterrey. Oigan, sí, porque muchas personas me preguntaban, que, o sea, con una duda normal, que se puede tener una duda de que, pues bueno, decían, oye, el oficial, ¿cómo escribe en redes sociales? Pues también escribe en WhatsApp y todo. Y él nos decía, ¿verdad?, con una aplicación que le puede servir. Ahí también, ahorita le repetimos el nombre a todas las personas que, pues, tienen algún familiar, algún ser querido que tenga, sobre todo, discapacidad visual. Y lo que decía el oficial, para que vean, o sea, es la verdadera inclusión, se pueden hacer muchas cosas, no dejarlos de lado, y así tal cual como el oficial Fernando Díaz, que anda para arriba y para abajo, que tiene también, pues, estos temas del ejercicio, y pues bueno, que andan, pues, para todos lados, así tal cual. De hecho, el oficial es el presidente de la Asociación Deportiva de Ciegos y Débiles Visuales aquí de Nuevo León. Así que si ustedes quieren información, comuníquense con nosotros o también ahí en su cuenta en X, @DAS-FER, para ahí que tengan los datos y sobre todo hacer lo que decimos, verdadera inclusión. Vámonos al corte y regresamos porque tenemos más que platicar y más que escuchar en este noticiero Enfoque Monterrey.
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12: Así es, tenemos más que platicar y también lo que deseamos más que escuchar. Vamos con la maestra Jimena Reyes, está lista con el enfoque positivo.
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12: Y nos va a contar... Es un tema interesante que me decía ella, que le dijo alguien que consultó ahí con ella, y es un tema familiar. A lo mejor alguien también puede identificar si le puede servir. Así que, maestra, adelante, ¿cómo estás? Muy buenos días.
17: Hola, hola, hola, hola, hola, ¿qué onda? ¿Qué estás haciendo? ¿Estás donde estás? ¿Sí? Mira, quería comentarte y compartirte otra de mis sesiones en donde alguien me comentaba que su mamá lo había abandonado hace muchísimos años y que él tenía como conectarse, más tenía miedo del rechazo nuevamente, y sin embargo también necesitaba un abrazo de su madre. Le dije lo mismo que voy a decirte a ti si te pasa algo parecido con tu mamá, con tu papá, con tus hijos, que primero que nada perdónate a ti por todo lo que piensas. Que es difícil, muy difícil ser abandonado, más si hay una oportunidad, al menos en tu corazón, primero que nada, abraza a ese ser que te abandonó, abrázalo tú, porque si la otra persona escapó, tal vez te salvó de algo muy grave que podía pasar si eran tus padres, o tal vez era tan tóxico que lo mejor que podía hacer era irse. Y si son tus hijos, tal vez tuvieron miedo de hacer frente a lo que habían hecho, o creyeron que tenían que castigarte. Pues bueno, si tú tienes la oportunidad, lo primero es en tu corazón. En tu corazón abrázalos. En tu corazón libera rencor, dolor. Libera desde tu corazón. Y si hay una oportunidad, si llega a verla, envía una carta. Busca la manera de que alguien más los pueda conectar. Por lo pronto, lo mejor que puedes hacer es liberar desde tu corazón el dolor, la impotencia y el abandono. Y esto ha sido todo por hoy. Yo desde aquí te envío una constelación de energía positiva, brillante y vibrante. Que tengas un estupendo día. Gracias, gracias, gracias. Muchísimas gracias por escucharme.
12: Al contrario, maestra, gracias por platicarnos el enfoque positivo. Son las 7:59. Vámonos a los deportes con Yesenia Gauna, ya está lista.
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12: Sí, ¿cómo estás? Muy buenos días.
18: Hola, ¿qué tal? ¿Cómo están? Muy buenos días. Claro que sí, arrancamos con toda la información deportiva más importante. Y empezamos hablando de los Tigres, pues preparan cambios en su alineación para recibir al Toluca. Y es que Tigres realizó su último entrenamiento antes de enfrentar esta noche al Toluca en el regreso a la apertura 2026 después de la fecha FIFA. Y es que justamente del técnico Víctor Manuel Vucetich probó algunas modificaciones en su esquema. Entre las novedades está la posibilidad de utilizar a Diego Lainez como carrilero por derecha y darle a Emiliano Gómez su primera titularidad con el equipo después de su llegada procedente del Puebla. La posible alineación también contempla a Nahuel Guzmán en la portería con Alan Franco, Joaquín y Rafael Guerrero en la zona defensiva. Por otro lado, el Atlas presenta el proyecto de su nuevo estadio. La inversión es de 5 mil millones de pesos, y es que el Atlas presentó el proyecto conceptual de su futura casa, que también albergará los partidos de los Leones Negros de la Universidad de Guadalajara. El nuevo inmueble formará parte del desarrollo denominado Ciudad UDG en la zona de Los Belenes, en Zapopan, Jalisco. La inversión privada anunciada por Grupo Prodi asciende aproximadamente a 5,000 millones de pesos. El recinto proyecta una capacidad superior a los 40,000 espectadores y tendrá como objetivo albergar su primer partido a principios del 2030. El diseño estará a cargo de la firma Populous, conocida por su participación en proyectos de estadios internacionales y en recintos mexicanos como el Estadio BBVA y el Akron. Y el plan contempla también áreas comerciales, espacios públicos y actividades deportivas y culturales durante todo el año. Y por otro lado, Isaac del Toro termina en el puesto número 82 del Grand Prix Mont, y es que el mexicano Isaac del Toro no pudo defender el título que había conquistado en el 2025 en la clásica italiana Grand Prix Mont. Esta es la edición disputada del pasado jueves 8 de octubre del día de ayer, donde del Toro lanzó un ataque a unos 18 kilómetros de la meta y logró abrir distancia junto al neozelandés Finn Fisher Black. Sin embargo, el pelotón neutralizó la escapada aproximadamente 1.5 kilómetros del final y el mexicano terminó finalmente en el puesto 82. La victoria fue para el francés Dorian Godon del equipo de Netcompany Ineos, quien se impuso al sprint. Anton Charming fue segundo y Alberto Bettioli terminó en tercero. La carrera también dejó una señal de alerta para el mexicano. Antes de tomar la salida, había comentado que sufría las consecuencias del cambio de horario y una molestia en la rodilla. Hasta aquí un breve avance de toda la información deportiva más importante. Yo los invito a que me sigan en mis redes sociales como Yesenia Gauna o Yes-Bajo-Bagau en TikTok. Así que hasta aquí un breve avance. No se despegue y continúen en Enfoque Monterrey y El Porvenir Radio. Yo les deseo que tengan un excelente día.
12: Gracias, Jessy, por la información. Son las 8:03. Vámonos al corte y regresamos porque tenemos los titulares de la segunda hora aquí en Enfoque Monterrey. Ya volvemos.
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Vámonos con los titulares de Enfoque Monterrey en esta mañana de viernes. Es viernes 9 de octubre del 2026. Son las 8:04, la temperatura está a los 24 grados, ya 25 es la información. Ya lo decíamos que un ataque a balazos cometido en contra de dos hermanos dejó como saldo a uno de ellos sin vida y al otro con serias heridas. Esto en el municipio del Carmen. Uno de los presuntos homicidas de un chofer de taxi de aplicación fue detenido por elementos de la Agencia Estatal de Investigaciones en Santa Catarina. Una persona sin vida y varios lesionados fue el saldo que dejó un choque frontal entre dos camionetas en un tramo carretero, esto en Doctor Arroyo. Elementos de la Policía Federal Ministerial ejecutaron una orden de cateo en una casa en el municipio de Apodaca, en donde decomisaron metanfetamina y armas de fuego. A 5 años de que con engaño sedujera a una menor de 13 años, se la llevara, la agrediera sexualmente y la mantuviera encerrada todo ese tiempo, un hombre fue detenido por la Agencia Estatal de Investigaciones. Dos hombres fueron detenidos por la policía de Monterrey al presuntamente secuestrar un par de empleados de un negocio de llantas, exigiendo la cantidad de 800 mil pesos, esto en la colonia Moderna. Ya platicábamos también que a más de 15 años del ataque al Casino Royal, una jueza federal ordenó la libertad bajo protesta de dos integrantes de un grupo delictivo condenados por delincuencia organizada en una causa penal relacionada con el atentado que dejó 52 personas muertas aquí en Nuevo León. Al respecto, la vocera de las familias de las víctimas del Casino Royal, Samara Pérez, demandó al Poder Judicial de la Federación transparentar los motivos legales que llevaron a ordenar la liberación de los presuntos responsables, al señalar que hasta el momento no han recibido una notificación oficial sobre esta determinación. También en información local, el gobernador del estado, Samuel García, dijo que va a cumplir con la ley al enviar el 14 de octubre al Congreso su quinto informe, pero el evento que organizará con invitados será el 20 de noviembre. En la información nacional, una riña dentro del centro penitenciario del Castillo, esto en Mazatlán, donde se reportaron disparos de armas de fuego, 9 internos y un menor de edad que se encontraba de visita resultaron muertos, 16 más heridos, los cuales fueron trasladados, escoltados en ambulancias a hospitales. El secretario de Seguridad y Protección Ciudadana, Omar García Harfuch, afirmó que actualmente no contempla participar en la elección presidencial del 2030. Al contestar a las declaraciones del senador del Verde, Manuel Velasco, señaló que está concentrado en combatir diferentes crímenes que se cometen en México.

0: En más información nacional, el proceso penal que enfrenta el exdirector de Pemex, Víctor Rodríguez Padilla, por el delito de violencia familiar, quedó sujeto a una suspensión condicional por un plazo de 6 meses tras la resolución emitida por la jueza de control Consuelo Adriana Correa Ortiz. La presidenta de la Comisión Nacional de Elecciones de Morena, Citlali Hernández, rechazó las declaraciones del dirigente nacional del PT, Alberto Anaya, quien acusó que dicho partido político cedió a presiones de Estados Unidos para definir las coordinaciones estatales hacia las elecciones de 2027. En temas económicos, el Banco de México, Banxico, abrió la puerta para bajar su tasa y terminó por sepultar al superpeso, coincidieron varios analistas. El aumento en el precio de la turbocina llevó a que las aerolíneas aplicaran el mayor incremento en sus precios de los últimos 2 años. En temas internacionales, el derechista Flavio Bolsonaro sumó el apoyo del tercer aspirante más votado en la primera vuelta presidencial de Brasil y lidera el primer sondeo de cara al balotaje del 25 de octubre, mientras que el presidente Luis Ignacio Lula da Silva intenta relanzar su campaña. El partido 20 Venezuela de la Premio Nobel de la Paz María Corina Machado exigió levantar de inmediato la inhabilitación política que impidió a la líder opositora competir en las elecciones presidenciales de 2024. Un hombre resultó herido de bala por un agente de la Policía Federal de Inmigración durante una operación en el distrito del Bronx, en Nueva York, informaron autoridades. En los deportes, los vaqueros de Dallas cayeron 24-16 en casa ante Tampa Bay en el arranque de la semana 5 de la NFL, en resultado que significó el primer triunfo de los bucaneros en esta temporada. José Ramírez conectó un jonrón e impulsó 3 carreras y los Guardianes de Cleveland vencieron por 9-5 a los Medias Blancas de Chicago para llevar su serie divisional de la Liga Americana a un quinto y decisivo duelo. El luchador, conocido como el hijo de Fishman, permanece detenido en el área de retención de la Procuraduría General de Justicia tras la muerte del referí Gerardo Germán Pineda, conocido como el Búho, durante una función de lucha libre, esto en Hidalgo. En los espectáculos, Natanael Cano hará una pausa en su carrera luego de las polémicas publicaciones que aparecieron en sus redes sociales durante los últimos días. Así lo informó su equipo de trabajo en un reciente comunicado. También tenía un concierto aquí en Monterrey y también quedó cancelado. Celine Dion sufrió una caída en su más reciente concierto, lo que causó la preocupación de los asistentes al show. El elenco de Street Fighter desató la locura en la Ciudad de México. Es una de las sagas más reconocidas de los videojuegos y ha tenido anteriores adaptaciones en cine. En el pronóstico del tiempo, la temperatura para hoy, ya lo decíamos, una máxima de 29 grados, 20 por la noche, y va a estar parecido, sin lluvias, durante este fin de semana.
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uno ya no está para andarse desvelando o de ahí con quien me quiera bien. Y no, hombre, uno lo que quiere hacer es llegar, cenar, descansar y disfrutar del fin de semana. Oigan, estamos iniciando la segunda hora de este noticiero Enfoque Monterrey con la canción de los viernes, Feliz, Feliz, porque así nos ponemos todos, pues no en el tráfico, pero sí con esa esperanza de que ya la mayoría descansar en este fin de semana. ¡Sí!

Oigan, y como mi pecho, como dicen, no es bodega y aparte tenemos muy poquito tiempo luego, pues vamos a ir con las efemérides del día de hoy y aparte con esas efemérides musicales. Y pues bueno, una yo creo que es muy, pues, sentida para muchos y que representa, ¿verdad?, para otros tantos, porque un día como, mira, y yo que según aquí que le tengo como si estuviera sin sonido, y mira, suena, pero está como que medio curiosa, ¿verdad? Sí, ahorita la voy a, te voy a poner, porque esta canción, y bueno, ¿qué les parece también esta? Mira, espérame tantito, la voy a poner acá. Ahí está. Híjole. Tranquilita.

Oigan, y es que precisamente un día como hoy, un 9 de octubre de 1940, nace John Lennon, cofundador de los Beatles y una de las figuras más influyentes de la música popular. Y pues yo creo que la mayoría, aunque diga que no le gusta la música de los Beatles o que no le gusta pues la música de él, digo, por así decirlo, porque son de esas canciones o de esos temas que la mayoría ubica y que pues todos de todos ahí conocemos, ¿verdad? Y que podemos decir, no, es que sabes que igual y no tanto, pero todos ubicamos cada una de estas canciones. Hay que dice, ¿te acuerdas que decía yo que parece que dice yo besé a mi prima? Ya, ya toda la culpa, mira. Yo no tengo la culpa, pero parece que dice eso. Oiga, pero pues bueno, estas grandes canciones que ya estábamos platicando. Y pues bueno, ándale, mira esta sí. Es que puse el CD que compré en el mercado hace como 20 años. Pero con esta canción, ¿qué tal? Contando

pero no solamente es un 9 de octubre que se conmemora el nacimiento de John Lennon, sino también un 9 de octubre de 1985, coincidiendo con el que habría sido el cumpleaños 45 de este gran artista. Fue inaugurado en Central Park, en Nueva York, el memorial dedicado precisamente ahí a toda su carrera, dedicado a todo lo que deja como un legado y que siempre platicamos que, pues, hablando de los artistas, hablando de las grandes estrellas, de los grandes cantantes, bueno, lo que nos dejan, las canciones, y a lo mejor las más reconocidas, ¿verdad? Que es precisamente, pues, que puede considerarse como es lo que nos dejan ahí como un legado para seguir disfrutando. Y en el caso de John Lennon, pues bueno, todo lo que hizo con los Beatles, pero también en su carrera como solista, que tiene más canciones. Estas obviamente porque son las más conocidas, pero tiene más exitazos. Pero incluimos esto para recordar un poquito en este día, un día como hoy, que nace John Lennon.

A ver, y pues bueno, ojalá que esto sirva para que todos también nos pongamos de mucho ánimo en esta mañana de viernes aquí a través del noticiero Enfoque Monterrey. Y vamos a cambiar un poquito de canciones, vamos a cambiar un poquito de música, porque tenemos una promoción, ¿verdad? Dale, mira. Totalmente, porque aquí somos muy eclécticos y de todo cabe. Porque, oigan, tenemos esta promoción, tenemos boletos para un concierto. Es el concierto de Alta Consigna, que es una agrupación mexicana de música regional mexicana, principalmente del estilo sierreño, originaria de Tijuana, Baja California. Y pues bueno, ellos se presentan el día de mañana. Mañana es 10 de octubre. El día de mañana a las 9 de la noche en la Arena Monterrey. Oigan, y este proyecto surgió alrededor de 2014 y comenzó a ganar popularidad gracias a las redes sociales y a sus interpretaciones con guitarras, requinto, voces y tuba. Entre sus canciones más conocidas, El Poder de Tu Mirada, Culpable, No Te Pido Mucho y Díselo. Su sonido combina elementos del sierreño, corridos y música norteña regional con un estilo juvenil que les permitió consolidarse especialmente entre públicos de México y de Estados Unidos. Esta promoción ya va a estar activa el día de hoy a través de Instagram, ¿verdad? Se va a subir un post en el Instagram. O sea, ahorita todavía no está. Estamos avisándoles para que participen en el Instagram de Enfoque Monterrey, @enfoque_mty_. Ahí para que lo sigan. Y pues ahí va a estar esta promoción para todos los que quieran ahí participar y se vayan al concierto de Alta Consigna, que es el día de mañana, sábado 10 de octubre de 2026, a las 9 de la noche en la Arena Monterrey. Oigan, vámonos a la pausa, 8:19, y regresamos porque tenemos más información en esta mañana aquí en Enfoque Monterrey. Para que participen al ratito, entren al Instagram y ahí va a estar el post. Vamos a ir con la canción, ¿eh? Bueno, está bien, ahorita voy a poner otra de las del estilo. Vamos al corte y regresamos.

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10: Continuamos con más. Gracias por estar con nosotros en esta mañana. Son las 8:24. La temperatura está en los 25 grados en este momento en la zona metropolitana de Monterrey. Oigan, vámonos con información, ya lo decíamos, de lo que todavía se está presentando la movilización que ocurre en esta mañana de viernes en la zona poniente del área metropolitana.
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10: Vamos con Alejandro González para que nos platique. Alejandro, ¿qué tal? ¿Cómo estás? Muy buenos días.
11: Gracias, Hugo, ¿qué tal? Muy buenos días a todo el radio. Escucha, para informarte lo que se está presentando en estos momentos, continúa la movilización en la colonia Valle de Lincoln, en el municipio de García, es en el sector Minas, en donde ya te adelantaba en la primera hora de este espacio, pues un feminicidio que ya está siendo investigado por la Fiscalía General de Justicia del Estado de Nuevo León. Un tema de violencia familiar escala a que un hombre, esposo de esta mujer, pues bueno, termina sin vida después de que el hombre la atacara en esta agresión, en esta pelea, pues bueno, al interior de la vivienda. Dos mujeres más resultan lesionadas por arma blanca. Esto se describe cerca de las 4:50 de la mañana en la calle Salesianos de este sector Valle de Lincoln, Minas, en donde, pues bueno, los vecinos estaban reportando que se escuchaban gritos, se escuchaba que lanzaban cosas, se escuchaba el llanto de un menor. Pues bueno, hasta este lugar arribaron elementos de la policía de García, quienes lamentablemente pues confirmaron que en el lugar habría una mujer, tres mujeres heridas por arma blanca, es decir, acuchilladas. Lamentablemente una de ellas ya no contaba con signos vitales al arribo de Protección Civil. Dos más fueron llevadas hacia un hospital para su atención médica, donde pues su estado de salud es reportado como grave. Te comento que en este lugar continúa ya la movilización por parte de los elementos de la Fiscalía General de Justicia de Nuevo León, la Subdirección de Feminicidios, así como también del Instituto de Criminalística y Servicios Periciales de la misma Fiscalía, quienes ya comienzan

0: a recabar las evidencias. Te comento que este hombre, presunto agresor, es detenido en flagrancia por elementos de la policía de García. Se está investigando, Hugo, que aparentemente esta situación de violencia familiar deriva de un ataque de celos, ya que el hombre, al ser detenido, refirió únicamente a las autoridades: me estaba engañando y me iba a dejar. Después de esto se comete dicha agresión, por lo cual, pues lamentablemente, una mujer pierde la vida y dos más resultan lesionadas. Se trataría de su suegra y de su cuñada, es decir, la madre de la víctima y la hermana de esta víctima, de esta mujer que lamentablemente pierde la vida. Es identificada de manera preliminar por la fiscalía como Cintia, y pues bueno, a esta hora de la mañana ya dieron a conocer también los avances precisamente en cuanto a la diligencia. Te comento que la persona lesionada, las lesionadas son identificadas como Amanda, de 51 años de edad, y Wendy, de 19. Se detiene a esta persona y pues bueno, en este lugar ya arriban elementos de la Fiscalía General de Justicia del Estado de Nuevo León para comenzar a realizar la diligencia correspondiente en este sitio, después de que se presentara precisamente este feminicidio en el municipio de García. Lamentablemente, Hugo, seguimos hablando de este tipo de delitos que se siguen presentando en nuestra entidad, que ocurren en el núcleo familiar y que lamentablemente pues llega o trasciende a este tipo de agresiones y posteriormente pues ataques con personas sin vida. En este caso, esta mujer que pues pierde la vida a manos de su esposo. Se desconoce hasta el momento con exactitud qué derivó esta agresión, pero por lo que dijo el hombre, no se descartaría que estaría relacionado a este tema de la violencia familiar y que incluso una infidelidad. Posterior a esto, Hugo, se espera también que la fiscalía, al momento de que el día de hoy se retire, regresen con una orden de cateo para que puedan avanzar en las investigaciones, como lo ocurre o como ocurrió en el municipio de Montemorelos, una situación similar con 5 personas sin vida, entre ellas la presunta agresora, que sería la madre de toda esta familia. Situación muy similar a unos cuantos días de haberse escrito esta historia en Montemorelos, ahora ocurre en el municipio de García, Nuevo León, con una mujer muerta, 2 lesionadas, 1 detenido, violencia familiar y feminicidio.
1: Sí, hombre, ya lo platicábamos, Alejandro, qué lamentable, porque estamos hablando ya de, no solamente, lo decíamos más temprano, de una mujer que es privada de la vida y, pues bueno, así tal cual, asesinada, pero en este feminicidio. Pero pues también es una familia que queda destrozada también. Esta persona, el señalado como presunto responsable, las mujeres que son heridas también, la suegra, la cuñada, lo decíamos hace rato, los familiares también de este hombre, los menores de edad, todos. Qué lamentable que ocurre, sobre todo por una situación que podría solucionarse de otra manera. Lo que tú decías, que expresaba este sujeto como poniéndole la cuestión de que por eso lo hizo, como la responsabilidad, o que por eso actuó, pero es muy lamentable, porque sobre todo este es un caso que estamos contando, Alejandro, pero ¿cuántos han quedado también parecidos en los archivos periodísticos que nos ha tocado reportear, que nos ha tocado comentar y que en general pues son parte prácticamente y tristemente de la cotidianeidad de la zona metropolitana y de todo Nuevo León?
0: Así es, Hugo, estos delitos que bien la autoridad ya en estos momentos pues ha mencionado que presentan un avance para precisamente contenerlos o evitar que ocurran, perdón, en el área metropolitana, pero que lamentablemente pues se siguen presentando en diferentes sectores y que pues bueno, Hugo, cabe señalar que en el tema policíaco, pues si bien ya no hay homicidios a tantos o de manera frecuente, este tipo de delitos comienzan a pues tomar relevancia, ya que comienzan a haber personas golpeadas, mujeres lesionadas, perdón, por arma blanca, por arma de fuego, e incluso temas también del suicidio que ocurren en el núcleo familiar y que derivan precisamente de este tipo de de situaciones de violencia familiar, violencia doméstica, violencia de género e incluso también el abuso y la violencia en contra de los menores. Entonces, es un tema ya que la autoridad está tomando como temas sociales que tratan de erradicar en conjunto con las policías municipales. Esto lo hemos venido platicando a lo largo de estos espacios porque es lo que dan a conocer en las conferencias de prensa precisamente de cada miércoles, hablando de la Fiscalía General de Justicia, y los miércoles y los viernes hablando de Fuerza Civil en conjunto con las policías municipales. Entonces, es un tema que hay que atacar, que la autoridad tiene que atacar, y que por supuesto también esto comienza desde casa. Es decir, si usted está teniendo una situación familiar difícil, acérquese a las personas profesionales para que le puedan orientar a saber qué está ocurriendo. Si usted es víctima de violencia, estimada amiga que nos está escuchando, pues bueno, no está sola, hay asociaciones, la autoridad la puede apoyar y por supuesto evitar que ocurra situaciones como las que el día de hoy desenlazan en García Hugo.
1: Así es, y qué triste, pero como bien le dices tú, hay que hacer algo, tanto la sociedad, no solamente la autoridad, el trabajo que tenga que hacer, pero la sociedad también, para evitar más casos como estos. Para las personas que nos están viendo en redes sociales, ahí está precisamente la transmisión en video con esta cobertura que estás realizando allá en el municipio de García. Alejandro, gracias por esta información, gracias por el reporte, estamos al pendiente y cualquier actualización, regresamos contigo.
0: Continuamos al pendiente, Hugo. Muy buenos días. A manejar con precaución. El tráfico está pesado en diferentes sectores.
1: Así es, hay que tener mucho cuidado en este viernes para salir invictos. Ojalá que sea así, Alejandro. Gracias. Buen día.
0: Al pendiente, muy buenos días.
1: Muy buenos días, Alejandro González, con este caso tan triste, tan lamentable, una tragedia que ocurre allá en el municipio de García. Vámonos rápidamente con lo que ocurrió durante la madrugada en las últimas horas en el área metropolitana.
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1: Rápidamente con Karina Garza Ochoa. Karina, ¿qué tal? ¿Cómo estás? Muy buenos días.
3: ¿Qué tal, Hugo? Muy buenos días. Así es, una situación de inseguridad la que se vivió ayer por la noche en la colonia Garza Nieto, esto en el municipio de Monterrey. Fue en la calle Miguel Nieto y Manuel de la Peña y Peña, hasta donde llegaron elementos de la policía de Monterrey y elementos de la Agencia Estatal de Investigaciones tras el reporte de detonaciones de arma de fuego. Aunque en el lugar no se localizaron personas lesionadas, lo que sí recopilaron las autoridades fueron al menos 20 casquillos percutidos en este sitio después de que se detonaron estas armas de fuego. Hasta el momento se desconoce a ciencia cierta qué fue exactamente lo que sucedió, pero se presume que una persona habría sido privada de la libertad en este sitio. Una situación que generó pánico, alarma y temor entre los habitantes de esta zona de la colonia también conocida como La Coyotera en el municipio de Monterrey. Por este caso ya hay una investigación abierta. No se ha confirmado que haya sido privada de la libertad una persona, pero en el lugar de los hechos, eso fue una de las primeras versiones que salieron a relucir después de que los agentes investigadores comenzaron a realizar los interrogatorios entre los testigos por este caso. De ahí en fuera fue una guardia pues relativamente nocturna. Esta mañana no tenemos incendios ni accidentes que reportar durante la madrugada, solamente este hecho de inseguridad que ya está bajo investigación. Este es mi reporte, Hugo. Muy buenos días.
1: Buenos días, Karina. Gracias por la información de lo que ocurrió durante la madrugada. Karina Garza Ochoa. Oigan, vámonos rápidamente. Son las 8:34. Tenemos el pronóstico del tiempo y aparte una entrevista muy interesante con nuestros amigos del Instituto Mexicano del Seguro Social, y es con respecto, es esto, para poner todos atención. Cáncer de mama, detección oportuna con mastografía. De esto y más platicamos al volver.

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0: Continuamos con más información aquí en Enfoque Monterrey. Oigan, vamos rápidamente con el pronóstico del tiempo para hacer nuestros planes para este fin de semana.
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0: Para la jornada de hoy se espera una máxima de 29 grados con el cielo parcialmente cubierto, vientos de 10 a 15 kilómetros por hora, humedad 63%, el índice UV 9 de 11, el amanecer fue a las 6:36, la puesta del sol se espera a las 18:19, por la noche un cielo parcialmente cubierto con una mínima de 20, vientos suaves y variables, humedad 76%, la salida de la luna a las 5:38, la puesta de la luna será a las 17:40, estamos en un cuarto menguante, para el día de mañana, sábado. Una máxima de 29, una mínima de 20 con el cielo parcialmente nublado. El domingo, igual, no hay posibilidad de lluvia, parcialmente nublado, y una máxima de 30 y una mínima de 22. Lunes, igual, el martes también, y no hay cambios. Las temperaturas máximas también para la próxima semana serán de 32 grados. Para que lo tomen en cuenta, lo tomen en consideración y disfruten este viernes y también los planes para el fin de semana. Son las 8:39. Continuamos con más.
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0: Oigan, gracias a todas las personas que nos escuchan a través de 90.1 FM y también quienes nos sintonizan en la transmisión en video que tenemos en el Facebook de Enfoque Monterrey. Oigan, nos da mucho gusto platicar de estos temas que de repente a lo mejor nos da pena en general a toda la familia, a los varones, pero hay que pensar en las mujeres y sobre todo en hacer esta conciencia, todos en general. A todos nos influye y todos estamos implicados en esto. Y es que vamos a platicar del cáncer de mama, la detección oportuna y la detección oportuna con mastografía. ¿Por qué? Porque este mes, el mes de octubre, es el mes de sensibilización sobre el cáncer de mama. Y para eso tengo aquí en el estudio C de Núcleo Radio Monterrey a la doctora Karen Anaí Ortega Hidalgo. Ella es especialista en ginecología y obstetricia del Hospital General de Zona Número 67 del IMSS, aquí en Nuevo León. Doctora, ¿qué tal? ¿Cómo estás? Muy buenos días.
2: Muy buenos días a todos. ¿Qué tal?
0: Oye, pues me da mucho gusto saludarte.
2: A mí también me da mucho gusto saludarlos y el día de hoy pues vamos a platicar de un tema súper importante en este mes rosa, que es el mes de octubre, donde vamos a hablar un poquito de la prevención contra el cáncer de mama.
0: Oye, sí, que es muy importante, sobre todo eso, remarcar que sí se le conoce este mes de octubre como el mes rosa y sobre todo, doctora, porque hay mucha información y de repente no la podemos, como decimos a veces, bajar, la verdad, la gente en general. Entonces queremos saber, pues entender un poquito, por ejemplo, qué es el cáncer de mama, cuando estamos hablando de este concepto y sobre todo porque es importante hablar de este concepto también, detección oportuna.
2: Bueno, el cáncer de mama primero tendríamos que hablar de que es cuando las células de la mama tienen un crecimiento anormal. Es decir, que los genes que suprimen este crecimiento se descontrolaron y empieza este crecimiento anormal, que muchas veces es manifiesto como una bolita, algún nódulo, o en etapas más tardías como la retracción del pezón o cambios en la coloración de la mama.
0: Ok, fíjense que esto es bueno saberlo. Ahora, doctora, cuando hemos escuchado acerca de este concepto también hay muchos de a lo mejor temas, palabras, y mucho de eso cuando se habla de esta enfermedad se habla de la mastografía. ¿Qué es y cuando se realiza, qué nos puede proporcionar?
2: Bien, la mastografía es un estudio que permite la detección oportuna del cáncer de mama. Es un estudio de tamizaje, pero no de diagnóstico. ¿Por qué de tamizaje? Porque nos permite discriminar a aquellas mujeres que tienen alteraciones que aún no son palpables ni por la paciente ni por el médico.
0: Ok, fíjense que esto es muy bueno porque otra vez, de repente escuchamos mucho, ¿verdad?, que dicen y que de repente a lo mejor en la televisión o alguien comentó, fue con el doctor, etcétera, y es importante saber esto. Ahora, doctora, ¿por qué una mujer puede necesitar una mastografía aunque se sienta completamente sana y que no tenga, como dice, ¿no?, las bolitas a lo mejor en el seno? ¿Por qué es importante?
2: Primero porque existe todavía una barrera en la autoexploración mamaria. Algunas mujeres no queremos tocarnos. Y en segundo porque, como lo comenté antes, hay lesiones que todavía no son palpables y que la mastografía sí permite detectar. Hablamos de milímetros que podemos encontrar en la mastografía o alteraciones en la vasculatura o calcificaciones.
0: Ok, ¿y a partir de qué edad, doctora, se puede realizar esto y con qué frecuencia?
2: En México se realiza a partir de los 40 años y lo podemos realizar una vez cada año, y si no cada 2 años, si no contamos con factores de riesgo.
0: Ok, esos factores de riesgo, ¿cuáles pueden ser para también las personas que nos están escuchando para que sepan?
2: Bien, hay factores de riesgo que podemos modificar, como el estilo de vida, por ejemplo, el sedentarismo, el tabaquismo, el consumir, por ejemplo, alimento chatarra. Y los no modificables, el primero puede ser mujer, el segundo lo que es la edad, y el tercero pues el factor genético, algún familiar directo con cáncer de mama.
0: Cuando pasa esto, doctora, que siempre se ha dicho, ¿no? De repente que la vecina comenta, ay, es que mi mamá tuvo alguna hermana, algún familiar o algo. ¿Esto implica que necesariamente una mujer puede presentar precisamente esta enfermedad?
2: No necesariamente el hecho de que mi hermana o mi madre hayan padecido cáncer de mama implica que yo lo vaya a tener, pero sí implica que tengo que tener mayor atención, sobre todo son las primeras que deben de acudir al diagnóstico y a la detección, y sobre todo a la autoexploración.
0: Claro, ahora también, cuando estamos hablando ahorita que nos decías de la mastografía, esta sustituye lo que se ha comentado y lo que tú nos decías ahorita, porque se recomienda la autoexploración. ¿La mastografía sustituye esto?
2: No, jamás. De hecho, la autoexploración debe empezar desde la adolescencia, incluso desde que la mujer inicia su vida reproductiva en la menstruación. Ahí empezamos a prevenir el cáncer de mama.
0: Ok, nos están escribiendo a través de las redes sociales, gracias a las personas que están con nosotros también en el WhatsApp, y preguntan, por ejemplo, ¿qué es lo que se presenta que puede hacer que una mujer tenga que consultar al médico? Dice, a lo mejor y todavía no le toca hacerse una mastografía y todo, pero ¿qué es lo que puede llevar a una mujer para que vaya precisamente a esta consulta?
2: Pues igual, si todavía no te toca la mastografía, pues creo que estamos hablando de una mujer joven, la presencia de alguna bolita, alguna secreción por tu pezón, ya sea de características como líquidas o de sangre, o cualquier cambio que tú detectes en tu autoexploración, cualquiera de ellas es motivo para que acudas.
0: Muy bien, también doctora, ¿qué debería saber una mujer antes de realizarse este estudio?
2: Pues primero que es un estudio igual, que discrimina o que detecta, que no es diagnóstico, y segundo, pues que va a haber una pachurrona en tu pecho, ¿verdad? Y esa es la mayor queja de las pacientes, pero piénsalo, son 20 minutos por una vida de seguridad y tranquilidad.
0: Sí, claro, porque luego muchas veces, no sé si ha pasado, doctora, yo creo que en todo tipo de enfermedades, en todo tipo de situaciones, tanto mujeres como hombres, que hay muchos que dicen, ¿sabes qué? No me quiero enterar mejor, porque luego eso va a ser peor. Claro. Mejor quiero no saber, etcétera. Pero al contrario, cuando se sabe, sobre todo en estos casos, que es lo que estamos hablando, que hay una detección oportuna, has de tener muchas experiencias en estos casos. Cuando hay una detección oportuna, a lo mejor, pues obviamente la noticia no es algo agradable, pero cuando ya se tiene eso, se puede proceder y claro, se puede hacer algo al respecto.
2: Así es, cuando nosotros detectamos, incluso, por ejemplo, ya en oncología, en la UMAE 23, se deciden realizar cirugías conservadoras en las que incluso solo quitas el tumor, uh-huh, y la mujer puede preservar la anatomía de su mama. Entonces hablamos de pronósticos y de preservar la autoimagen, ¿no?
0: Doctora, también hay personas que nos comentan, y cuando hablamos de estos temas, a mí me ha tocado también algunas entrevistas, que hay muchas mujeres que creen que cuando se les da esta noticia de que tienen cáncer de mama, o cuando ya están acercándose, o que tienen, no sé, alguna bolita o algo, bueno, creen que es una sentencia de muerte, y muchas mujeres se deprimen. Digo, evidentemente, estar disminuido físicamente, temas de salud, pues no es nada agradable, pero hay mujeres, familias también, que piensan que es una sentencia de muerte, pero esto no es así.
2: No, de hecho, el cáncer de mama es un diagnóstico totalmente humano, y que nos permite ver una nueva oportunidad de vida desde una perspectiva ahora ya de tratamiento y prevención, siendo ejemplo de la búsqueda intencionada de...
0: Claro. Ahora, ¿qué está realizando el IMSS en este mes tan importante?
2: Bueno, estamos muy emocionados porque el IMSS tiene módulos de atención en área metropolitana. Tenemos en diferentes UMF mastógrafos fijos, por ejemplo, a nivel delegacional. Desde el día 7 de octubre empezamos, uh-huh, con toda la cuestión de la difusión a través de módulos de exploración. Y tenemos varios sitios fijos, tanto en área metropolitana como rural. El día 7 de octubre empezamos lo que es en la UMF de... Déjeme te lo comento.
0: Sí, ahí, porque ahí tenemos el calendario, ¿eh? De hecho, está todo el calendario especificado para todas las personas que son derechohabientes del IMSS, las mujeres, para que sepan, ¿verdad?
2: Así es. El día 9 de octubre en la UMF número 69 en Monterrey. 12 de octubre tenemos en la sede delegacional también en Monterrey. Y el 13 de octubre en la sección del Sindicato de Nuevo León, también en la UMF número 37. De ahí nos pasamos hasta el 15 de octubre en la UMF número 34 y en la UMF 66 en la Apodaca para que acudan. Okay. Y terminamos el día 16 de octubre en el Hospital General de Zona número 4 en Guadalupe, también en la Clínica número 6 de San Nicolás y en la UMF número 35 en Monterrey. Ahí vamos a andar.
0: Bueno, y te toca entonces también en este mes tener mucho trabajo, pero imagino que debe ser en general mucho trabajo, pues muy bonito, me refiero en el sentido, o sea, que no se malinterprete, me refiero en el sentido de cuando se puede hacer algo que se puede hacer mucho siempre y cuando se vayan a las consultas y se siga todo esto, ¿verdad?
2: Así es.
0: A mí me ha tocado, el año pasado me tocó acudir a un evento del Instituto Mexicano del Seguro Social en donde había muchas mujeres que estaban celebrando, me tocó el evento donde tocaron la campana también. Sí. Y cuando hay mujeres que ya logran esto, doctora, me llamó la atención también que cuando hay más pacientes, esta alegría, este ánimo se los contagian a las mujeres que están en este proceso, y el ánimo también, qué importante es, ¿verdad?
2: Claro que sí, de hecho yo creo que existen dos momentos muy impactantes en cáncer de mama, que es cuando das la noticia, y el otro momento más impactante es cuando tocas la campana, ¿no? Que cuando es cuando la familia ya está ahí y dice, ya nos vamos. Nos vamos, pero seguimos cuidándonos, ¿no?
0: Claro, esto es importante y por eso estamos hablando de este tema en este mes tan relevante, en donde no nada más las mujeres, sino también nosotros, los varones, todos en la familia en general debemos de saber, debemos de conocer, porque se trata de concientizar. Estamos platicando con la doctora Karen Anaí Ortega Hidalgo, especialista en ginecología y obstetricia del Hospital General de Zona número 67 del IMSS. Algo más, doctora, que es importante decirle a la gente que nos escucha en radio y que nos ve en las redes sociales.
2: Recuerden todas que llegar a tiempo es cuidarnos, no hay otra opción.
0: Y claro, y que con estos datos, otra vez, crear conciencia. Las mujeres, pero también nosotros los varones tenemos mucha responsabilidad, ¿verdad?
2: Los varones también tienen que acudir a sus consultas. Hay cáncer de mama en varones, sí, también. Menos de un 1%. Entonces, esto es un diagnóstico que a todos y a todas nos compete.
0: Y claro, y cuando sea el diagnóstico ahí a la mamá, a la esposa, a la hija o algo, no decir, no, pues bueno, es tema de mujeres. No, involucrarnos todos, uh-huh, porque es algo que nos compete, ¿verdad?
2: Así es.
0: A toda la familia. Y con esto se puede hacer esto, la prevención y la sensibilización, que es lo que se requiere en este mes y de parte de nuestros amigos del Instituto Mexicano del Seguro Social. Doctora, gracias por estar aquí con nosotros. Sabemos que este mes tienes mucho trabajo, ¿verdad? Pero nos da mucho gusto y valoramos que te tomes el tiempo para venir a esta entrevista y concientizar, que es lo más importante.
2: Muchas gracias.
0: No, ahora al contrario, y como siempre digo yo, invitadísimo para seguir hablando de estos temas.
2: Muchas gracias.
0: Gracias. Es la doctora Karen Anaí Ortega Hidalgo, especialista en ginecología y obstetricia del Hospital General de Zona número 67 del IMSS aquí en Nuevo León. Vámonos al corte y regresamos porque tenemos mucho más que platicar en esta parte final.

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7: Continuamos con más información. Gracias por estar con nosotros en esta mañana. Vámonos con temas viales porque está complicado el tráfico y vamos en este momento con Karina Garza Ochoa, que tiene información. Karina, ¿qué tal? ¿Cómo estás? Muy buenos días. Vamos en este momento con Karina para que nos platique precisamente cómo está el tema vial en algunos sectores. Ahí te escuchamos, Karina. Adelante.
8: Muy buenos días. Este es un reporte de la vialidad. Al momento se registra un accidente de motocicleta en la avenida Camino Real y Eloy Cavazos, esto en la colonia Camino Real Fobiste, en el municipio de Guadalupe. Ya se dirigen rescatistas de la Cruz Roja Mexicana para atender este caso. Por otro lado, también esta mañana se registró un accidente en camino a Las Pedreras y Anillo Periférico, esto en la colonia Praderas de San Francisco, en el municipio de Escobedo. Por este caso, la Cruz Roja Mexicana reporta que atiende una persona y está siendo trasladada en estos momentos al hospital de zona número 21 del Seguro Social. Las complicaciones viales y la carga vehicular es intensa ya a esta hora de la mañana. Le recomendamos, como siempre, manejar con precaución, utilizar el cinturón de seguridad y evitar distraerse con el celular mientras maneja. Este es mi reporte. Muy buenos días.
7: Buenos días, Karina. Muchas gracias por la información. Vamos ahora con Porfirio Medellín, que también tiene información en esta mañana de cómo está el tráfico en algunos puntos de la zona metropolitana de Monterrey. Porfirio ya está listo para platicarnos acerca de esto. Adelante, muy buenos días.
9: Hola, ¿qué tal? Muy buenos días a todas y todos. Es momento de revisar la información sobre la movilidad para toda nuestra área metropolitana. Y es que a esta hora de la mañana, la carga de vehículos avanza a paso constante, pero pesado, en varios puntos de la ciudad. Quienes vienen descendiendo desde la zona poniente, así como los automovilistas que se desplazan desde el área norte y oriente, encontrarán tramos con bastante carga vuelta de rueda, sobre todo en los pasos a nivel, en las incorporaciones y semáforos de mayor afluencia. La recomendación constante de las autoridades de tránsito es clara: eviten las prisas, moderen la velocidad para prevenir cualquier choque por alcance y mantengan sus luces encendidas para ser bien visibles en el trayecto. Si van a tomar vías rápidas o zonas de obras, manejen con extrema precaución para evitar accidentes. Acomoden bien sus tiempos, cedan el paso cuando sea necesario, es decir, sean empáticos y recuerden que lo más importante es llegar con bien a su destino. Sigan con nosotros en la señal del noticiero. Que tenga usted un excelente día.
7: Igualmente, Porfirio, gracias por la información. Que tengas un excelente día. Oigan, son las 8:56. Vámonos rápidamente con información de la Universidad Autónoma de Nuevo León. Y es que la gestión eficiente de recursos naturales, energía y residuos, la movilidad responsable, conservación de la biodiversidad y el fortalecimiento de los programas de arborización han permitido a la Universidad Autónoma de Nuevo León ingresar al top 10 del ranking mundial de las universidades Green Metric en la edición 2026. La UANL se consolidó por 10º año consecutivo como la universidad más sustentable de México y la segunda de Latinoamérica, de acuerdo a los resultados anunciados desde la Universidad Estatal de Petróleo e Industria de Azerbaiyán en Bakú. El rector Santos Guzmán López reconoció el avance de la máxima casa de estudios de Nuevo León en la clasificación de Green Metric, que este año evaluó a más de 2,000 universidades de 110 países. Es Green Metric U, y en la evaluación destacó la generación de conocimiento científico e innovación tecnológica de la Autónoma de Nuevo León y sus actividades académicas orientadas a la formación de profesionistas con visión sustentable, aunado a su programa de acción climática. 8:57, parte final de este espacio. Vámonos a los deportes con Yesenia Gauna.
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7: Adelante, Jessy, buenos días.
10: Hola, ¿qué tal? ¿Cómo están? Muy buenos días. Claro que sí, continuamos con más información y ahora hablemos de Grandes Ligas, pues Milwaukee elimina a San Diego y enfrentará a los Dodgers. Y es que los Milwaukee Brewers eliminaron a los Padres de San Diego tras ganar 3-1 el cuarto partido de la serie divisional de la Liga Nacional, disputado este miércoles 7 de octubre. Y es que Milwaukee cerró la serie por 3-1 y consiguió su boleto a la serie de campeonato de la Liga Nacional, donde enfrentará a los Dodgers de Los Ángeles. Uno de los momentos decisivos ocurrió en la octava entrada cuando el jardinero Garrett Mitchell realizó una atrapada en la barda para impedir un cuadrangular que habría empatado el encuentro tras el batazo de Manny Machado. En la ofensiva, Jackson Churio conectó el imparable que puso a Milwaukee al frente y Fernando Tatis Jr. produjo la única carrera de San Diego mediante un jonrón solitario. Los Padres concluyen así su temporada y Milwaukee tendrá la oportunidad de buscar un lugar en la Serie Mundial frente a los Dodgers. Y en otra información, Cleveland obliga a un quinto juego tras vencer 9-5 a Chicago, y es que los Cleveland Guardians evitaron la eliminación al derrotar 9-5 a los Chicago White Sox en el cuarto partido de su serie divisional de la Liga Americana. Chicago comenzó con ventaja, pero Cleveland reaccionó en la parte media del encuentro. Después de llegar empatados a 4 carreras, los Guardians consiguieron 6 anotaciones en la sexta entrada que terminaron inclinando el partido. José Ramírez conectó un cuadrangular de 2 carreras y produjo 3 en total. Patrick Bailey también pegó jonrón y aportó 2 carreras producidas. La victoria dejó empates de la serie 2-2, por lo que el pase a la serie de campeonato se definirá en un quinto partido el día de mañana, sábado 10 de octubre, en Cleveland. El ganador enfrentará a los Tampa Bay Rays. Y ahora, hablando de la NFL, Tampa Bay sorprende a Dallas y consigue su primer triunfo de la temporada. Y es que los Tampa Bay Buccaneers sorprendieron a los Dallas Cowboys al ganar 24-16 en el partido del Thursday Night Football correspondiente a la semana 5 de la NFL. El corredor Bucky Irving fue la gran figura con 165 yardas por tierra, además de contribuir con anotaciones por tierra y por recepción. El mariscal novato Jalen Daniels, titular ante la ausencia de Baker Mayfield, completó 19 de 25 pases para 189 yardas y un touchdown. Dallas, por su parte, sufrió pérdidas de balón importantes, incluidas 2 intercepciones de Dak Prescott. El receptor CD Lamb salió temprano del partido por una molestia en el cuádriceps. Su situación médica requerirá seguimiento. Y con esta victoria, Tampa Bay consiguió su primer triunfo de la temporada y Dallas cayó a una marca de 2 victorias y 3 derrotas. Y por otro lado, Fórmula 1 llega a Singapur con su primer fin de semana sprint en Marina Bay. Y es que el Fórmula 1 inicia el día de hoy el Gran Premio de Singapur correspondiente a la ronda 17 del campeonato 2026. Esta edición introduce por primera vez el formato sprint en el circuito urbano de Marina Bay. Eso significa que los equipos solo tendrán una sesión de entrenamientos libres antes de disputar la clasificación sprint. Kimi Antonelli llega al fin de semana con una ventaja de 84 puntos sobre George Russell en el campeonato de pilotos. Y la programación del día de hoy contempla los primeros entrenamientos y la clasificación sprint. Como Singapur está 14 horas adelante de Monterrey, ambas sesiones quedan programadas para la madrugada y la mañana del viernes, tiempo del centro de México. Hasta aquí toda la información deportiva más importante. Los invito a que me sigan en mis redes sociales como Yesenia Gauna o Yes-Bagau en TikTok. Así que no se despegue y continúen Enfoque Monterrey y El Porvenir Radio. Yo les deseo que tengan un excelente fin de semana.
7: Igualmente, Jessy, gracias por la información. Son las 9:00. Ya nos vamos. Gracias, mi estimado Ricardo Garcés en los controles. Priscila Estrada en la producción. Soy Hugo Aranda Tamayo. Cuídense mucho. Que tengan un excelente fin de semana.
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0: recuerde, recuerde, recuerde que ya es viernes. Es fin de semana. Pues ya llegamos a viernes, es 9 de octubre del 2026. Les saludamos como siempre a esta hora en la mañana. Vamos a tirar rollo, vamos a tirar cotorreo, vamos a tirar chopo, como normalmente lo mencionamos todos los días. Así se llama el programa, Tirando Chopo. Y es que me dice la raza que ¿por qué tirando chopo? Pues es que tiramos mucho rollo y de repente hay que ser como un productor, ¿verdad? Como un escritor, contar historias, contar cosas que de repente suceden y tú mismo vas creando la manera en cómo va esa historia. Yo lo que no tengo idea del por qué a lo mejor Dios me señaló con ese asunto, mi estimado Richie. Estamos viendo alguna película, alguna novela, alguna serie, cualquier cosa, y yo nunca la había visto. Y de repente estamos así platicando y le digo a mi esposa, oye, es ¿cuánto a que ahorita va a pasar esto, esto y esto? Nah, ya la he visto. Le dije, no, pues nunca he visto eso. Oye, ¿qué crees que pasa, Richie? Y dije, oye, necesito ser escritor, va, productor, ¿qué? Porque la neta que las cosas que digo de repente...
1: ¡Muy peligroso!
0: Por ejemplo, una novela de repente, nada, y eso que no la he visto, ¿ah? ni referido ni nada. Fíjate qué va a pasar ese rollo. ¿Cuánta que ahorita va a llegar? Le va a tirar un besote y que no sé qué. Y sucede. Pero son cosas que pasan en este mes de octubre porque ay, amachita, ay, amachita. Las 9:07, Ricardo Garcés de aquel lado, de este lado el Rorro.
2: Eso, mijo.
0: Mándeme sus mensajes al 8-116-116-91 y nos vamos con la pregunta, raza. A ver qué onda la raza con la pregunta. ¿Cuántos enanitos tenía Cenicienta? ¿Cuántos enanitos? Bien, facilísima, facilísima. ¿Cuántos enanitos tenía Cenicienta? ¿Cuántos enanitos tenía Cenicienta? La respuesta mándala al 8-116-116-91. Hoy voy a regalar pastel para la persona que cumple años o se quiera festejar.
2: ¿Hable bien?
0: No, es que mira, traigo una pastilla, Richie, porque como que siento que la garganta, como que... Ya es que aquí andan muchos, andan así enfermos aquí.
1: ¡Fuchi!
0: No quiero. Yo creo que voy a usar un cubrebocas también, Richie, porque la neta, eso me va a ayudar bastante. Pero bueno, ahí está la pregunta. ¿Cuántos enanitos tenía Cenicienta? La respuesta, 8-116-116-91. Y vamos a iniciar con esto de Intocable. Enséñame a olvidar.

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1: Eso, son ya las 9 de la mañana con 19 minutos. Vámonos con los mensajes. ¿Qué dice la raza?
2: Oye, Rodri, no voy a hacer que seas vidente y ni cuenta te has dado. Casa de dos, casa dos.
1: Casados, casados.
3: Oli, Rodri, buen día.
1: ¿Qué pasó?
3: Oye, Rodri, ¿me puedes poner la canción de Buenos Días, señor Sol de Juan Gabriel?
1: ¿En serio?
3: Para animar el día, Rodri. Saludos.
1: La de Buenos Días, es apenas en la mañana, va, la de
4: Buenos Días, mi Rodri. Buenos días, mi Richie. No tenía ni uno la Cenicienta porque los enanitos los tiene Blancanieves.
1: Ándale, este vato de volada.
5: Ninguno, porque la Cenicienta no era, era Blancanieves. Saludos, lindo.
1: Blancanieves, exactamente, es la que tenía.
6: Buenos días, Rorringo.
1: Hey.
6: Tu nacimiento, buenos días.
1: ¿Qué ha habido? ¿Qué ha habido?
6: No, pues ninguno, porque era Blancanieves, la de los enanos.
1: Ya ven, raza, ya ven, cómo
6: ahí, si. Ponme la canción de las brujas.
1: Ya está, ahorita la ponemos. Saludos. Ya ven cómo la raza sí está al pendiente.
5: No tenía Cenicienta, no tenía ninguno. Los enanitos eran de Blancanieves.
7: Ni un enanito tenía Cenicienta, porque no era ella, era
5: Blancanieves.
1: Estoy
5: enojado, bebé, porque te duele la garganta.
1: Es que duele un poquito garganta, es que aquí andan todos enfermos.
8: ¡Fuchi!
1: No, imagínate, no.
9: Ay, pues
1: es que
9: esa respuesta está bien fácil, Rorro.
1: ¿Ay?
9: Porque Cenicienta no tenía nanitos, la que tenía era Rapunzel.
1: No sé, güey. Ayer fui al doctor, raza, porque sí me senté un poquito así. Pero me dice la doctora, oye, no trae nada, está bien de, no trae infección, bien de los pulmones, anda bien de todo. Y luego le dije, ¿qué tomó? Le dije, no, mira, me tomé una tal así como la gripe. Y dijo, ¿por qué se la toma? Si no trae nada. Y digo, no, pues nomás como

0: película?
1: Ninguno. Solo Blancanieves.
0: Solo Blancanieves, exactamente.
2: Ninguno, Rorro, porque la que tenía los enanitos era Blancanieves.
0: Exactamente.
3: Buenos días, Rorro.
0: Hey, ¿qué onda?
3: Cenicienta no tenía ningún enanito. Era Blancanieves y sus 7 enanitos.
0: Exactamente.
4: Buen día, Rorro, buen día. Pues ninguno, porque los que tenía era Blancanieves.
0: Dice Rorro, muchos saludos acá desde Ecuador, te escuchamos a diario, te consideramos el mejor locutor, ajá, saludos a Lupita, Guillermo, Chavo, el Chabelo y el Huerco, somos originalmente y orgullosos de Guadalupe, dice ninguno Rorro, las que la tenía era Blancanieves. Dice, salud para Luis Cerda. Órale, ya está, Luisito. Dice, Rorro, para la garganta, un tequilita. Pues apenas da un tequilita.
5: Ay, papá. Ya
6: no buenos días, buenos días. No era Cenicienta, era Blancanieves.
0: Era Blancanieves.
6: Y eran 7.
7: ¿Qué?
0: Eran 7. Compadre, dice, buen día. Era Blancanieves la que tenía los. Ya ven la raza cómo de repente se pone ahí bien abusada, ¿va?
8: Buenos días, Rorro. Buenos días, Richie. Por fin pasó? Viernes. Viernes botanero, viernes caguanero, ánimo. Hoy gana el Toluca.
0: Ajá, dice, ay, tenía cero, mi Rorro. Dice, ajá, Cenicienta no vivía con enanitos. Pues sí, pues por eso es una pregunta media capciosa. La Cenicienta no tenía, mi Rorro. Dice, era Blancanieves. Dice, el único enanito que tenía Cenicienta era su, ¿qué? Su padrastro. Ajá. Dice, ninguno, mi Rorro. No, me siguen llegando muchos mensajes, pero uno más y ya me voy a música, porque si no, vale queso. A ver, vamos a escuchar este mensaje.
9: Y en esta hermosa mañanita, con ustedes, Rodrigo. Ay. Rodrigo Lara, alias El Rorro.
0: Ese merengue soy yo.
9: Tirando chop. ¿Eh? En la Torreón. Ranchera 90.1. Saludos para todos, excelente, excelentísimo fin de semanita.
7: Ya, merito.
9: ¡Comenzamos!
7: Ya.
0: A ver, aquí sí los dejamos que se desplayen. Vámonos con más música, 924.

0: Alfaro, te queremos muchísimo. Muchas gracias.
1: Sabes que es moto, compadre. Gracias.
0: Muchas gracias.
2: Saludos. 90.1 FM.
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1: A ver los que están arriba.

0: tranza, la raza que quiera participar para pastel, métase a la página de La Ranchera 91FM, porque ahí ya subimos un video para que ustedes, si quieren participar y ganarse un pastel, con todo gusto, háganlo a través de la página, porque ahí nuestro compañero Lalo Seri va a sacar ganador más al rato. Así que si ustedes quieren participar, ahí ponle, quiero ganarme el pastel de la Hester para compartirlo con mi familia, con mis amigos, compañeros de trabajo. Bueno, ustedes ya deciden con quién, ¿ok? Mientras voy con los mensajes, porque son bastantes mensajes que nos van llegando.
1: ¿Qué onda, Rorro? Aquí presente el cejón, como siempre, compadre. Oye, el guardián se anda tomando fotos con su familiar, ¿eh? ¿No viste con su carnalillo ayer que andaban entregando el pan?
0: Ah, sí, ahí salí yo también. Ahí salí yo, sí, ahí llegó el carnalillo. Y nos dijo, ¿qué onda, compadres? Y le fíjate, el chavío nos preguntó, ¿sabía algo español? Y nos dijo que si éramos también nosotros de allá de Haití. Dijimos, sí, también. Nomás que ya tenemos como más de 20 años aquí en Monterrey.
2: ¿Qué onda, chicos? ¿Cómo está la raza gallera?
0: Hey.
2: Oigan, hay que juntarnos para hacer algo padre. ¿Cómo ven? Comuníquense.
0: ¿A dónde? ¿A dónde? Pues nomás dices comuníquense, pero ¿a dónde?
3: Ese mi Rory, se me hace que te vea 100. No sé por qué, pero siento que el productor y tú van a salir con sus mafufadas.
4: ¿Vas a ir?
0: No, yo no, no, este productor es el de las
5: bueno, puertas.
0: ¡Ey!
6: Un saludo
5: para
6: el grupo
0: 7
6: de acá de cadereita respecto a la pregunta.
7: Ahorita va a salir el productor con una mamufada que se los había prestado a Blancanieves, se los pidió prestados a Blancanieves.
0: No, quién sabe, pues ya ves cómo es el productor.
8: No, Blancanieves, tú no, era el Tapi.
0: El tapi, mi tapi de oro.
9: ¿Qué te dijo? Anda bien de los pulmones. Ay, bueno, ¿y qué?
10: Dicen que
11: sí, la doctora te dijo, no traes nada. No, ni un centavo. Por eso no te atendió, Rorro.
0: No. Ahí. ¿No voy a decir cuánto? Fíjate, le dije a la doctora. Ayer fui a un consultorio que está aquí a la vuelta. Está por Arteaga y creo que es Pino Suárez. Ahí fui. Ya cuando me atendió y todo, le dice el doctor, no, andas bien. Nada más cuídate, iba de, ponte, use cubrebocas y todo ese rollo. Doctora, ¿cuánto le debo? La consulta la cobra en 65. Me dice, son 65, señor, pero nambe, no pasa nada. No, cóbreme. Dijo, no. Fíjate, pero bueno, esas sí son buenas doctoras.
12: El que hizo la consulta está bien, güey, o te está haciendo...
0: ¿Por qué?
12: Porque todo el mundo sabe que...
13: ¡Ah, te está burlando!
0: Pero no todo el mundo sabe. No todo el mundo sabe, ¿eh? Es como si yo te dijera de qué color... el caballo blanco de Napoleón, ¿de qué color es? Hay gente que dice que es negro, que es amarillo, pero pues no dice que es blanco.
14: ¿Qué pasó, mijo?
0: Hey.
14: Buenos días, Rodrigo.
0: ¿Qué onda? ¿Qué pasó, compadre? ¿Qué ha habido?
14: Viejo.
0: Hey.
14: La que tenía el anito era Fiona... Esa era la única que tenía el anito. Si no, mira la película.
4: Qué argüente.
0: Ándale, también puede ser.
15: Es viernes de palomitas, compadre. Saludos para el grupo Star de Cadena.
4: Ya nomás,
15: para Adrián Galindo y para Julián Salazar Palacios de Santiago, Nuevo León. El número one.
0: A ver, raza, hoy es 9 de octubre. Hoy no es el Día Mundial de la Radio. El Día Mundial de la Radio es el día 13, señor productor. Es el día 13, es en febrero. Pero hoy, 9 de octubre, es una fecha histórica y es muy clave. ¿Por qué? Porque hoy se conmemora la primera transmisión de radio en vivo en México y América Latina. ¿Y saben dónde se realizó? Fue aquí en Monterrey, Nuevo León. Este gran hecho histórico en México, que repito, fue el 9 de octubre de 1921. El ingeniero Constantino de Tabarna inició las transmisiones radiofónicas en el país desde su estación experimental en aquel momento aquí en Monterrey, en la cual con el tiempo recibiría las siglas de la XEH, actualmente la 1420. A mí siempre me da gusto porque yo como locutor me inicié ahí también. Hacía muchos años con Don Juan Luna, que también trabajó aquí en Núcleo Radio Monterrey, Don Juan Luna. ¿Se acuerdan cuando tenía aquella estación de Radio Melodía? ¿Te acuerdas, Richie? Bueno, en 1921. Y también estamos orgullosos porque nuestra estación hermana, que es la Ranchera 1050 de AM, ella abrió transmisión el año de 1944. Tiene 82 años de historia. En marzo, primero de marzo, se festeja cada año. Esto es para que la raza... Y actualmente la 90.1 ¿Tenemos cuántos años ya, mi Richie? Ya como 91 como ranchera, algunos que 3-4 años más o menos, ¿no? Aproximadamente. Pero bueno, este es un día muy importante para todos los que escuchamos radio y para aquel gran señor, aquel gran ingeniero Constantino de Tabarna, de Tárnava, perdón, que inició las transmisiones en 1921 en una estación experimental que ya hoy se conoce como la XCH. 9:41, vámonos con más música en Tirando Chopo.
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1: Ahí están, ándale Richie, ya ves. Píquenle a los botoncitos. Oye, vámonos con mensajes de la raza. Dice, quiero dedicarle una canción a Marcos Santiago, mi rorro. Dice, trae el 4300, ruta 223, Teófilo Salinas. La de llevártela a la luna.
2: ¿Y a mí qué?
1: Ahorita la ponemos, mejor la de compas, ¿no? Pues estaría chida, esa, ¿no?
3: Es viernes de palomitas, compadre.
1: Exactamente.
3: Es tarde, caldeita, para Adrián Galindo y para Julián Salazar Palacios de Santiago, Nuevo León.
1: Dice, buenos días, Rorro, sobre la pregunta, la respuesta es ninguna. Dice, quiero ganar pastel de la Hester, por favor, métase a la página de La Ranchera 91. ¿Cómo le hago para el pastel? Métanse a la página, métete a la página de La Ranchera. Es el Facebook, es La Ranchera de Monterrey 91 FM, para que ahí participen. Dice, para la raza que está trabajando en Allende, dice, ¿qué onda, mi Rorro? Un saludo para el Benjas y el Chuy. Muy bien. Vamos con otro audio.
4: Buenos días, compadrito. Ay, compadrito.
1: Hey.
4: Una pregunta.
1: ¿Qué pasó? ¿Qué pasó?
4: ¿Qué se necesita para dejar de ser mujeriego? Te digo porque soy casado, traigo canijo y tengo novia. ¿Qué puedo hacer? ¿Cómo le puedo hacer?
1: Pues no sé, compadre. Yo creo que hasta que llegues. Bueno, es lo que me han dicho. Es lo que me han dicho, no me consta. Dicen que cuando llegas ya a los 50, después de haber tenido tantas mujeres, a lo mejor de repente, pues, como que la mano se empieza. Es lo que dicen, no sé. No me consta.
3: O sea que ni los similares se salvaron del bate de Rorro.
1: ¿Pero por qué? Pues si no me quiso correr la doctora, ¿qué quieren que haga? O sea, se molesta la raza que porque. Es que fui ayer, acá le iba a nuestra compañera Claudia, que fui a ir a checarme aquí a la vuelta. Una doctora me atendió, me checó, dijo, no, anda bien de todo. Le dije, bueno, ¿cuánto es la consulta? Ya me dijo, 65 pesitos. Que como quiera, va, pues son para dos camiones, más o menos, cuando andas en camión, va. Y me dijo, no, no es nada, pues no tienes nada. Le dije, no, pero de todas maneras sucede. Dijo, no, no pasa nada. Ah, bueno. Y pues yo antes de que me dijera, no, sí, págame. No, pues yo me salí normal. Me dijo, no, no es nada.
5: Oye, compadre, esa que dijo que qué plan. Ha de ser la Yuyis, ¿no? La del guardián. Organizando la despedida de soltero del gordo, güey. Ya se nos casa el gordo.
1: El guardián, en Saltillo. Dice que su el de anillo de arras, ¿sí se llama? Anillo de arras, sí, ¿verdad? No, ¿cómo se llama? ¿Anillo de qué? ¿O cuando se casan? ¿Que les ponen las arras o cómo? ¿Las qué? Ah, bueno, eso, dicen que Lalo Ceres es el que va a ir.
6: Rorro, creo que tiene 700.
1: La Cenicienta, exactamente.
7: Buenos días, Rorro. Hey. Oye, pues respecto a la pregunta, yo creo que Blancanieves y Cenicienta son comadres, ¿no?
1: ¿Por qué?
7: Y chambea a Blancanieves y le cuida a los enanitos, yo creo, ¿no? ¿Quién sabe?
1: ¿Quién sabe por la pregunta?
7: Hay un saludo para la taberna. El primer locutor ocurrente.
1: Órale, ¿cuántos enanitos tenía Cenicienta? ¿Cuántos enanitos tenía Cenicienta? Esa es la pregunta del día de hoy. ¿Sí se la saben o no?
3: Saludos, compadre, para el Grupo 7 de Cade, en especial para el primo Hugo Esteves, para todo el Grupo 7.
1: ¡Otra vez! ¡Ya! ¡Ey!
8: Oiga, ¿puedes hacerme el favor de repetir los datos que dijo hace ratito de la radio? Pero último más, lo de la cabina de prueba o algo así.
1: Aquí fue la primera transmisión que se hizo a nivel Latinoamérica. Dice, saludos a la raza que está trabajando, mi Rorro, acá en Servicios Públicos de Cadereyta. Estamos aquí en la recolección de basura. Uno más y lo llamo hoy con la respuesta.
9: Buen día, Rorro. Hey. Buen día, Richie. Oye, Rorro, traigo aquí un tarrito de café. Y digo yo, me lo iba a tomar así, ¿verdad? Pero que no me hará daño. Así, sin un panecito de la Hester ni nada.
1: Hey, aquí hay, vente, aquí tenemos, tú. Por eso no paramos.
10: Dile a ese que... Que no vaya como hacer de payado traer novia, pues dile que ponerle una macana. De repente le gusta.
1: Dice.
10: Y así ya no le van a gustar las mujeres, le van a gustar los mostachones.
1: Saludos a la ruta Teófilo del número 4300. A ver qué dice por acá. Dice, ¿qué onda, mi Rorro? Hasta que ya no sale para dejar de ser mujeriego. Órale, ya está. La respuesta a la pregunta, ¿cuántos enanitos tenía la Cenicienta? Ninguno. Blancanieves es la que tenía los 7 enanitos.

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1: De regreso, un poquito más a mis audífonos, mi estimado señor Ricardo Garcés, por favor, ahí por favor, ahí mero, gracias, muchas gracias a Ricardo Garcés, la mera paipa de los botoncitos. No, mi Richie es un experto en los botoncitos, pica aquí. Yo siento que Richie debió haber sido pianista, porque, cómo tocan los pianistas, bien padre, el teclado va bien bonito, de repente los ves y dices, ajá, hasta aparece en el dedos, ¿va? El de los Locos Adams. Y qué rico empieza a sonar ahí el lo que es el ¿cómo se llama? El piano, ¿verdad? El piano. Bueno, gracias a toda la raza que sigue con nosotros en esta mañana ya de viernes, fin de semana, 9 de octubre. Voy con el tema, pero antes voy con algunos mensajes de la raza que nos siguen mandando mensajes y muchos mensajes. ¿Qué dice la raza, mi Richie? A ver, ¿qué dice acá la raza? Vamos a escucharlos.
2: Ese vato que habló, que dijo que cómo le hace para ya no ser mujeriego, dile que si no conoce al Patotas.
1: Sí, da, sí, sí, da.
3: El Lalo Seris es el pelo chicharrino, güey.
1: No, no sé. Creo que sí, creo que sí. No, pero se enoja mi Lalo.
4: Buenos días, Rorro. Ahí saluditos para la racita de Charqueño, compre, que aquí ando colaborando. Aquí andamos con todo.
1: Como debe de ser.
4: Mi compadre Pedrote, que anda en chingotiza.
1: Eso, mi Pedro.
5: Hombre, mi Rorro, buenos días.
1: ¿Qué onda, compadre?
5: No tenía enanos, tenía ratones y pajarillos. Era Blancanieves la que tenía. De
1: exactamente.
6: Cenicienta no tuvo ningún enanito, es Blancanieves y tenía 7.
7: Buenos días, Rorro.
1: Hey, ¿qué onda, qué ha habido?
7: Ahí, saludos para la raza de Marín. Cruz de Navajas, ahí por favor.
1: Sale, vale.
7: Para todos los que les gusta el Topaz.
1: Órale.
7: Bendiciones y ánimo.
1: Ánimo al cuadro, gracias a la gente de Marín. ¿Qué sigue después de Marín, raza? A ver, ¿qué sigue después de Marín? Pues sigue Doping Web, ¿eh? 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
8: Un saludo para el Cristian de Autopartes Mau, que anda asustando y sin máscara.
1: Eso, para que gane el pastel de la Hester.
9: Que se
10: va
9: para la alianza.
10: Ya, hombre.
1: No me digas, tampoco sí. A ver, vamos con el tema del día de hoy. Esto me lo mandó una chica.
9: No, mañana.
1: Y pues dice, ella dice, Rorro, me quedé así como que con signo de interrogación, porque a mí, cuando me invitan a alguna fiesta, pues me dicen que es de sobre. Entonces ella nos da su testimonio. Ella se llama Mónica, tiene 22 años. Dice, muy pronto me voy a festejar, mi Rorro, y voy a hacer mi cumpleaños en mi casa, que, bendito Dios, tengo un patio muy grande. Hice una invitación y se la mandé a todos mis conocidos y amigos, a los que yo considero que son mis amigos y que son los que toda la vida he estado con ellos. Y les puse ahí que era de sobrecito. Pero cuando ya vieron que era de sobrecito, algunos o la mayoría me dicen, oye, va a ser de sobre. Y ella le dice, pues sí, o de regalo. Dice, pero no nos estás obligando a llevarte algo como si fuera... Dijo, no. Y que muchos se molestaron, pero dice ella, dice Mónica, Rorro, nada más que cuando ellos te invitan, así lo hacen, y no dicen nada. ¿Qué hago? Y yo le dije, mira, tú haz la fiesta, no les pidas nada. El de arriba es el que te va a proveer más de más cosas. Así que eso sale sobrando. Y ahí te das cuenta que realmente... A veces van porque te quieren, porque a lo mejor eres buena persona, y a veces nada más porque lo hacen por compromiso o no sé. Pero bueno, eso es lo que ella nos acaba de decir. ¿Ustedes qué opinan? ¿Qué piensan? ¿Qué dicen? Dice, ¿qué onda, Rorro? Salud para Samantha de Palmanova, acá a la derecha. Dile que se pague las chelas. Es muy temprano, compadre, muy temprano, para las 10:10, imagínate. Bueno, ahí está el tema del día de hoy. Lo que ustedes quieran mencionar o decirle a Mónica, 8-116-116-91.

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1: Ya estamos de regreso a las 10 de la mañana con 21 minutos. Vámonos con los mensajes del público. ¿Qué dice el público? ¿Qué dice el público?
2: No, pues la gente que hace fiestas con la esperanza que le lleven algo, pues mejor festéjese con lo que le van a invertir para no quedar bien con nadie. Pues mejor váyanse a un buen restaurante, un viajecito o algo, disfruten el día. Y los demás de todos modos van a criticar, y si no se llevan ni madre, pues de todos modos ahí van a estar llorando.
1: Eso sí. Eso.

0: Entonces se gastan más en otras cosas que llevarle un presentito a tu amigo y ponerte contento porque está de manteles largos y todavía que se tomó la molestia de compartir ese momento con todos,
1: ¿verdad? Exactamente, sí, estoy de acuerdo contigo.
2: Buen día, Rorro, buen día para todos. Respecto a la pregunta de la muchacha, yo creo que si va a ser una fiesta o algo, que lo haga para que disfrute ella y que invite nomás a los que quiera invitar, que vayan de corazón, que no lo haga por interés a que le lleven algo, sino que disfrute su fiesta y que la pase bien, y si le lleva un regalito, pues que todo a dar, y que se lo lleven de corazón.
1: No, pero está, o sea, está bien el punto de vista que da cada uno de los que han comentado, pero lo que sí he visto yo también es de que a veces, por ejemplo, otra persona hace una fiesta y te pone sobrecito y luego no llevas y te la hace de tos. Uno lo puede hacer con cariño, con respeto y lo que tú quieras, pero a mí, por ejemplo, a mí cuando, digo, me ha ido bien en la vida, una ocasión me fue mucho mejor y yo siempre cada que cumpleaños me festejaba y lo hacía con, me invitaba a gente de mi casa, de mi esposa, amigos. Y siempre sin así, yo nomás lo hacía por convivir con todos. Yo les compraba cerveza, yo compraba todo. Pero ya cuando estás ahí, de repente, no sé, a lo mejor les comprabas unos 10 o 12 cartones y se acababan y de repente todavía parte de los invitantes decían, oye, ya se acabó la cheve, saca para comprar más. Digo, esperen, cooperen, pues ustedes coopérense. Y, o sea, es a lo que voy, ¿no? Pero es depende de cada quien. Hubo un momento en que dije yo, no, pues mejor, ¿sabes qué? Cada que cumple años, mejor lo hago con mi familia. Entonces ya lo que hago es ir a comer con ellos, ¿verdad? Cuando yo cumplo años o cuando cumple años mi esposa. Porque de todas maneras habla la raza.
3: Pues yo digo que está bien, porque mira, yo hice la otra vez una fiesta. Puse, tráete tu bebida favorita, tráete tu botana, tráete tu comida y aparte trae sobre. Es que para darle a comer a mucha gente, pues no queda y hay que sacar la ganancia. Yo nada más puse el puro show. Ay, todavía cobré 50 pesos de cobre la entrada en la quinta.
1: Ah, este vato, no, pues si sí la supiste hacer tú.
4: Eso es que dices que hay mucha gente, bate. Así no se dice, Rorro, se dice, hay mucha gente como yo.
1: ¿Qué onda, Lalo? No, no, pero ¿por qué como yo, compadre? Yo no soy bate. No, no, no, yo no soy bate. Y si alguien dice lo contrario, que lo diga ahorita a través del WhatsApp.
5: Buenos días, Rorro, buenos días, Richie. Oye, ahorita me invitaron a una fiesta, Rorro. Y me dijeron, no, hombre, no traigan nada. Aquí tenemos cerveza, tenemos carne, todo. No me estarán confundiendo contigo, Rorro.
1: No, no, no, no, no, no, no, no, no creo.
4: El bate, el burro hablando orejas.
1: No. Dice Rorro, un saludo muy especial para mi sobrino que cumple años, Jesús Alejandro Alemán, de la colonia El Roble, de parte de su tío Marco Hernández, y muchas gracias, felicidades para tu sobrino.
6: Yo digo, Rorro, si vas a una fiesta, esto no ha pedido a nadie. A nadie,
7: ¿por qué? Porque. Ay, vas a empezar.
6: Está canijo, ¿eh? Yo si hago algo, yo a nadie le voy a pedir nada. Yo lo voy a hacer por gusto, para disfrutar.
7: Buen hombre.
8: Pues yo digo que no se deben de sorprender, pues ya es lo que se usa.
9: Mira nomás cómo andas.
8: En cualquier convivio, en cualquier pachanga, en cualquier party.
9: Qué argüendero.
8: Que no con las manos vacías.
9: Qué argüendero.
8: Ese es mi modo de pensar.
1: Fíjate, yo les aseguro, si Dios quiere, el próximo año que cumple años, voy a hacer una fiesta, quinta y todo, y le pongo de sobre, te aseguro que nadie va a ir. Porque no quieren, o sea, de repente.
9: ¿Y a ti qué
1: primero?
9: ¿Quién
4: no te ha dicho? No, no te creas. Saludos, Rodrigo. Échale ganas. Cuando feliz cumpleaños. Ah, no, tal no cumples, pero bueno, de una vez.
10: Hola, Rodri, ¿cómo estás?
1: Bien, bien, bien, bien.
10: Janet de la Florida. Bueno, ¿qué respecto onda?
1: Aquí.
10: Ah, no, perdón. El tema de esta niña. Bueno, pues mira, por ejemplo, si yo quiero convivir con mis amigos, quiero festejarme, tengo para festejarme. Quiero festejarme.
1: Quiero festejarme. Quiero festejarme.
10: Sobre.
1: Sobre. O sea,
10: no, eso no se hace.
1: ¿Qué no se hace?
10: Si yo quiero festejarme, si yo quiero pasarla bien, a celebrar, no para cobrarles que van a ir a mi fiesta. O sea, también el regalito es.
1: Ah, el payaso. No, no, no, pues él cobra el regalito.
10: Humilde, ¿verdad?
1: Ah, que soy humilde yo. Sí, soy humilde. Yo sentí que era Cantinflas. No le entendí mi papá. Creo yo. Uno más, Richie, nos vamos a música.
7: Cuando mi esposo y yo vamos a eventos que nos invitan a fiestas,

0: siempre llevamos nuestra bebida favorita, siempre llevamos con nuestra hielerita. Vamos a festejar, a disfrutar, agradecemos que nos hayan considerado, pero tampoco somos capaces, siempre llevamos con nuestra hielera y a todo el mundo nos conoce.
1: Ah, oh, qué bueno, pero sí comparten, ¿verdad? O son de los que se sorrean con la hielera acá, de que no le dan a nadie. Bueno, ahí está, vámonos con más música, 10 ya con 28, seguimos tirando chopo.

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0: Eso, ya estamos de regreso, 10 de la mañana con 40 minutos. Vámonos con la sección Recordando el Pasado. Estas son las 5 más sonadas de la historia de Armando Hernández, este personaje que en su momento también formó parte de los Corraleros del Majagual. Ahí estuvo Lisandro Mesa, Alfredo Gutiérrez, estuvo también Aniceto Molina y por supuesto no puede faltar Armando Hernández con éxitos como este que les vamos a presentar. Claro, hay muchos, pero estos son los 5 más sonados en la historia de reproducciones en el mundo de Armando Hernández, y una de las canciones es...
1: ¡La Zenaida!

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0: 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Pero también no puede faltar.

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0: Pero ya lo saben, raza, hay que estar pendiente en la página. Ahorita van a sacar el ganador del pastel. Ahí para que, la neta, felicidades a la persona que haya ganado el pastel. Ahorita que lo saque nuestro amigo, compañero, el señor Lalo Seri. Voy con algunos mensajes, pero mañana, raza, los invito para que a las 2 de la tarde le pongan aquí al 90.1, porque mañana arranca.
1: ¿Qué?
0: Te vas a ponerlo, mi Richie, de una vez, ahí nomás el preventivo, a ver si, para que mañana estén pendientes a las 2 de la tarde, porque se viene esto que dice así. Es el 2, mi Richie.
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0: Nadie lo va a creer. Bueno, mañana, raza, arranque este programa a las 2 de la tarde, de 2 a 3, ahí para que estén pendientes a través del 90.1 FM. A la raza que le encanta la onda del género vallenato, ¿ok? Mañana. Vámonos con el poema, señor Ricardo Garcés. Yo quedé como un tonto mirando la que se alejó. Quise hablarle y pedirle perdón y me falló. Y además me faltó el valor. Y un nudo interior desgarraba mi alma dolida, mi garganta dolida. Me faltó valor. Y ¿saben qué? Una vez más me tembló la voz. Muchas gracias a toda la raza por esos aplausos.
3: No, compadre, yo ya no vuelvo a hacer fiestas porque la última vez que me festejé, que fue el año pasado.
4: ¿Y a mí qué?
3: Chévere, cerveza, de todo. Amigos,
5: muy pegriloso.
3: Compadre, comadre.
6: No te metes de ver tu casa, acuérdate, Rorro.
4: Mira nomás, ¿cómo andas?
6: Eso se llama autocrítica. A mi racho le llamo gañote.
7: ¿Qué onda, compadre Rorro? Te mando un saludo muy afectuoso, compadre. Discúlpame, compadre. Ayer andaba un poco ofuscado.
0: ¿De qué?
7: Te mando que los corridos de la ranchera, compadre.
0: ¡Es show! Acuérdense que es show, raza. Todo lo que hacemos es show.
8: Buenos días, Rorro. Hey. Oye, fíjate que a mí me ha pasado así, similar. Fíjate. Vete a mover para el rancho. Mato un marranito. Uy. Mato un cabrito. Un borreguito, algo. Oye, y todos se toman fotos con el borrego, con el marrano, y lo suben a las redes sociales, menos yo. Están todos ahí poniendo que están matando un marrano y un cabrito, y pues ya ni ganas me dan de subir a mí nada, pues ya todo el mundo subió.
0: No, pues es que los vatos quieren. Es que los vatos quieren verse como que, mira, no, yo estoy matando. No, no es cierto.
9: Pero si hace fiesta, no vayas a cobrar el cover, güey, como la última vez, Rorro.
0: No, ¿cuándo? Dime.
10: Ah, gracioso el Rorro, gracioso.
11: A mí cuando me inviten a fiestas, ya sabes, siempre llevo mi topper, esa nunca falla.
0: Ah, qué bate.
12: No, hombre, Rorro, a mí me caen bien gordo las personas que dicen, voy a hacer una fiesta, es de traje, tráiganse lo que van a comer y lo que van a tomar. Si no tienes para hacer fiesta, no hagas nada, compadre. Yo soy de la idea de que si invitas a alguien, es para que la persona que invites va a disfrutar, no para que vaya preocupado a ver qué va a llevar, a ver qué va a hacer esto y lo otro. No hagas nada, compadre.
13: Oye, Rorro. Bueno, a lo que contó el guardián.
0: ¿Qué?
13: O sea, fuiste a consultar ayer y dices que no te cobró el doctor porque...
0: La doctora.
13: La consulta. Pero dice el guardián que fuiste con el proctólogo, compadre.
0: No,
13: te cobró.
0: No sean así. No hagan chisme, por favor. Ya me voy. Vámonos, Richie, vámonos. Ya aquí está el Morocco, ya está el guardián también aquí. Ya nos vamos, gracias. Hasta la tarde. En la tarde tendré a las 5:30 a Luis R. Conríquez en entrevista aquí en la 90.1.

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Bueno, ¿quién habla? Ahí estamos. Buenos días, señoras y señores. 11 de la mañana con 4 minutos. 11 con 4. Ya en este viernes 9 de octubre. ¿Cómo anda la racita chingüengüenchona?

0: Te yo pasaría. Riquísimo viernes, fin de semana para todos.
1: Qué sabroso, así como a mí me gusta.
0: Excelente, no, hombre. Excelente, compadre. Excelente viernes. Vamos a darle con Tokio. De aquí hasta las 11. Hasta las 11, sí, hasta la 1. No, hasta las. ¿Qué? Como hasta las 12:55, más o menos, ¿no? Más o menos. Así que súbale, señoras y señores, porque así arrancamos. Así comenzamos. El desmaye. Hoy tengo ganas de escuchar, güey, pura música así, güey, de los de 40 y más, güey. Así de barro, es que el viernes, güey, tranquilito, güey, gente, para empezar a pistear como a la una, güey. Armas la carrita, o sea, la previa del partido de los Tigres, güey. No, empiezas a pistear a la una, güey, y ya para cuando empieza el partido ya trae sueño, güey. Ya te dormiste. ¡Cómo andamos! Hoy les voy a complacer con puras de esas, así, güey. Puras viejitas de rock, güey. ¿Cuál le ponemos? ¿Cuál quiere escuchar? ¿Cuál se le antoja en esta mañana?

0: ¿Cómo andas?
1: A las 12 llega el guardiachín.
2: ¿Cómo está, don Vallachín?
0: Mira nomás, ¿cómo andas? ¿Cómo andas?
2: Compláscame.
1: ¿Con cuál?
2: Con una canción. La de me gusta bailar jala o con la nena. Echa, por favor, con el bonco. Ay, por favor, guardiachín.
1: Y se salía chida la foto que se tomaron tú y el guardián repartiendo pan morco. ¡Eh, no soy yo ese, güey! Ese es... Me imagino que es un... A ver... No, quién sabe dónde sea, güey.
3: ¡Marrano!
1: El de ayer del pan, tú, mira.
3: ¡El soy... micrófono, Chavero, por favor!
1: ¡Que soy yo, güey! ¡Se la va... ¡Se güey! No, güey, es un haitiano, güey, que andaba aquí trabajando en la construcción, güey. Y pasó, güey. ¡Ven! ¡Ven! ¡Ven las redes sociales! ¡Ven! ¡Qué raza! ¡Estoy diciendo que soy yo, güey! Está diciendo, no, ese no soy yo. Se parece.
4: Dicen que lo que se ve no
1: pero
4: se pregunta.
1: Yo no soy. A ver, para que vean el video, ahorita lo vamos a subir a las redes sociales. El video donde dice el cejón que estoy con el guardián y no soy yo.
5: Para la tómbola, Humberto Pavón.
1: Espérate, güey, todavía llevamos a la tómbola, güey, tranquilo, güey.
5: ¿Dónde anda el guardián? ¿Dónde puso el puesto de Reforma ahora? El puesto donde vende películas.
4: Cállate,
1: mamón. No, hoy no salió, güey. Hoy no salió el guardián a dejar pan. Aquí anda.
6: Buenos días, Morocco.
1: Buenos días, señor.
6: ¿Y? La célula que explota.
5: No, mañana, ¿no?
1: 11 de la mañana con 8 minutos. Vámonos a complacerlos. Puro rock en español en esta mañana. Sí,
7: ay,
1: ay, ay,
7: no va. Ay, papaya de
1: y vamos con eso de Caifane.
8: Marihuanicen la legaliguana.
1: Se llama la célula que explota. Ya son las 11:08, buenos días, maneje con precaución. Saludos para todos y para todas en esta mañana.
9: Ese es mi Morocco.
1: ¿Qué ha habido?
9: Tanto, buenos días, compadrito Richie. Oye,
10: ¿qué pasó, hijo?
9: Márcale al ocurrente, ¿no? Ayer mandó mensaje esa de las 6:07 con el guardián y se oía bien empinado a mi compadre, pero anda empinado, güey.
1: Anda enfermito, güey. ¡Adelante, ocurrente!
11: ¿Qué ha venido, compadre Morocco? Y él.
10: ¿Qué pasó, mijo?
11: Oye, ayer me aventé unos botes y me hizo más efecto que las pastillas que me tomé. Compadre, ponte a ver de Miguel Mateos cuando seas grande para hacer una previa porque se me hace que va a valer queso en la noche con el chorizo power.
1: Eso sí, compadre. Hoy vamos a valer chetos, güey.
12: Ya valió chorizo esto.
13: Días, Morocco, ponte.
1: Buenos días, compadre.
13: Nuestro bar de hombres G. Y recuerda que hoy, después del enlace en la tarde, estarás con el guardián en The Party.
12: Estoy muy peligroso.
13: Y hoy es viernes de 6 a 9.
1: ¡Ah, la madre! No, güey, espérate, güey. Es las 9 juegan mis tigres, güey. Yo nomás vengo, los saludo y me voy, güey. ¡Vamos con más de la buena música a través de Ranger 90.1 FM! ¡Je, je, je!

Así pura de 40 y más, güey, como me Goofy.

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1: Morocco, excelente día, excelente fin de semana para toda la raza. Radio Escucha de la Ranchera 90.1. Aquí reportándome. Saludos, Morocco.
0: Saludos.
1: Desde García, Nuevo León. Un fuerte abrazo, Morocco, para ti, para todos. Para el Ricky. Para toda la racita bonita.
2: ¿Qué pasó, de
0: hijo? Eso, compadre. Saluditos a José. Saludos, dice Morocco. Póntela de Kumbala de la maldita vecindad. El Danny Boy, saludos para mi hermana Tere Nava en la Indepe, Colombia, saludos.
3: Buenos días, Morosky, Prietoski. Oye, ¿qué le dijo un frijol, vaya un frijol negro?
2: ¿Qué te importa?
3: Te voy a sacar a pasear. ¡Toma! Saludos desde Cadeleita.
4: Hola, Morocco, buenos días.
0: Hola.
4: Y vas a complacer con ese tipo de música. Yo te pido la de música ligera de Soda Stereo.
0: Música ligera de Soda Stereo, claro que sí. Para la maestra, ¿verdad? ¿Cuál pato? ¿Cuál pato tú, Richie? No le digas nada a la maestra a mí, güey.
5: Yo no fui. Yo no fui.
6: ¡Qué bañado, güey! ¡Buenos días! ¡Ya! Gracias por la invitación.
0: Bien tarde, güey. ¿Por qué llegas de tarde, güey?
6: El metro, carnal, se tarda, carnal.
0: El metro te lleva.
7: ¿Y qué tiene?
6: Mira, lo que llegué tarde de caminar de la estación del metro Cuauhtémoc para acá, para radio, mira, corre y corre, carnal.
2: ¡Qué argüendero!
6: ¿Qué onda, Richie? ¿Somos de los mismos, güey?
2: ¿Y qué tiene?
6: Ah, bueno.
0: Algún tiempo atrás.
8: Morocco, ponme la de la célula que explota de Caifanes.
0: Ya la pusimos. Debería ser 2 horas de rock, ¿verdad, güey? Es lo nuestro, Richie. Es lo de nosotros.
6: ¿Sábados y domingos? ¿Sábados y domingos?
3: Richie, ¿qué pasó?
2: ¿Qué pasó, mijo?
3: Buenos días, Francisco. Oye, si vas a complacer con pura ruleta de esa, Simón, por favor, pon Lucha de Gigantes. ¿Cómo ves, mijo?
0: Lucha de Gigantes, claro que sí. Vámonos con esto de Nacha Pop. 11:13. Maneja con precaución la gente que va por Avenida Constitución, Gonzalitos, allá por
6: Morones.
0: Avenida Leones también, Morones Prieto.
6: Ey, ¿qué onda, güey? Las pausas.
2: La ropa se viene el agua.
0: ¿Esta canción en qué película salía, Ricardo?
6: Salía en la película.
0: ¿Y tu mamá también? No,
6: Amarte Duele. ¿Qué quieres? ¿Rapidez o extenitud? ¿Qué quieres, güey? O sea, aguas, guerra, aguas.

0: Richie.
1: ¿Qué pasó, mi
0: hijo? ¿Cómo andamos? Oye.
2: ¿Qué onda?
0: Todavía anda malito el cejón de la garganta.
2: El cejón no era, güey, era lo ocurrente.
0: Que se eche unas gotitas de Mitrosol. Y si le pasa.
2: Hazle cosquillas con los bigotes, güey, si le olvida. Distraen aquí, güey, distraen, güey.
3: Ya, tranquilo, tranquilo, güey. Tranquilo, tranquilo, bro. Tranquilo, güey.
4: Hombre lobo en París.
2: Hombre lobo en París, ahorita claro que sí. Hoy dos horas de pura

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0: ¡Juanicen la legaliguana!
1: Saludos a Ashley, allá en mi panadería, allá en Montemorelos. A don Juan Ramos, a toda la familia. Saludos, Ashley. Beso, abrazo y apapacho a todos allá en Incomparable, allá en Montemorelos.
2: ¿Vamos a ir o qué?
1: Hay que ir, güey. Hay que ir a dar la vuelta a Montemorelos.
2: Oye, ¿y de dónde era la pizza la cosa?
1: También de ahí. Hasta ahí mismo hacemos el pan y hacemos las pizzas.
2: ¡Hacemos! Sí, güey. ¿Qué? ¿Oíste, Richie? ¿Oíste? La risa es la que chinga,
1: güey. O sea, güey, hacemos tempranito, güey.
2: Mira, güey.
1: Ashley, mándame.
2: No había visto reírle a Richie, güey, así, güey.
1: No.
2: A carcajadas, güey.
1: Le voy a decir a Ashley.
2: ¡Hacemos!
1: Ashley, que mande un audio, Ashley, o mi compadre Juan Ramos. Pero audio, porque si no, no me creen.
2: ¡Hacemos!
1: Donde hacemos temprano el pan y hacemos las pizzas, güey, en Montemorelos, güey.
2: ¡Hacemos!
3: ¡En tu perro!
2: ¿En qué momento vas para... ¿Haces una pizza tú, güey?
1: ¿Aquí qué hacemos?
2: Radio.
1: Hacemos radio,
2: güey. Es correcto, todo, pero... Richie, todo. Estamos, pero tú, ¿cuándo has hecho una pizza ya, güey?
1: Por eso, güey, pero es como que soy parte del equipo, güey.
2: Ah, ok.
1: O sea, es un decir un todo. ¿O no, Ashley?
4: Para Miroslava, la esposa del cejón.
2: Ajá.
4: La rubia.
1: Espérate, güey, calmado, güey.
2: No, calmado, güey.
3: Muy pegriloso. ¡Muy pegriloso!
5: Moroco, pásame el tip de cómo hacer la fotografía así con el guardián. Para ser haitiano.
1: ¿Ya la subieron o qué?
2: No, ya la subieron.
1: Cheque el Instagram, el Facebook, así la subió Lalo Seri. La foto. Ayer que el guardián estaba dando pan. El video. Sí. Estaba dando pan ahí en Cuauhtémoc. Pues llegó la racita a agarrar pan. Y guardián tomó una fotografía. Y alguien la tomó y la mandó aquí por WhatsApp diciendo que era yo, güey.
6: Buenos días, Morocco. Buenos días. Compláceme con Reina de Corazones. Compláceme con Reina de Corazones.
1: Claro que sí, compadre. Aunque
7: que
1: aunque tu voz se escucha.
8: Se oye muy afeminado el primo.
1: Hoy vámonos con puras de 40 y más.
3: Muy pegriloso.
1: No lo subió.
2: Bueno.
1: A Instagram, ¿no? Historia de Instagram.
2: Pero aparece en el tomate.
1: Ella es Alejandra Guzmán, güey.
9: Y por ahí tú, Moroco, esas canciones recuerdo cuando estaba el antro que estaba el Morones Prieto, ¿no? Por, ¿cómo se llama? Acá por San Pedro. El que se tragó un litro y el otro día no amaneció. Un litro de puro vino. ¿Qué era?
2: El Bad Crew.
1: El Bad Crew, güey. Ahí está. Fíjate lo que decía Ashley, güey.
2: Bad Crew.
1: Morelos. Saludos.

0: compadre.
1: Compadre Morocco, oye, socio.
2: Ándale, Juan Ramos.
1: Te habla acá, Juan Ramos. Oye, compadre, estás esperando mucho el negocio acá, ya no has venido.
3: ¡Socio!
1: ¿Qué está pasando ahí? Saludos para todos.
2: Perdón, Juan.
1: Y aquí te esperamos cuando gustes.
2: Gracias, gracias. Ahí en mi panadería. Ahí están trabajando, ya ves. Está escuchándonos. Mi panadería, no, mi pizzería, güey.
3: Con ese paro, no. Bueno, yo también. ¿Cuál? Mando saludos a mi empresa. Y
2: no, mal, ay, ya está, güey. Yo no tengo la culpa, güey.
3: Mando saludos. No, mente. A mi cuadrilla de taxis y ya de Valle Lico.
2: Yo no tengo la culpa de que no tengas mentalidad de tiburón, güey.
3: Ay.
2: Donde veas una oportunidad, güey, te lanzas.
3: Ya está, carnal. Quiero ser como tú, bro. En serio, güey.
2: Saludos a toda la bandera del padre. Al compadre Guarro, saludos.
0: Ocurrente, como quiera, con botes o con pastillas, te ves igual de empinado. Los Tigres van a comer chorizo.
2: ¡Y hombre, está bueno!
4: Los Tigres hoy en noche van a comer chorizo.
3: ¿Y los de García?
5: Iván,
6: córtalo. ¡Qué argüendero!
0: Ponte persiana americana, hombre, con el querido Ocho, mi hermano.
2: Persiana americana, ya saco, parito. Saludos, carnal.
3: No, no.
4: Morocco, buenos días. Te saluda Mamucas acá en Houston, Texas. Oye, ¿quieres tú, compadre?
2: Ya lo están viendo, guardián.
3: ¿Dónde?
4: Chamba. O sea, locutor, fotógrafo, eventos sociales. Pues ahora la construcción. Yo te comprendo, pues ya con Rafael. Oye, pues eso. ¿Qué nombre tan bonito le pusiste a ese guachi? Rafael. 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
2: Por eso, güey.
0: Morocco, qué rollo, buenos días.
2: Buenos días, compadre.
0: Eres bien fotogénico.
2: ¿Y?
0: Ayer te vi ahí en una publicación. Ayer dijiste que te ibas a quedar con el guardián, ¿a poco sí es cierto?
6: ¡Cállate,
2: los chicos! ¿Quién dijo eso, güey? ¿Por qué llamó a varios que dicen eso, güey?
3: Carnal, ¿qué tú dijiste ayer?
2: Soñaron, güey. Yo creo que soñaron.
3: Oye, carnal. Carnal, tú dijiste, vamos al control y regresamos a esa hora a las 6 y te quedas hasta las 8 y aquí la hacemos chido, carnal. Si vieran la cara de Morocco.
5: Bien sabroso, así como a mí me gusta.
2: Saludos, sí, al primo, dice Manuel Reyes de Escobedo, que te está escuchando. Saludos a de parte de Doña Lupita, al primo de Doña Lupita, saludos.
3: Si vieran la cara de Morocco cuando le dijo eso.
7: Morocco, ponme la música nacional del gran silencio.
2: A ver, no escuché, déjame escuchar.
7: Morocco, ponme la del super ritmo internacional del gran silencio.
2: ¡Ah, qué buena rola! Y el mejor grupo. El mejor grupo de toda la historia. ¡Súbale! ¡Esta me la dejas completa, Richie!
0: ¡Bájala!
3: Ay, papá, y la Celaya.
0: Recuerden que de Pali hoy es de 6 a 9. Así que Morocco llegará al segundo tiempo de sus Tigres.
2: No puedo, tengo mi abono, güey, tengo que ir, güey.
8: Nos vamos a comerciales. Porque es el único que levanta este rating.
2: Ahorita regresamos, 11:32, buenos días, excelente fin de semana para todos, sigan escuchando la más completa.
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0: En casa,

0: Mira nomás, ¿cómo anda?
1: ¿Qué pasó?
2: ¿Cómo se llama? La de este, bueno, yo quisiera que me la pusiera porque me encanta la de con el cucú, papá, con el cucú, papá.
1: ¿Con el cucufato qué?
3: Ponte una rolita de inspector, loco.
1: ¿Cuál?
3: Duras de Fuente y más, así como las que te Buffy, la de allá de Montemorelos y la de allá de
4: Serraloga. Huele.
3: Y todas las que te escuchan que ya son de la tercera edad.
4: Huele,
1: apesta, güey.
4: No, apesta, huele.
1: No te entendí, tú, Juan, ¿qué tanto decías? No te puse atención.
4: Buenos días.
5: ¿Qué pasó,
3: hijo? La canción de Fuera del Cielo de Caifanes también está chida esa.
1: Ay, ¿Fuera del Cielo? A ver, vamos a escucharla.
6: Que agarra y que me dice.
1: La tengo con varios artistas, dice.
4: ¿Sabes cuál no has puesto, Garrán?
5: Hay varios artistas.
1: Fuera del Cielo, o sea, no sale, güey.
4: ¿Sabes cuál no has puesto, Garrán?
1: ¿Cuál no he puesto?
4: La de Hombres G, la de Devuélveme a mi Chica.
1: ¿Qué? Ah, es que puse esta de Visita a Nuestro Bar, güey.
4: Ah, también está chida.
1: Saludos, Morocco, te escuchamos acá en Los Cometas. Dile al guardián que no se deje de Richie. Que lo desmaye, ¿por qué o qué?
4: No. ¿Qué no, si somos... Ah, es que ahorita no le dijo.
7: Yo no fui.
4: ¿Qué era que estamos peleando, sí? Ah, de los negocios, ¿no?
7: Yo no fui.
4: Ah, dígame, sí.
8: Aquí vamos por Morones.
4: De los negocios. no hagas pausa, güey.
9: También la película de Amores Perros.
1: La verdad, güey.
7: ¿Qué? ¿Qué?
9: Apachugando a la muchacha.
1: Sí, cierto, el amor, espera, te dije, ¿ves? La de lucha de
4: te estoy diciendo.
3: La del tri.
1: ¿Cuál?
3: Las piedras rodando se encuentran.
1: Las piedras.
5: ¿Qué pasó, mijo? ¿Qué pasó?
4: Mira, igualita.
5: Ay, güey. Ya, Morocco. Ponte música normal.
1: Espérense, señora, voy llegando. ¿Cómo que música? No. Tranquila.
10: Buenos días, Morocco.
4: Es viernes.
10: Pon la de en algún lugar. De Duncan Dun.
1: ¿En algún lugar?
4: ¿De quién?
1: ¿De quién dijo?
4: De Duncan Dun. Eso no son yoyos. No son yoyos y trompos. Duncan Dun.
1: En algún lugar de un
5: qué argüendero.
4: ¿Y la sabes esa, carnal?
1: Duncan Dun, güey.
4: No, yo no, güey. Yo soy de...
1: Sí, unos yoyos no Duncan.
4: Sí.
1: Trompos y yoyos.
4: Yo soy de pesados para acá, carnal.
1: Saludos para el compadre Checo.
4: ¿Cuál Checo, carnal?
1: ¡Esta!
4: ¡Ah, sí, otra vez, güey! Otra vez caí, carnal, sí.
1: Son las 11:42. ¡Súbele, Richie! ¡Buenos días!
4: Soy un tonto.
1: Si vas manejando y escuchando La Ranchera de Monterrey, ¡súbale y cántela con nosotros! ¡Alóquese que ya es viernes, hombre!
4: Sí son.
1: ¿Quiénes son?
4: Ya sabes.
1: Aquí anda Damián.
5: ¿Qué te importa?
4: Damián Bichir,
1: güey, está ahí viejito, güey.
4: No. En la película de... Él sale en La Monja, ¿no? Es el padre.
1: ¿El padre?
4: El padre.
1: Sí, no, pues muchas películas que ha salido y novelas.
4: No, pero más el de La Monja.
1: Pegriloso.

0: Buenos días, Morocco. Viento. Por favor, saludos. Quiero ganarme un pastel.
1: Hay pasteles.
2: ¿Y a mí qué?
1: Al pendiente para que ganes pasteles de la Hester, de la pastelería y perdería Hester. Pendiente, al pendiente. Escuche Graco la ranchera.
3: Ay, papá. Ay,
0: compadre. Hey. Ahorita habló un ocurrente que, según él, es doctor. Lo que traigo son muchas flemas. Dile que ocupo que me saque las flemas y que me trae, que me dé un mameluco para ponerme en la noche.
4: ¡Qué Morocco, y guardián!
5: ¡Ey!
4: Yo me quedo el matador. Especialmente para mi viejo Ricardo Garcés.
5: ¡Ajá! Un sobrino de Mauricio Garcés.
2: ¡Apóyame, manito!
6: Morocco, si nos puedes poner la del... Ay, ya se me olvidó el nombre. Ahora te
1: amo. Ahí vaya empezando, le vaya pensando qué canción.
7: Hocico de animal.
5: Chaparro, cálmate.
4: Próxima estación. Los vergas.
5: ¡Cállate! ¡Cállate, güey!
4: Por favor, Morocco, para recordar aquí los tiempos del centeno.
5: ¡Qué grosero, güey!
1: Próxima estación, los.
5: ¡No, güey! ¡Cállate, está tan bien! Los trompos, se dice.
1: Esta canción de los fabulosos Cadillacs, el matador para todos los matadores. Los sábados, Don Robert ponía esa canción, ¿verdad? Sí. Con los goles de Luis Hernández.
5: Exacto.
1: Los 15 mejores goles de Luis Hernández con los Tigres.
5: Saludos a mi compadre Chiquito Chaires, que anda ahí en Ocampo. Ahí. Ocampo y que es Ramín Peña.
1: Dice, hablando de matadores.
5: No, mi compadre. Bueno, mi compadre Chiquito Chaires, ahí anda elaborando, mi compadre. Ahí vos estás, el día 70.
8: Buenos días, mi Richie.
1: Buenos días.
8: Saludos, guardián.
5: Saludos, Rey.
8: Me ganan los Tigres, papá. Claro. Me ganan el yo-yo para los pingüinos.
1: Claro, porque ya le aposté 1,500, güey, que ganaban. Está bien alto, si gana Tigres, güey, ganas el cuatro veces más.
9: Bueno, pues, buenos días, Morocco. Te saluda el Meño Mazarripa, de acá de Guadalupe, el Meño Mazarripa. Acá estoy tirando chopo como el
5: con tu compañero.
2: Apóyame, manito.
9: Dile al guardián que cuando viene para acá para el molinete.
1: Barba, tengas en el ojo.
9: Acá para el molinete.
1: Barba, tengas en el
5: ojo. Entonces, ¿dónde? ¿A dónde va a ir? ¿A dónde quieres que vayamos?
1: ¿A dónde quieres que vayamos?
9: Acá para el molinete.
1: Barba, tengas en el ojo. ¿A dónde vamos?
9: Acá para el molinete.
1: ¡Barbas, tengas!
2: ¡Ya, hombre!
1: ¡Ay, güey!
5: ¿A dónde vamos?
10: Guardián.
5: ¡Ey!
10: Al Chiquito Chaires, báñalo y tómate el agua.
5: ¡Ay, sí!
2: ¿Y a ti qué te
5: celoso?
2: ¿Quién te metió el
1: licho? Al Chiquito me lo imagino que lo bañas con una botellita de agua chile.
9: ¡Caguamas, caguamas al rato! ¡Caguamas!
5: Manga larga, se dice.
1: ¿A dónde vamos a ir?
5: ¿A dónde vamos a ir?
1: ¿A dónde quieres que vayamos?
9: ¿Qué para el molinete?
1: ¡Barbas, vengas!
8: ¿Qué? ¿Y? Morocco, donde tiene un crecito fresco, un querreque, es donde pone un negocio, allá en Allende.
5: Sí,
8: y el otro va a poner acá por Cerralbo, y así se la lleva el Morocco. Ay, un saludo para mi compadre, Chiquito Chaires.
5: Ya. Voy a seguir sus mañas, digo, sus consejos a Carlos Morocco.

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0: deberías de registrar eso de inimodo, güey, para que, no, cada, no, que cada persona que la use, güey, te pague, güey.
1: No, espérame.
0: Porque ya ves que los payasíos esos que andan ahí. Ya,
1: oh, de hecho, yo le agradezco a mi compadre Jaibo de los mismos show.
0: Sí.
1: Yo puedo decir que yo le agarré esa frase.
0: Y fíjate, y hay un show infantil que se llama Piedra, Papel o Tijera.
1: Ajá.
0: Salen los personajes y también unos personajes así dice, ¿Y ni modo? Como que ellos se roban.
1: Sí.
0: Ya ahí se lo fueron robando.
1: Yo le dije a mi compadre Jaibo, ¿la puedo usar, compadre?
0: Sí.
1: Dijo Jaibo, sí, compadre, dele. Sí. Y ya yo le di más. Más points, más
0: claro,
1: points.
0: Claro,
1: y
0: ¿verdad?
1: Ni mada.
2: Me parece,
3: güey. Ese ni modo con mi cabeza de bujía. ¿Qué onda, Richie? Cabeza de Lego.
4: ¿Qué pasó?
3: ¿Qué quieres, guardián ahí, hombre? Nada más.
4: ¿Y a ti qué te metió?
3: Oye, pues,
4: ¿quién te
3: ahorita
4: metió,
3: ponte una rolita ahí. Ponte la de...
1: No te voy a poner nada, güey.
4: No, mañana.
3: Ahorita ponte una rolita ahí. Ponte la de... Déjala tranquila, de Ritmo Peligroso. Ay. Ya que andas con esas rolitas. Oye, ese canal, guardián.
1: Nada, nada.
3: Ya.
4: Qué argüendero.
3: Ya no tienes donas. O te la engrosaron la dona.
1: Nada, ya no tengo nada para ti, güey. Bien enojado el vato. Sí. Dile, pato.
5: Tato, cuando mueres por alguien de Eric Rubín.
0: Ah, qué buena rola, güey.
1: Esa yo no me la sé, güey.
6: ¿Eh? Dicen que lo que
0: ¿no te la sabes?
1: No,
0: ¿cómo que no te la sabes?
1: ¿Por qué tú sí?
0: Son de mi época, güey.
7: Se oye muy afeminado, el primo.
0: Esta salió en la novela, güey, la de Rubí, güey. No.
1: Yo soy de...
0: Ah, esa la inventé.
1: Soy de este...
0: De García, güey, todos sabemos.
1: No, pero del grupo. De
0: Rebelde para acá.
1: De Rebelde para acá, agarra.

0: más.
1: O sea, según...
0: No me podías decir.
1: Según sale hecho la cochinilla porque tiene jale.
0: Mucho tiempo.
1: Ay, no... Perdón. ¿Eh? Según se va hecho la cochinilla porque tiene jale. ¿Te has visto?
0: No puedo vivir. ¡Ahora va! ¡Súbele, Richie! Cuando mueres por alguien. ¿Para qué le baja, Ricardo?
1: Pero son rojas, señora. O sea, te estás complaciendo tú
0: estoy
1: solo.
0: Estoy proyectando. ¿No? ¡Proyéctese!
2: Ojalá que nomás ustedes pueden decir groserías,
1: canijo. ¿Qué? ¿Cuál es grosería?
0: ¿Qué grosería dijimos, o qué?
1: Ninguna grosería.
0: Yo la última vez que dije una grosería y por eso ya no lo hago, me suspendieron 6 meses.
1: ¿Es correcto? Yo tampoco.
3: Hoy hay una canción para el partido de hoy que vienen los mendigos chorizo power.
0: Sí.
3: Esa es la de los Caifanes, la de no dejes que nos lleve el diablo.
4: No, saludos de Marín. Póngase la de Baila Rica Nena de Molotov.
5: Baila Rica Nena.
4: Que se prenda la raza.
5: Baila Rica Nena. Apretar.
6: ¡Pon, pon, pon, pon!
7: ¡Ay, hijo! ¿Piedras? Espérate, pa, ahorita vengo. Déjame aquí a buscar unas altas al Home Depot.
8: Un bala. De...
0: ¿Qué?
8: Ay, güey.
0: La de Kumbala.
9: Señores, buenos días. Oigan, una duda. ¿Qué puedo hacer para
1: olvidarte?
9: Dejen de perseguirme. Muy comprometedoras. Ustedes que son todos unos galanes.
0: Eso.
9: Díganme qué puedo hacer.
0: El guardián es el experto en eso.
10: También esta puedes usar si quieres.
9: Moroco, moroco, moroco. Broco, pon una canción. Grupo de Utero. Hay luto en mi alma, compadre.
11: Por ojo, podrás poner una de Menudo, la de Claridad, porfa.
12: Se oye muy afeminado.
9: Oye tú, Tembi Catlana. A mí te amo de coda, también está chida esa rola.
0: No, con esa no, güey, porque me acuerdo de aquella.
1: Pero ese no es, es una de cámaras fotográficas.
0: No, eso es Kodak.
13: Corre, corre por el bulevar Morones Prieto.
14: Soy muy pegriloso.
0: Muy pegamos a los carros en esta mañana. ¡Súbele, Richie! Sí.
15: Imagino a Lalo Sobis ahí cantando esa de cuando mueres por alguien con su pelo de chicharrín.
1: ¡Eh, hey, qué onda con el Sobis! ¡Eh, Moroco, bájate de la silla, güey! ¡Date quebrar! ¡Bájate de la silla, güey! ¡Eh, Moroco, claro!
0: Mira, cómo bailo.
1: Ahorita regresamos, 11:58.
0: Ahí vienen los payasitos pechochos
1: de la radio, los más virales.
0: Empiecen a mandar sus chistes de una vez.

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0: Payasitos hermosos.
1: ¡Partimos!
2: ¡Esto somos nosotros! ¡Nosotros somos los
3: payasitos de la radio!
2: ¡Nosotros somos los
0: payasitos hermosos!
3: ¡Gracias! ¡Muchas gracias!
2: ¡Tócame el pito! ¡Pi, pi, pi!
3: ¡Traigo las manos frías! ¡Pi, pi, pi!
2: ¡No, Mincho! Ah, el pito de la camioneta.
3: ¡Ah, ok! Pensé.
2: ¡El pito de la chiquitineta suena así! ¿Traigo un pitote? ¿El trailer? También traigo uno de...
3: ¿El de Michelote?
2: ¿Este? No, este quiere quitar.
3: A ver, ¿cuál es tu pito y cuál es el mío?
2: El mío es este.
3: ¿Y el mío?
2: ¿El tuyo?
3: El mío está... ¡Ay, está bien!
2: Pero bueno, aquí andamos, somos los payasitos de la radio, payasito chiquitín y payasito guardianchipa, que nos cuenten un chiste en este momento.
3: Sí.
2: Vamos a reírnos de la vida para que la vida no se ría de nosotros.
3: Es correcto.
2: ¿Ya? Pensé que ya te conté el chiste.
3: Ah, no, espera, que me lo están buscando.
2: No sabes dónde dejó el libro de chistes. Ahí en chistes.com vienen muchos.
3: No, pero aquí tengo un amiguito.
2: ¡Oye!
4: ¿Qué le dijo un frijol a otro frijol?
5: ¿Qué te importa?
2: ¿Qué le dijo?
4: Le dijo, no dejes que te coman porque si te comen va a haber pedo.
3: ¿Tú sabes por qué dice la gente que los mexicanos no pueden jugar billar?
2: ¿Los mexicanos no pueden jugar billar?
3: Sí.
2: No sabía eso. ¿Quién lo dijo?
3: Toda la gente dice...
2: No sabía eso. ¿Por qué los mexicanos no pueden jugar billar?
3: Porque se comen los tacos.
2: ¿Tú sabes qué le dijo un toro a otro toro?
3: ¿Qué le dijo?
2: ¿No sabes qué le dijo?
3: No sé qué le dijo un toro a otro toro.
2: Le dijo, toro bien.
3: A ver,
6: espera. Hola, muchacha, esa es de la vida galante en la esquina, así en la medianoche. Pasa okay. Un pato caminando y le dice: pasa, mi reina, te doy 5,000 pesos. Si me haces lo que la Felipa, la ruca dice: pues, ¿qué te pasa la Felipa? La Felipa. Total, se la lleva y ya hace.
2: Sí, como no me teatro, y no, se
3: le dice la ruta, son 5,000 pesos. Y le dice el vato, pues, ¿cómo que 5,000 pesos? Y me haciendo que la Felipa. Y le dice la ruta, pues, ¿qué te hace la Felipa? Y dice,
2: pues, le fía. Le fía muy bien.
3: ¿Tú sabes cuál es la fruta que está, que tiene la piel humectada?
2: ¿La fruta que qué?
3: La
2: fruta que tiene la piel humectada. ¿Qué? La fruta que tiene la piel humectada. ¡No, ¿cuál es?
3: La fresa con crema.
2: ¿La fresa qué?
3: Con crema.
2: ¡Ah, la fresa con crema! ¡Estuvo buenísimo!
7: Hola, ¿qué hace una vaca pensando?
2: ¿Una vaca pensando? Está pensando si el toro la engañó.
3: No.
2: ¿O qué hace una vaca pensando?
7: Leche concentrada.
3: ¡Ay, Dios! Se le iba a matar, pero dije no.
2: De hecho, la vaca, esa vaca que estaba concentrada.
3: Ajá.
2: Se le descompuso su carro.
3: ¿Y luego?
2: Y no sé si quién le habló. ¿A quién le habló? No sé si
3: ¿A quién le habló?
2: Al toro mecánico.
8: ¡Sí, perrito!
2: ¿Qué pecho?
8: ¿Qué le dijo una bomba a otra bomba?
5: ¿Qué te importa?
2: ¿Qué le dijo?
8: Dijo, tu bomba, madre.
3: Yo pensé que le iba a decir, para bailar esto es una bomba. Para mi
6: chavito.
2: ¡Pi, pi, pi!
6: ¡Ingen
2: a su chai!
3: ¡No! ¡Qué grullero!
2: ¿Qué, Pacho?
6: Tú, chiquitín.
2: ¡Ey!
6: ¿Cuál es la llave que habla inglés, güey?
5: ¿Qué te importa?
2: No,
6: la llave inglesa.
2: No me lo sabía.
3: No lo sabía tampoco yo.
6: Chiquilín, guardanchín.
3: Mándeme.
2: Chiquitín, Micho.
6: ¿Qué le dijo un chocolate que iba llegando con otro chocolate?
2: ¿Qué le dijo?
6: Le dijo, chócala. No, hombre, no,
2: ay,
6: qué bárbaro.
2: ¡Alto el demente!
3: No.
2: Estoy de chequelete.
3: De chequelete, Mini.
2: ¿Sí te saben el chiste del chequelete o se los cuento? El que no te sepa el chiste del chequelete.
3: Se lo contamos.
2: Se lo contamos aquí en vivo.
9: Payachitos, payachitos.
1: Que se encuentran dos amigos, pero uno está todo golpeado. Dice, ¿qué te pasó? ¿Qué te pasó? Dice, Amber, por mi. Es que, ¿qué te pasó? No, es que tosí.
5: Hable bien.
1: ¿Cómo que tosiste? Sí, tosí, se enojó mi compadre. ¿Por qué? ¿Dónde estabas tú? No, debajo de su cama.
2: Oye, dice Marioco, payasito, saludos para el compadre Checo. Saludos al compadre Checo.
3: ¿Cuál Checo?
2: ¡Esta!
3: ¡Anda, mi encima!
9: Hola. ¿Ustedes saben por qué Batman va a calzar a Madero?
2: ¿Por qué? ¿Batman va a calzar a Madero?
3: ¿Aquí calzar a Madero? ¿Aquí?
2: No, ¿por qué viene aquí o qué?
9: Va a tirarse una...
2: Una batirruca.
3: Ah, una batirruca.
2: Con Macal.
10: El maestro le dice, Pepito, ¿por qué llegaste tarde? Dice, porque me lavé los dientes, maestra. ¿Y eso qué tiene que ver, Pepito? Es que en el baño no tenemos espejo en el mueble. Y me estaba lavando los dientes, me levanté y no vi nada. Dije, pues ya se fue.
9: ¿Sabes por qué no voy al final?
2: ¿Por qué?
9: Porque ya tengo dos.
8: Payasito,
3: guarda el
8: chin.
3: Mándeme.
8: ¿Cómo quiere que les hable? ¿Como al escuchar o como payacho?
7: No, mañana.
3: Como payacho.
2: ¿Qué le dijo? Ah, se lo escucharon ayer. Digo,
11: Chiste. ¿Qué le dice un fantasma a otro?
2: ¡Ay, la niña!
3: ¿Es tu niña?
11: Soy Luciana.
2: ¡Saludos, Lucianita!
3: ¡Saludos! ¡Es la hija de Morocco!
2: ¡Luciana Dávila! ¡No! ¡Le mando un pipí!
3: ¡Es la hija de Morocco!
2: ¡No! ¡Morocco no tiene hijas, Mencho!
3: ¡Yo!
2: ¡Que yo sepa! ¡Le mando un pipí, un guay, un añeñe a Luciana!
3: ¡Y mi madre!
12: Payachito, chiquitín, guardianchín.
3: Mándeme.
12: Dice el doctor, doctor, ¿qué puedo hacer para que mi hijo no orine en la cama? No, pues fácil, que se duerma en el baño.
8: Oye, guardianchín. ¿Tú sabes que cómo va una vaca a un motel?
3: ¿Cómo?
8: Pues va cachonda.
2: Te ayuda, oye, Lupita, que está haciendo chile relleno. Mira qué rico se ven los chiles.
3: ¿A qué hora hay que ir?
13: Oye,
2: llevamos el cocón.
13: ¿Tú sabes cuál es el pedo que huele a hierba, compadre?
2: ¿Cuál?
13: Un pedo de una vaca.
8: Payasito, guardianchín, buenos días.
3: Buenos días.
8: Saluda, payasito, vamos,
7: payasito,
8: chaquetín, payasito, guardianchín. Oigan, un chiste. Vieron, compadre, ahí en Monterrey le dice el otro, compadre, le tengo que confesar algo. Si yo le confieso que yo me metí con mi comadre, es decir, con su esposa, ¿qué? ¿Cómo quedamos? Y el otro compadre le contesta, ¿Cómo que se metió con mi esposa? Dice, pues se metió con mi esposa, pues quedamos empatados, porque yo también me metí con la tuya.
2: Como quiera, dile algo, pato.
14: Cállate, baboso.
2: Que agarra
3: y que
14: me dice.
2: ¡Vámonos!
3: ¡Ya no vamos!
2: El lunes venimos de nuevo otra vez.
3: Ya nos vamos, bye.
2: Vámonos, bye.

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0: Samuel.
1: Samuel, que es tigre.
2: Oye, compadre.
0: ¿Qué onda?
2: Escuché en la mañana que dijo el Rorro que iba a ir el Luis R. Conríquez ahí en la tarde.
0: Sí.
2: Por favor, ¿no puedes dar un recado al Luis R.? Que le dé un cachicuacho al Rorro para ver si se le reinicia el modem. A ver si se aliviana el ocurrente ese.
0: Que le dio un triqui tráquetelas.
3: Hey. Siempre, ¿qué onda tú, cachetón? ¿Qué rollo? ¿Dónde va a ser la boda con la Yuyis? ¿En la playa?
1: No sé de qué hablas, güey.
3: Ya no sé. Nada más estoy esperando la invitación para hacer mi pumping y lanzarme en corto, compadre.
1: Sí, chaparro, güey.
0: Hace mucho que no escuchaba eso. Déjale, digo mi pompi.
1: A mi pompi.
0: Oye, vámonos, que el agarrón grupero.
1: Guamina,
0: el agarrón.
1: Guamina. ¿Eh? Guamina.
0: ¿A Mina?
1: Sí.
0: ¿A qué Mina?
1: Minoguita.
0: Vámonos, que el agarrón del desmaye.
1: Guardianiza.
4: Qué moroco, buenos días. Oye, complácame con la canción.
5: No, mañana.
4: Señorita,
5: no,
4: come pizza. Voy para Montemorelos, por favor.
1: Ah, se dice cara de pizza. Apenas, carnal.
0: Señorita, no, pero no tiene cara de pizza.
1: Ah, no, pero la rola va acorde al negocio.
0: Al negocio.
6: Ya.
0: Oye, vámonos, carril. Número uno suena así.
1: ¿Por qué es viernes o qué?
0: Es viernes, el cuerpo lo sabe y el hígado también.
7: ¿Andas aguitado o qué pez?
1: Yo es lo que le dije a mi carnal.
0: El salivazo, digo, Eliseo Robles, la leyenda. Eliseo Robles Jr.
1: Qué bañado.
0: Se llama ¿Qué te faltaba?
8: ¿Qué te faltaba?
0: Todo tenías, hija de tu...
1: ¡Cálmate!
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0: ¡Ese es el carril número uno! ¡La
1: es
0: leyenda!
1: La,
0: mía está bien.
1: Es la tuya, ya está.
0: Todos los morocolivers, saludos.
1: Guardianista, no quiero pagarle la comida a Morocco. Ya saben, todos, a todos los conocedores, ya saben, guardianista. ¡Fíjase!
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0: Carril número uno, la leyenda que te faltaba. Y va en contra de...
1: ¡El Penco Leandro Ríos! Se llama Un Poco Tarde.
0: Le mandamos un fuerte abrazo al Penco. Hoy está en la arena, hoy.
1: A veces, así,
0: hoy,
1: así.
0: Hoy en la arena.
1: Hay que ir.
7: Donato Tristán.
0: Carril número dos.
1: Hoy nomás. Cosita hermosa de papi.
0: El de los Ramones, Nuevo León.
1: ¡Sí, señor!
8: 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Todo suena perfecto.
0: Ya, Richie, ya, Richie. ¿Te gusta Leandro Ríos o qué, Ricardo?
1: ¡Súbele, Richie! ¡Súbele, Richie!
6: ¡En tu perra vida!
1: Hoy no más.
0: Ahí está la competencia, carril número uno. Yeah. Carril número uno, la leyenda que te faltaba. Y carril número dos.
1: Del Penco Leandro Ríos, un poco tarde. ¡Vamos, guardianiza! ¡Vamos, guardianiza!
0: Vámonos con las votaciones. A ver, aquí, ¿dónde estamos? Aquí comenzamos. Échale.
9: Micrófono, Chavero, por favor.
10: Buenos días, Morocco. Saludos a Karen Gutiérrez y a Karen Gómez.
0: ¡Saludos, Meño! ¡Échale, Meño!
11: Por de uno, Francisco, por de uno.
0: La leyenda, 1-0.
11: Por de uno, Juanito.
0: ¿Qué dijo nada?
1: 1-0.
11: Por la 2.
1: ¡Eso! ¡Véngase, guardianiza!
0: Es todo, compadre. Saludos. Se empata la competencia. Leandro Ríos contra la leyenda.
11: Voto por la 1. Voto por la 1.
0: Sí, la leyenda, 2-1. Va ganando. ¿Qué te faltaba?
1: 2-1.
12: Me la pusieron dura los dos.
1: Que te la ponga dura el diablo, güey.
0: Bácala. El salivazo, 3-1.
13: Por la guardianiza.
1: Eso.
13: Y ni modo.
0: Eso, 3-2.
3: Vámonos por la 1, vámonos por la de mi tato. Por la del tato. No, corrección. Vámonos por la de mi cachetón. Te va a oler mucho esa canción.
1: Así pero, chaparro. 3-3. 3-3. 4-3.
0: Ah, ya le dio la vuelta, Leandro Ríos a la leyenda.
14: Vámonos por la 2, por la 2.
1: 5.
0: 5, güey.
8: 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Croquetas tenía.
13: Pero está mejor la del Penco. Llegaste un poco tarde.
1: 6-3.
13: Por la 2.
0: Ahí está. 6. ¿Qué onda, Rosette?
1: ¡Una guardianiza! 6-3.
0: ¿Qué onda, vamos?
1: 6-3.
11: ¿Cuándo, mi Lupe Esparza? ¿Cuándo, Claudia? ¿Cuándo? Habla el perro de Valde Villajuárez.

0: La dos, güey.
1: Simero, mijo.
0: Puro Simero. ¿Eh?
1: Simero.
0: ¿Tenemos boletos o no?
2: Sí, que vamos por la del Morocco, la Moroquiza.
0: Eso, compadre, vaya uno, ching.
1: Ya está.
0: ¿Qué estamos? ¿Seis qué?
1: Seis, cuatro.
3: Ya comió, compañero. Votamos por la uno. ¿Qué te faltaba?
0: ¡Saludos, Regina! ¿Y qué te faltaba?
1: ¿Tu hija qué?
0: No, no, capaz que... Pero más respeto,
1: güey. Okay, perdón, pero yo pensé que... Te...
0: Doña Cintia.
1: Yo pensé que era tu hija.
0: Doña Cintia.
1: ¿Ya viste la cosita de mami?
2: Por el borracho Ríos, digo, Leandro Ríos.
0: Leandro Ríos.
1: Siete.
0: Siete de cinco.
1: Así.
2: Por la tres.
0: No hay tres, güey.
1: No hay tres, güey.
4: Oye, ya me preocupó. No se ha escuchado lo ocurrente ni ayer ni ahora.
0: ¿Cómo no? Ese es todo. ¿No escuchaste días, ahorita, wey, que quiere que le ponga un estate quieto, sí, con Enriquez al Rorro? ¿Cómo se llama? ¿Un qué? ¿Un traca?
1: Un traca.
0: Tracas.
1: ¡Tracas!
5: Pura guardianiza, pura guardianiza por la del guardián.
0: Ocho.
1: Ocho.
0: Ocho, cinco.
5: Sí. Pura guardianiza por la dos, por la
6: dos. No, no, guardián. Nomás te lo moroco que contigo no ando el canto. Aunque ganes, págale la botana.
1: No, no, no, no. No, no, no, no, no, no, aquí. Aquí el que pierde. No, no, no. Aquí el que pierde paga.
5: Por el penco, el penco, el penco, el penco.
1: Puro penco.
5: Saludos,
1: pase. ¡Ay! ¡Ah! ¡Ah! ¡Cate, papá! ¡Cate! Tostadas y ver y taco, carnal.
0: Me caes bien gordo.

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0: vida es una tómbola, tómbola, la vida.
1: ¿A dónde tan temprano?
2: De luz y de color. Oye, pues vamos con la tómbola musical. ¿Qué canciones van a pedir a la tómbola?
1: Venga,
2: vamos a cambiar ya, porque es que la tómbola está chida, pero la gente se vuelve muy violenta, madre.
1: Sí.
2: Vamos a, ya le dije la tómbola, que nomás la canción y ya, no vamos a ponerle de que hagan los oyes.
1: Sí,
2: no. Vamos a erradicar el bullying y la violencia radial.
1: Sí, sí, sí, sin duda. Ya, no, ya ningún ataque ni nada, carnal.
2: O no sé qué diga la gente, mejor a la gente le gusta.
1: Salvo su mejor opinión.
2: Claro que sí. Métenme
3: la pirinola, la de la payasonicumbia.
2: La payasonicumbia.
4: Para la torombola, super brujo por la madrugada.
2: Por la madrugada.
1: Ah, me buena rola.
2: Sabroso.
5: Para la tómbola, moroco.
1: Las primeras dos.
5: Mi vida es sin banderas.
1: Tres. Ya van tres.
6: Es viernes, compadre. Hoy también van a salir los pipiluyes, que Menudo y que Juan Gabriel, que no, compadre.
7: ¿Qué tiene?
6: Pon los líricos de Terrán. La esa, la de Fíjate, mijita. Sí. Vamos a hacer lo nuestro.
8: Ahí para la torombola, el ratón vaquero. El ratón vaquero para la tómbola.
2: Ah, bueno, apuntada también. Vamos a apuntar todas.
1: Sí, pero... todas.
2: ¿Qué? Luego se quejan de que están bien gachos, pero es lo que pide la gente, güey.
1: Es lo que digo yo, carnal.
9: Se cae bien gordo.
10: El corrido del calaco de cadreita.
2: Apuntada, ¿qué? Pero para la hora de corrido.
1: Sí.
11: Para la tómbola, compadre. El zungirirungri o la de arremanga la
2: repúngala,
11: compadre.
2: Ay, arremanga la repúngala.
1: Esas son las de Joe Party. Sí,
12: Francisco, Juanito, para la tómbola quiero el corrido de la tortuga. Con los Montemorelos, o no sé dónde es ese grupo, pero el corrido de la tortuga.
2: El paso de la tortuga será, ¿no? El corrido.
1: Es que hay otra canción que se llama El Tortuga Ballet. De los hermanos Garrón.
2: Pero no sé, dice el corrido de la tortuga, güey.
1: No, el corrido no, o sea.
2: Fíjate, el paso de la tortuga. En corrido, güey.
1: Era el paso.
2: Oye, el paso.
1: De la tortuga. ¡Qué venía!
13: La de la carencia.
2: La carencia, ya está.
14: ¿Cuándo para la caja miada esa tú, mismo? Ponme la de.
1: Caja
14: la
1: miada.
14: De Garibaldi.
2: La de ya, Garibaldi.
1: Ya ahora, conocen la tómbola de la caja miada.
15: Ya los han de haber regañado, ¿verdad? Aprietos en aprietos.
1: ¿Por qué?
2: Siempre exhibiéndonos, tejón. Siempre exhibiéndonos.
1: Lo malo que te preguntes, tejón. No te esperes de más, güey.
15: No quiero misa porque ella es puro barbero, pero voy por la número dos.
16: Para la tarombola, cumbala de maldita vecindad.
2: Cumbaila. Cumbaila, güey. No, sí, ya, ya hay que dejar la violencia a un lado, güey.
17: Para
2: la
17: los voy a acusar.
1: Ya no hay que reírse.
17: Con sus mamás.
18: Pasito, tum, tum. Pasito.
1: Ok, señor.
19: Para la tarombola, la de Tammy Tech, la de Micaela. Por favor.
1: Perfecto, señor.
2: ¿Putada?
19: Para la tómbola viento de Caifanes, porfa. Saludos.
1: Caifanes, la de viento.
2: ¿Viento de Caifanes?
1: Viento. Que en todo,
2: tú que puedes. El plan, güey.
1: No, no. O la de viento, la de viento, tú que bajas volando.
2: De Celso.
20: La tómbola,
2: este
20: es viernesito.
2: Sí.
20: 45 grados.
1: Y mucha cerveza.
20: Mañana.
1: Cálmate.
21: Morroco. Ay, para la torombola, ponte la de Jenny Rivera, Mariposa de Barrio.
22: Se oye muy afeminado el primo.
2: Y se la cura porque sabe que la está nomás de show, güey.
1: Sí.
23: Para la torombola, ponme la de.
1: ¿Quieren que se la suelta?
23: Con Lupillo Rivera. Sí, señor.
2: Dale, puntada.
24: Hola.
2: Ey.
24: Chulada mamacita, te saluda tu Picaporte, tu Pikachu.
2: Ay.
24: Como todo en acá en Houston, Texas. Corazoncito rico,
2: aquí
24: te encargo monedas
25: sin
24: valor.
25: Con los zapatos. Hola, Roberto Ruiz, soy Regina.
2: Dale, Regina.
26: Hola, Big Boy, la de.
1: Quisiera tenerte para volver a tener.
2: Mis ojos lloran por ti. ¡Ey! Mis ojos lloran por ti.
27: El cine de los Phantom Boys. Kid, saludos para que te esperes del Tehuaman.
2: Saludos, compadre, apuntada también.
28: Por la guardianiza, por la guardianiza.
1: Eso.
2: No, güey, espérate, me tengo la trombola.
29: Para la trombola, ponla de San Colestadito de Joan Sebastián, Paroco.
2: Tongoneadito.
0: Para ese es mi tercero. La caja de zapatos con olor a cheto. Pon la de.
1: Ah, sí, es cierto, está lleno de cheto.
2: No, ya. Hay muchos todavía mensajes, no vamos a terminar, así que mejor de una vez.
1: Giramos, guardián, giramos, da la vuelta, giramos, da la vuelta, giramos, da la vuelta. Giramos, giramos, giramos. Gire, gire, gire, gire.
0: Ponte la de Micaela de los Pirillos.
2: Apuntada la última pelotita y entra y vamos a girar la quinómala. Y la canción ganadora de la tómbola musical suena.
3: Así.
1: Big Boy ganó.
2: ¿Y a ti quién te metió, Licho? Ahí está en vivo. Hágalo, venga, hágalo en vivo. Venga, venga, venga.
4: ¿Quién te metió, Licho?
2: Venga, señora, para que lo hagan vivo, para que venga, la gente venga. Venga, ábrele. Venga, para acá.
4: ¿Qué pasó?
2: Ábrele, hijo. Ábrele, ábrele. Ándele, venga, para que lo haga en vivo.
1: En vivo, en vivo.
2: En vivo y en directo.
1: En vivo, ¿a qué?
2: ¿A ti quién te metió, Licho?
4: ¿Y a ti quién te metió, Licho?
2: ¿Quién pidió esta canción?
1: La creadora de esa frase aquí está.
2: Y la creadora de ¿qué te importa también? Ah, sí. A ver, hágale, ¿qué te importa?
4: ¿Qué te importa? ¿Qué te importa?
2: Ahí está la canción ganadora.
1: ¿Quién la pidió? ¿Quién la pidió? ¿Quién la pidió?
2: Pero dijimos que sin insultar.
1: Sin haga lo suyo. Pero así no está chido, carnal. La tómbola, sin hacerlo, haga lo suyo, no está chido.
2: No, pues mejor nada. Sí.
1: Yo digo que se lo acaben.
2: Sobre mí.
1: ¿Usted qué opina?
2: ¿Usted qué opina, señora? ¿Usted qué opina?
1: Que lo hagan suyo.
4: ¿Qué te importa?
5: Háganlo suyo, no hay pedo.
2: Se llama Sergio, el que la pidió. Ya lo encontré. Es este.
5: Pon la de Big Boy, la de. Quisiera tenerte para cerca de mí.

0: parece un ocurrente que pidió esa mendiga canción del Big Boy. Oye. Con mucho cariño, la porra lo saluda y que ingue mucho a su chadre.
1: Corrente, cálmate.
2: Para lo ocurrente que pidió esa canción, mi ojo llora por ti.
3: El que pidió la canción de Big Boy, mira, este también está llorando por ti.
1: Ay. Ya se puede ir. Por ojo.
4: ¿Cuál falta? ¿Qué efecto falta?
1: ¿Cuál más tiene, Rizzi? ¿Y qué tiene, no?
5: ¿También? Sí, yo me quiero ir. Me
6: mandaron al chorizo por teléfono. Ya es su cumpleaños.
4: No, ese es Sergio, no es, güey. Ese no es el de ladrón, es otro.
1: Ah, dígale ya. Es que ya se puede ir.
7: Se oye muy apetinado el primo.
6: Y aquí es donde invitamos a los novios al centro de la pista, a todos los amigos y las amigas. Vamos a recordar.
1: Ahí está Ferraz, güey.
6: A los de 40 y más, vamos a cantar la bonita. Dice.

0: la porra que se luna, güey.
1: Hace un pinche peladito cricoso.
2: Cálmate, tú no eres así, cálmate.
3: Con esa rola de Leandro Río me imaginé al Morocco y al...

0: respeten a Sergio, yo también tengo amigos fotos.
1: ¡Eh, güey!
2: Se oye muy afeminado el primo.
3: Y todos se le quedan Lalo, viendo a Lalo de Erika.

0: esa canción apenas está poniendo de moda en su rancho. Humildemente, con mucho respeto, soy Regina.
1: Quisiera volver a volverte cerca de mí para ponerte un cachetazo.
2: Por eso le cancelaron la salida a Sergio, la cita esa, por esas canciones.
3: No, don Florian, pidan el horario del Rorro. Ese es un rancio, ustedes traen mejor cotorreo.
4: Sin miedo, pasen el nombre de ese pelafustán.
5: Sergio, voy a decir que Sergio.
6: Al que pidió esa rola, mira, ven, esa también está goteando por ti.
7: Me gusta como para que ese Sergio sea patita de león.
8: Como Sabi.
9: ¡Qué argüendero!
10: Señor, pues, señor Richie, es mi boca seca.
8: ¡Ey!
10: Se le roca el sapo, le roca el sapo.
6: Esa canción me encanta, pero como 10 mendigos. Pipiluyo, que la puso como 100,000 veces. La vez que estuvimos en un bar ahí.
8: Ya lo ganchó, mi hijo.
6: No, se la come, mi compa.
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0: ¿A dónde tan temprano?
1: Dale calmado, Richie, dale calmado, Richie.
0: ¿Pero por qué se va rápido, Richie, hermano? ¿Por qué se va rápido?
1: Ah, porque pues tiene que ir allá, en forma. Tiene que bajar 4 pisos.
0: Ah, sí, cierto.
1: Sí, baja. Y luego ya va, prende todas las computadoras. Chu, te conecta. Hace todo el cotorreo. Todo, y luego va al baño. Los echa un cigarrito. Y luego ya. Ok. Mira el lodo. Y el bolón ping-pong. Bueno. 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
2: Morocco, ahí te veo a las 6, entonces, ¿o qué?
1: ¿Dónde?
2: Ay, qué buena pelota.
1: Ahí te veo, ¿dónde? En la Coliseo.
2: Sí, bueno, digo, quién sabe, güey. Pero bueno. Ahí estamos. Se cuidan, se lavan.
1: Órale, compadre, saludos.
3: No, voy a tomar un poco con Morocco. Con el guardián, no, güey, está inflado el barto ese.
0: Che, bueno, perro.
3: ¿Qué chance?
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0: Sí, todos.
1: Ahí pisteamos.
2: Morocco, los voy sintonizando. ¿Cómo van a regalar un carro?
4: ¿Cuáles 4 pisos? No, pues el día que fui, nomás es 2 pisos el edificio. No manches, va a estar
1: todo. Ah, güey, es que tú entras al de recepción, güey. Pero entras por los pasillos, güey. Y luego ves las torres. ¿Dónde estaba la antena antes, güey? Ahí está la torre, güey. Son un chorro de piso, güey.
0: Son 5 sin contar el de nosotros.
1: Sí, güey, pero son como ya el total hasta arriba, que son 15.
0: Sí, 15.
2: Guardián, que hice mi.
1: Ahí donde se aparece la niña, güey.
0: Ah, sí, cierto.
2: Caleta, que siempre, ¿qué onda, compadre? Porque como está gordita, no le alcanzó la tela ahí a la del vestido, güey. Pasando otra vez más. Porque no alcanza la gordura, güey. Siempre, ¿qué onda con la invitación?
0: Ya sabes, chaparro.
2: Imagínate, no me debe estar más rápido porque es tierra gigante.
5: Está como el empinado. Pero bueno,
2: Morocco, ahorita que menciona eso, el cejón. Ese día que me regalaron el pastel, estuve viendo que cuando sale la gente toman

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0: Titulares.

0: Al parecer por celos, al suponer que su pareja lo iba a dejar por otro, un hombre mató a cuchilladas a su esposa, además lesionó a su suegra y cuñada esta mañana en el municipio de García. Tres elementos de Fuerza Civil perdieron la vida al volcar la unidad en la que viajaban, esto en el anillo periférico en Escobedo, le tendremos todos los detalles. Una mujer resultó ilesa luego de que el vehículo en el que viajaba fuera impactado por un tren en Monterrey. En información local, realizaron guardia de honor a la paramédica de Protección Civil San Nicolás, que murió en un accidente de ambulancia en la avenida Morones Prieto. Un juez federal ordenó la liberación de José Alberto Loera Rodríguez, alias El Voltaje, y de Héctor Javier Montoya Chávez, alias La Rana, identificados como participantes en el atentado contra el Casino Royal aquí en Monterrey, el 25 de agosto del 2011, que dejó 52 personas fallecidas y dos víctimas no natas. En información nacional, autoridades de Guerrero mantienen vigilancia en Acapulco y otras zonas del estado ante el avance del huracán Simón, cuya circulación provocará lluvias de intensidad torrencial en distintas regiones del occidente del país. Vamos a un avance de los espectáculos.
1: Hoy en los espectáculos, Luis de Llano lanza advertencia legal contra la serie Timbiriche, que se estrena el día de hoy por VIX. Además, Celine Dion sufrió una caída en una de sus presentaciones durante su residencia en París, Francia. Y por otro lado, Natanael Cano anuncia a través de un comunicado su equipo que cancela el resto de su tour Volumen 1 2026 por motivos de salud.
0: Bien, más adelante también la información de los deportes con Alberto Cantú. Está al pendiente porque tendremos una dinámica que le va a interesar y una entrevista también muy buena que no se puede perder. Así que de esta manera iniciamos con Enfoque Monterrey.
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0: Bienvenidos y bienvenidas a Enfoque Monterrey. Qué gusto ya estar con ustedes la tarde de este viernes 9 de octubre. Muchachos, ya es fin de semana. Todos aplaudimos. Ahí están todos los niños de cabina emocionados. Porque ya es fin de semana, pero no es quincena, muchachos. ¿Todavía traen? Porque luego la quincena va a caer entre semana, ¿verdad? Eso no les agradó. Pero esperemos que le estén pasando muy bien, que nos acompañen, por favor, en esta hora de información. A nombre de la producción, a cargo de Priscila Estrada, Alejandro González, Richie Garcés en el control técnico, una servidora, Fernanda López Vanegas, en la locución. Le vamos a estar acompañando con muchísimo gusto y compartiéndole todo lo que ha estado sucediendo en las primeras horas de este viernes, que ha estado intenso. Intenso. No debemos de decir que los viernes son tranquilos o que va tranquila la mañana, porque luego se desata el caos. Al ratito investigamos quién fue la persona que dijo que el viernes iba muy tranquilo, porque sí, han sucedido situaciones delicadas, muy delicadas, que ya estaremos abordando en estos próximos minutos. Por lo pronto, le quiero recordar las redes sociales, Enfoque MTY en cada una de ellas, también el WhatsApp 81-23-21-32-11 y la página web enfoquemonterrey.com.mx, al igual que elporvenir.mx, para que lea la versión digital del periódico El Porvenir, que por cierto lo puede descargar completamente gratuito. Ustedes me indican, estamos listos, ¿verdad? Tenemos información, es información de última hora con nuestro compañero Hugo Aranda Tamayo. Adelante, Hugo, te escuchamos.
3: Última hora. Así es, ¿qué tal? ¿Cómo estás? Muy buenas tardes. Un gusto saludarte a ti y a todas las personas que sintonizan la segunda edición de Enfoque Monterrey para platicarte que en efecto estamos en el anillo periférico en esta vía de cuota a la altura del municipio de Escobedo en el kilómetro 28, en donde lamentablemente ocurrió un accidente carretero que deja tres elementos de Fuerza Civil sin vida, además de dos lesionados. Se dio a conocer que ellos venían de un evento del municipio de Coahuila. Ha trascendido que no venían en una situación de hechos de inseguridad seguridad como persecución o algo parecido, sino que venían de un evento. En un momento, en este punto, el conductor de la unidad pierde el control. Esta camioneta se sale de los carriles y se va directamente hacia el camellón, donde da algunas vueltas y es donde lamentablemente pierden la vida los elementos, porque además se impactó, dos quedan lesionados. Muy importante, porque para las personas que van a utilizar esta vía de cuota, ya lo decíamos, donde principalmente hay muchos vehículos pesados, a este momento todavía se están realizando los trabajos de las distintas corporaciones y hay carga vial, hay tráfico, ya que en los dos sentidos está cerrado un carril por las labores que están realizando precisamente luego de este hecho tan lamentable y tan trágico que deja a estos tres elementos sin vida y dos más heridos. También muy importante, porque estamos a la altura de donde está la empresa chocolatera, donde es el sector de San Miguel, acá en el municipio de Escobedo, en Avenida Chocolate. Es cerca de este punto, entonces también en la zona de libramiento que corre paralela a el anillo periférico también hay carga vial. Hay un accidente también en aquel punto y también hay tráfico, para que lo tomen en cuenta, sobre todo si van a venir para este punto. Y quiero aprovechar para pues también enviar a nombre de todo el equipo de Enfoque Monterrey un abrazo muy grande y las condolencias a toda la Corporación de Fuerza Civil por este hecho tan trágico, también a los familiares de estos elementos, que sabemos que independientemente si van en alguna persecución o atendiendo algún hecho de inseguridad, están en riesgo precisamente por la situación propia de su labor, de su trabajo, incluyendo también estos trayectos y como en este caso. Así que pues nuestras condolencias a toda la corporación, porque es una pérdida muy sensible, muy lamentable la de estos tres elementos, y pues bueno, hay dos más que son atendidos en hospitales. En información, teniendo más datos, regresamos con ustedes a la cabina. Por lo pronto es el reporte. Muy buenas tardes.
0: Gracias, Hugo, por la información. Ten mucho cuidado al circular por aquella zona. Ustedes también, por favor, si naturalmente esta zona es complicada, por supuesto lo fue para estos compañeros de Fuerza Civil, en el que lamentablemente tres pierden la vida. Vamos a estar al pendiente del comunicado oficial que lancen las autoridades para darle a conocer aquí también esos detalles. Por lo pronto, le comparto también las noticias de este viernes.
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0: Para ello me voy a enlazar con mi compañero Raimundo Elizalde, porque qué mañana tan delicada y tan roja, vamos a mencionarlo así, Ray, por lo que sucedió en el municipio de García. Adelante con la información.
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4: Muy buenas tardes, Fernanda, buenas tardes al auditorio. Y es que siguen los casos de violencia familiar y bueno, siguen los homicidios en algunas viviendas. Ahora el turno fue del municipio de García, Nuevo León, y vaya tragedia que se escribe esta madrugada. Y es que un hombre cegado por la furia, por los celos, decide tomar un arma blanca, un cuchillo, y atacar a su familia. Fíjate, acuchilla a su mujer y la asesina. También termina con la vida de esta persona cuando se encontraban peleando presuntamente por una infidelidad. Deja lesionadas de gravedad a otras dos personas, a su suegra y a su cuñada. Ellas que terminan gravemente lesionadas y que son llevadas a un hospital del municipio de Monterrey. Hasta esta hora continúan en situación crítica. Te comento que según lo que dice el mismo alcalde del municipio de García, Manuel Guerra, quien hizo una publicación luego de que se confirmara el fallecimiento de esta mujer de nombre Cintia, bueno, dice él que al momento de que logran la captura de este presunto feminicida, él declara que su mujer le habría confesado que le fue infiel y que incluso lo pensaba abandonar. Es cuando él no soportó esta situación, decide tomar un arma blanca y acuchillar de muerte a su esposa, y luego hace lo mismo con las mujeres que intentaron impedir esta agresión. Te comento que él, a pesar de que estaba frente a su hijo o algún menor de edad que estaba ahí en el lugar, no desistió de la agresión, e incluso los cuerpos de las tres personas quedaron en la misma alcoba, según lo que dicen testigos. Te comento que afortunadamente este sujeto y hasta fuera de circulación, lamentablemente ya cometió este ataque que deja a esta mujer muerta. Recordemos que se han presentado en los últimos meses situaciones similares en otros municipios. Estamos hablando también del tema de salud mental, que es lo que influye en los últimos días con algunos ataques contra parejas, incluso contra menores de edad. Así que bueno, pendientes de lo que digan las autoridades. Esto ocurre en la colonia Valle de Lincoln, sector Fraile, una zona no solo peligrosa por el tema del narcomenudeo y ejecuciones, también por el tema de la violencia familiar, Fernanda.
0: Qué situación tan delicada, bien lo mencionas, Ray. Justamente el día de mañana es el Día Mundial de la Salud Mental, y aquí también se incluye la inteligencia emocional, la importancia de saber gestionar nuestras emociones, ponerle nombre y hablar de ello. Entonces, qué cosa tan delicada todavía esta violencia que vive el menor de edad. ¿Tenemos la edad exacta, Ray, o todavía no se conoce?
4: No se nos ha dado la edad. Sí, te comento que según los vecinos se escuchaban los gritos, el llanto de un niño, así que no descartamos que sea menor a los 8 años de edad. Así que bueno, sin duda alguna, muy doloroso para este pequeño, que su familia literalmente queda destruida luego de este hecho, con su abuela, con su tía hospitalizadas, con su madre muerta, y bueno, ahora su papá preso.
0: Sí, definitivamente, qué situación tan delicada, y algo que no deberían estar viviendo ni una de las familias de aquí de Nuevo León, específicamente también las mujeres o los niños y las niñas. Ray, vamos a estar muy al pendiente de esta situación, por supuesto, a ver qué es lo que comparte la fiscalía más adelante.
4: Claro que sí, Fernanda, muy buenas tardes.
0: Gracias, buena tarde para ti también. Sabemos que no es un muy buen día para muchas familias aquí en Nuevo León. Oiga, le comparto ahora el caso de esta mujer que resultó ilesa luego de que el vehículo en el que viajaba fuera impactado por el tren aquí en Monterrey. El accidente ferroviario fue justamente en la avenida Gonzalitos, a la altura de Pablo González Garza, que es muy conocida esta vialidad como Fleteros. De acuerdo con los primeros reportes, la conductora presuntamente, ¿qué cree? Pues intentó ganarle al tren. Pero su vehículo terminó siendo impactado por la locomotora. Tuvo que llegar tránsito de Monterrey hasta este punto, y afortunadamente la mujer solamente sufrió el susto de su vida, y por supuesto tiene daños materiales este auto, pero vaya que la aventó, ¿verdad? O sea, sí terminó aventando a este auto y resultó ilesa. A ver si ya con esto le queda claro del poder que tiene una locomotora. Y pues por supuesto atender los daños del vehículo, y las autoridades estuvieron al pendiente de la vialidad, que solo se ve afectada por unos minutos en lo que retiraban el auto. Oiga, en más información, a 5 años de que presuntamente privara de la vida una persona, esto en el municipio de Escobedo, el probable responsable fue detenido por la Agencia Estatal de Investigaciones. Esto fue el miércoles, que detectives adscritos a la Subdirección de Investigación de Homicidios cumplimentaron una orden de aprehensión contra Joel N., de 35 años, esto por el delito de homicidio calificado. El arresto se llevó a cabo en calles de la colonia Andrés Caballero, en Escobedo, y Joel N. permanece internado ya en un centro de reinserción social estatal a disposición de un juez de control y de juicio oral penal de aquí de Nuevo León. Lo que se sabe, de acuerdo a las indagatorias, el homicidio ocurrió el 2 de octubre del 2021, cuando el detenido, en compañía de otros sujetos, presuntamente realizó detonaciones de arma de fuego frente a un domicilio ubicado en la colonia Eulalo Villarreal, en Escobedo. Durante el ataque, Hipólito, de 37 años, fue alcanzado por los proyectiles y murió en el lugar. La causa del fallecimiento fue establecida como lesiones intratorácicas secundarias a trayecto de proyectil de arma de fuego. Bien, pues hay más información que le voy a estar compartiendo en unos minutos más. por lo pronto, siendo la 1:17 p.m. Antes de irme a la pausa, le quiero compartir que tenemos una dinámica que ya se la había recordado en días anteriores, y es que el siguiente concierto, que será el día de mañana, es el de Alta Consigna, la despedida. ¿Ya se van a despedir? ¿Qué pasó con esto? Bueno, es la despedida en la Arena Monterrey el día de mañana, 10 de octubre, a las 9:00 p.m. Aquí tengo los boletos. Te voy a tapar para que no se vea. Pero aquí están los boletitos para que las personas que estén interesados... Ahí está, perdón, casi se veía. Pero ahí está. Para que participen, que estén muy al pendiente. ¿Cómo se van a ir? Ustedes me dicen en la producción. Ah, en Instagram. Yo quería por WhatsApp. Chihuahua. Bueno, por WhatsApp más adelante. Ahorita no. Pero ahí está, oiga, para que participen por estos boletos de Alta Consigna en el Instagram de Enfoque Monterrey, Enfoque MTY-bajo. En estos momentos vaya a nuestro Instagram, siga la dinámica, porque yo creo que vamos a decir ganadores de, no sé si al final del noticiero, ¿sí? Al final del noti decimos los ganadores o ganadoras, porque van a ser dos personas las que tengan la oportunidad de participar, de llevarse estos boletos, cada uno acompañado, claro, ¿verdad? Entonces, bien padre, bien cómodo. Vayan estos momentos que ya está arriba el giveaway para que participe, y más adelante doy a conocer ganador o ganadora. Por lo pronto hacemos una pausa y regresamos.

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7: Bien, estamos de regreso en Enfoque Monterrey, siendo la 1:21 p.m. Ahora nos concentramos con la información local y es que realizaron ya esta guardia de honor a la paramédica de Protección Civil del municipio de San Nicolás de los Garza, que lamentablemente perdió la vida en un accidente cuando circulaban en una ambulancia sobre la avenida Morones Prieto. Me voy a enlazar con mi compañero Porfirio Medellín, que está vía telefónica para tener todos los detalles de cómo se vivió esta guardia de honor. Adelante, Pilo, con la información.
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8: Fernanda, te saludo a ti y a toda la audiencia de Enfoque Monterrey. Fue una ceremonia muy emotiva, una ceremonia de sentimientos encontrados que se realizó en las instalaciones de Protección Civil del municipio de San Nicolás, una guardia de honor en la que estuvieron presentes muchas corporaciones de rescate y que empezó alrededor de las 11:00 a.m. Esta ceremonia contó con la presencia del alcalde de San Nicolás, Daniel Carrillo, así como de elementos de Protección Civil de diferentes municipios, así como del Estado y de Bomberos Nuevo León. Los personajes más importantes destacamos aquí es la familia, los amigos que estuvieron recordando la memoria de esta gran paramédico que fortaleció este lazo de hermandad entre todos los rescatistas de esta corporación. Importante mencionar que agentes de movilidad del municipio implementaron un operativo sobre la avenida Juan Pablo II, cuyo carril estuvo lleno de unidades de Protección Civil de Monterrey, del Estado, de San Nicolás, de Bomberos, de otros municipios incluso que están fuera del área metropolitana, que estuvieron con sus torretas encendidas como una forma de respeto, de empatía a esta paramédico. Pero ¿qué te parece si escuchamos las declaraciones del edil Daniel Carrillo, quien agradeció a los papás de Melissa por haber permitido que su hija laborara en esta corporación y además reconoció, repito, este vínculo de hermandad que formó con los rescatistas de esta corporación de San Nicolás? Estas son sus declaraciones.
9: Primero quiero agradecerles por habernos prestado a su hija este tiempo, porque tocó muchas almas, ayudó a muchas personas

0: ahí tendrá ya una despedida íntima con familiares y amigos, en donde pues ya se despedirán de ella recordando la entrega, la pasión que dio a esta corporación de Protección Civil de San Nicolás.
1: Claro, Pilo, vamos a estar como quiera al pendiente de la actualización en temas de investigación que lleve este caso para compartirlo aquí también. Por lo tanto, pues como bien lo decías, un momento muy emotivo para toda la familia y amigos que estuvieron ahí presentes en esta guardia de honor. Por supuesto que también para los compañeros, compañeras, pero en la mayoría hombres, ¿verdad? En esta corporación de Protección Civil San Nicolás.
0: Así es, Fernanda, mucha solidaridad presente y pues a seguir reconociendo el trabajo que llevan a cabo los rescatistas en el área metropolitana, claro, arriesgando su vida por la sociedad cuando se presentan situaciones de riesgo. Sin embargo, pues bueno, ahora toca los compañeros de Protección Civil de San Nicolás despedir a una gran amiga como fue Melissa Aguil Martínez.
1: Bien, gracias, Pilo, por la información. Que tengas buena tarde.
0: Buenas tardes.
1: Gracias, muy amable. Oiga, en más información le comparto este tema del que habló la Secretaría de Salud a propósito de esta lamentable situación con la paramédica de Protección Civil de San Nicolás, y es que exhortó a las corporaciones de auxilio a que se respeten las normativas de ley y no se excedan en jornadas de 12 horas entre todo el personal. Aquí le comparto toda la información, escuche.
2: La Secretaría de Salud exhortó a las corporaciones de auxilio a respetar las normativas de la ley federal y no exceder jornadas de 12 horas entre su personal. Alma Rosa Marroquín, titular de la dependencia, señaló que los médicos en formación no deben de hacer guardias mayores a mediodía. Lo anterior lo mencionó tras el accidente ocurrido en donde una paramédico del municipio de San Nicolás perdiera la vida. La funcionaria estatal dijo que no se puede poner al personal en riesgo, y más cuando hay cansancio.
3: La recomendación, bueno, vamos a estar coordinándonos con las demás dependencias. Desconocemos si hubo una jornada mayor a las 12 horas en este caso. Sin embargo, estamos en coordinación sobre todo con las instituciones, el IMSS, el ISSSTE, con todo el sector privado para garantizar el apego a los lineamientos y a la normativa federal.
2: Relató que los sistemas de salud han evolucionado y hoy en día priorizan la estabilidad física y emocional de los trabajadores de la salud, situación por la cual y por ningún motivo se deben de exceder las jornadas de trabajo a más de 12 horas y deben de tener periodos de descanso y días libres al concluir un turno laboral.
3: Antes las guardias eran AB, eran 36 horas y descansabas 12, 14 horas y luego otras 36, al menos lo que a mí me tocó. Y así sucedía por 3 o 4 años y era difícil, con un impacto obviamente a la salud y en la toma de decisiones, y eso ya está prohibido por la ley. Ahora ya son guardias cada 3, 4 días, 5 días. Hay estrategias para el personal en formación, pero también hay estrategias para los trabajadores de la salud.
2: Lo anterior lo informaron durante el Nuevo León Informa, en donde el gobernador Samuel García destacó que los avances incluyen los derechos de primera, segunda y tercera generación, entre ellos seguridad, salud, educación, necesidades básicas, movilidad, espacios públicos, cultura y entorno digital. Con información de Jorge Maldonado Díaz, para Enfoque Monterrey y El Porvenir Radio, Fernanda López.
1: Bueno, pues ahí la información. Oiga, en otro tema también de información local, pues resulta que un juez federal ordenó la liberación de José Alberto Loera Rodríguez, alias El Voltaje, y Héctor Javier Montoya Chávez, alias La Rana, identificados como participantes en el atentado contra el Casino Royal de Monterrey, que ocurrió el 25 de agosto del 2011 y que dejó a 52 personas fallecidas y 2 víctimas no natas. La defensa de ambos logró que un tribunal colegiado en materia de apelación emitiera las boletas de libertad luego de que cumplieran una condena de 15 años de prisión por los delitos de delincuencia organizada y secuestro dentro de la causa penal 162-2011.

0: Los sentenciados permanecieron recluidos en penales federales de Guanajuato y Tamaulipas. De acuerdo con las investigaciones, ambos pertenecían a un grupo de la delincuencia organizada dedicado al cobro de piso a casas de apuestas. El ataque habría ocurrido después de que el propietario del casino se negara a pagar una cuota exigida por integrantes del grupo criminal. El 25 de agosto del 2011, alrededor de 20 hombres participaron en el incendio provocado del establecimiento, sin importar que en su interior permanecieron clientes, muchos de ellos adultos mayores. La tragedia dejó a uno de los, por supuesto, es uno de los episodios más mortíferos en la historia reciente de Nuevo León, y pues con el cumplimiento de la pena impuesta, Loera Rodríguez y Montoya Chávez obtuvieron pues su libertad por esta causa penal. Y justamente a 15 años del ataque del Casino Royal, familiares de las víctimas exigieron al Poder Judicial de la Federación transparentar la resolución que ordenaría la liberación de estos dos hombres sentenciados por su participación en este incendio en el 2011. Tenemos toda la información con nuestra compañera Karina Garza Ochoa.
1: A 15 años del ataque del Casino Royal, familiares de las víctimas exigieron transparentar la resolución judicial que ordenaría la liberación de dos hombres sentenciados por su participación en el incendio ocurrido en el 2011 que dejó a 52 personas sin vida. Samara Pérez, vocera del colectivo y madre de Brad Javier, de 18 años, una de las 52 víctimas, denunció que las familias no han sido notificadas oficialmente ni cuentan con una copia del documento para conocer los argumentos de la jueza federal y la situación jurídica de los sentenciados. La representante señaló que desconocen si José Alberto Loera Rodríguez, alias El Voltaje, y Héctor Javier Montoya Chávez, La Rana, continúan presos por otros procesos o si alguno ya recuperó su libertad. Ante esta incertidumbre, el colectivo acudió a la Fiscalía Estatal para solicitar información sobre posibles causas penales pendientes contra ambos y adelantó que pedirá medidas de protección para sus integrantes ante el temor que representa una eventual liberación. De acuerdo con los familiares, alrededor de 25 personas fueron detenidas por su presunta participación en el ataque, pero solo 9 habrían recibido sentencia condenatoria. Además, 3 de los señalados como responsables ya murieron. Para Enfoque Monterrey, El Porvenir Radio, Karina Garza Ochoa.
0: Gracias a nuestra compañera Karina Garza Ochoa por la información. Vamos a estar al pendiente a ver qué es lo que llega a mencionar el Poder Judicial de la Federación. Por lo pronto, siendo la 1:33 p.m, enviamos a una breve pausa y ya regresamos con más.

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12: Hola, hola, ¿qué tal? Muy buenas tardes. Un placer saludarlos el día de hoy, viernes. La temperatura actual en el centro de Monterrey marcando los 28 grados centígrados. Para la jornada de hoy llegaremos a los 29 y ya para la noche vamos a descender a 24 grados centígrados, bastante agradables. Probabilidad de lluvia actualmente del 22%, sin embargo, este valor va a ir disminuyendo únicamente al 2% ya para la noche. Se pueden estar presentando ligeras lloviznas bastante aisladas para la tarde de hoy, pero ya para la noche se va a descartar. Y para el día de mañana sábado, la probabilidad de lluvia todavía bastante baja, del 5% únicamente, con una temperatura máxima de 29 grados centígrados. Para el domingo, 27 grados centígrados, este disminuye un poco, con una probabilidad de lluvia más alta del 19%. Este valor irá incrementando para el día lunes con un 24% y la temperatura máxima también aumentará a 30 grados centígrados. Posteriormente, para el día martes y miércoles, la temperatura máxima también estará rondando entre los 31 y 32 grados centígrados como máxima y tendremos una probabilidad de lluvia del 21% para esos días de la próxima semana. Entonces téngalo muy a consideración, para este fin de semana se esperan unas temperaturas bastante agradables de 27 y 29 grados centígrados como máxima y las precipitaciones estarán bastante bajas, sin embargo recuerde que no se descarta completamente. Y en la República Mexicana tenemos mucho movimiento debido a los huracanes Rachel, Simón y también Isaías, generando lluvias muy puntuales sobre la Sierra Madre Occidental, Occidente, Centro y Sureste del país. Isaías se encuentra ya en categoría 3, se encuentra a una posición de 390 kilómetros al sur de Florida, con vientos sostenidos de 195 kilómetros por hora y su movimiento al noroeste de 24 kilómetros por hora. Mientras que la tormenta tropical Simón se encuentra a una posición de 395 kilómetros al sur de Manzanillo, Colima, con vientos de 100 kilómetros por hora y se espera que este toque tierra el domingo y genere muchas lluvias en los estados de Jalisco, Michoacán y Colima. Por otra parte, la tormenta tropical Rachel se encuentra a 1470 kilómetros al oeste de Los Cabos, Baja California Sur y se espera que toque tierra en las próximas horas, además de que mantenga las lluvias muy puntuales y con un fuerte oleaje. Tenemos toda esta actividad en las costas de la República Mexicana. Si tiene algún viaje para esas costas, extreme sus precauciones. Hasta aquí todos los detalles para Enfoque Monterrey. Mi nombre es Cristina Rodríguez y que tenga un excelente fin de semana.
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0: Estamos de regreso en Enfoque Monterrey y me da muchísimo gusto saludar a esta hora de la tarde a un actorazo, Bruno Bichir. Qué bueno que estés con nosotros en Enfoque Monterrey. Bienvenido. ¿Cómo estás?
1: Gracias a ti. Te aplaudo a ti, no me aplaudo a mí.
0: No, yo también te aplaudo a ti.
1: Porque sí, mira, estábamos acordándonos que hace 11 años fue la última vez que platicamos.
0: Sí, fue la primera vez que te entrevisté. Después ya, obvio, he sabido de proyectos y todo lo que has hecho.
1: Gracias.
0: Pero
1: gracias.
0: Después de 11 años, wow, me toca volver.
1: Vengo igual. Ya me enseñaste una foto y traigo mi gorra y traigo mi chamarra.
0: Nada más falta que también en aquella ocasión llegaste con audífonos y me dijiste: es que estoy escuchando un álbum de los Beatles. Porque siempre estoy escuchando a los Beatles.
1: Sí, de hecho sí.
0: Entonces, no sé si venías escuchando. Mira, ya ves. Era.
1: Sí. Bueno, su último disco es una joya, ¿no? Pero en fin, sí, soy Beatles desde que nací, entonces pues los traigo ahí.
0: Ya es algo que traemos. Sí, a mí también me tocó escuchar, o sea, las primeras canciones en inglés fueron con los Beatles, entonces es una joya,
1: increíble. Bueno, en fin, no hablemos de eso porque si no nos vamos
0: a extender.
1: Pero qué belleza que te acuerdes de tanta cosa y es un honor estar platicando contigo.
0: Y la verdad, gracias a mí, para mí también es un honor porque de nueva cuenta es hablar de que estás en el teatro.
1: Bendito Dios.
0: Después de tantos años, después de tanta tecnología, después de tantas cosas que hemos pasado y que atravesamos por esos dichos de es que ya se va a morir la radio, es que ya el teatro no va a funcionar porque tanta tecnología nos va a consumir. Y actualmente estás aquí porque se va a presentar una obra de teatro justamente hoy por la noche.
1: Sí, fíjate que estoy haciendo el recuento así en microsegundos de por qué lo que dices me conmueve tanto y tiene muchas cosas de respuesta. La primera de hoy, ¿por qué? Que estoy muy cansado y entonces estoy muy, muy vulnerable o vulnerado por el cansancio mismo, que está uno así como, ¿no? Y entonces, todo afecta, ¿no? Estoy así como en mis días, ¿ok? Y luego pienso, no, claro, es que estoy entrenado. Es como luego decimos de broma, es una deformación profesional. Estoy entrenado para todas las noches en una temporada de una obra de teatro o cada vez que hay función, sorprenderme por las cosas que me dice la contraparte o lo que yo mismo estoy elaborando en mis pensamientos y los verbalizo, y todo tiene que ser como nuevo, ¿no? Porque si no sería un desastre. Y pienso, estoy entrenado a recibir, a ser como muy perceptivo de la información como nueva, y es nueva, pero todo me pega porque somos el último bastión, ¿no? Pareciera. Ustedes, nosotros, ¿no? La radio, ¿cómo amo la radio de todos los medios? Perdonen todos los demás, pero la radio me parece tan noble, tan directa, tan honesta, tan ahí, tan, no
0: claro.
1: sé, el alma,
0: de hecho,
1: la
0: yo
1: voz,
0: siempre
1: la voz humana.
0: He dicho que como que el radio y el teatro tienen mucha similitud, porque ya ves que el teatro, bueno, de un tiempo para acá ya lo he mencionado, el teatro como que suele romper la cuarta pared, pero yo creo que en la radio estamos algo
1: también,
0: similar,
1: sí.
0: ¿verdad? Uno es el que está dando la información, está hablando con el público y todo, y no recibes muchas veces como esa respuesta en el momento, pero bueno, en el teatro sí, porque escuchas como quiera la expresión de la gente cuando tú haces un silencio, cuando haces una expresión, cuando te mueves bruscamente, ahí es donde sí escuchas como quiera la reacción del público, ¿verdad?
1: Sí, mira, pienso todo esto, pienso lo primero que pienso es, la voz humana, ¿no? Ciertamente en la radio es raro cuando estás hablando fuera del aire con compañera, compañero que te entrevista y de repente vamos a entrar a la y decir, hola, ¿cómo estás? Qué gusto verte. Vamos a entrar al aire. Hola, amigos, ¿cómo están?
0: Cambia tu voz, sí.
1: Eso sí es muy raro, pero en ti que te estoy disfrutando porque pues, eres así de honesta como a mí me gusta la radio, pero esa es otra cosa.
0: Sí.
1: Ciertamente el teatro tiene esa responsabilidad ahora, siempre la ha tenido, pero ahora tenemos una responsabilidad como creadores, nuestra labor, que así decía Shakespeare, ¿no? Somos obreros de esto y nuestra labor es crear conciencia a través de las emociones. O sea, finalmente somos cuentacuentos, somos unos bufones, pero el bufón en tiempos shakespearianos y sigue siendo, claro. El bufón tiene la capacidad o debería tener la capacidad de ser sabio, de ser loco, pero decir las cosas que tiene que decir a quien las tiene que escuchar para que se cimbre su alma y su corazón y tenga reflexiones profundas. Entonces, eso es lo que hacemos. Y esta obra que venimos presentando, que es Requiem, cumple con esas dimensiones. Estoy pensando en todo. Perdón, pero es que...
0: No, está muy bien. Y luego
1: se me viene el tsunami de ideas. Perdón, ya hasta te escupí de la emoción. Pero viene el tsunami de ideas. Disculpa, mejor pregúntame y te contesto. Porque
0: no, justamente
1: si no me desvío.
0: Te iba a preguntar sobre eso porque... Requiem, si ahorita nos pudieras explicar un poco más qué va y de tu personaje, porque eres el padre Banks, ¿verdad?
1: Así es. Sí.
0: Y me llamó mucho la atención este dato de que como un niño, porque esta es parte de la historia que ahorita nos dices, es una situación un tanto extrema, porque un niño, tan solo un niño de 11 años, comete un crimen y es atroz, cuál es el crimen, pero resulta ser condenado a muerte, un niño de tan solo 11 años. Entonces, ¿cómo recibiste esta historia cuando te la presentaron, cuando el director también te explicó tu personaje? ¿Cómo recibiste todo
1: no,
0: eso?
1: No sabía de qué iba, la leí en una noche y me sobrepasó, creo que ese es el término. O sea, me atravesó, ¿ves? Por muchas razones, porque primero, lo primero que es un cúmulo de impactos cuando uno lee un material, que así le decimos, ¿no? A ver, pásame tu material, vamos a leerlo, o bueno, en fin, ¿no? Es el material de trabajo, por eso le decimos material, y entonces... las primeras páginas uno empieza a entender, porque las primeras páginas siempre es el planteamiento, ¿no? De cualquier historia, bueno, aquí más o menos se va a desarrollar, los personajes se presentan, empiezan a comunicarse, etcétera, pero empiezas a ver muy pronto la pluma que hay detrás, le decimos, o sea, quién escribe esto y cómo lo escribe, qué y es una, parece una... no me quiero meter en camisa de once varas, pero la sintaxis, el vocabulario, la gramática, ¿no? Los adjetivos, la construcción de las líneas, las ideas que se empiezan a formular y cómo van suavemente tejiendo una circunstancia. Y wow, entonces eso es lo primero que uno ve y dice, wow, esto es un espléndido material, lo quiero seguir leyendo. Y luego te llevas la sorpresa que en la página 20 es pues una basura, ¿no? Porque pero en este caso, wow, todo va miel sobre hojuelas, decimos, o sea, todo va suave y feliz en una lectura, pero empieza a suceder algo crucial. Las ideas contenidas empiezan a conmoverme porque hago ecuación y porque el autor hace ecuación. Y cuando hay ecuación de por medio, como todo el universo está hecho de matemáticas, a mí me cimbra, pero no cimbra a los seres humanos, no soy yo nada más. Por eso entonces uno dice, después del bagaje que uno trae, porque pues uno, ahora sí lo puedo decir a estas alturas, viejo lobo de mar, pues ya sabes qué es bueno, que no sé si funciona o no, pero sabes qué es bueno y qué no es bueno, en términos como macro globales, ¿no? Decir, esto yo lo tengo que hacer. ¿Por qué? Porque el debate es muy feroz, es muy bueno, porque los dos personajes no es bueno, no es malo, tienen el bueno tiene defectos, el malo tiene virtudes, y entonces empieza a suceder la vida, y la vida es compleja, y la vida es confrontativa, y entonces... te decía de las ecuaciones, uno hace ecuación, o sea, no tienes que ser un genio para hacer ecuación, el ser humano hace ecuación para reírse.
0: Claro.
1: Cuando alguien te cuenta un chiste o pasa una situación que tú ves en la calle y te da risa, o que tu mamá se levantó y te dice tal y te da risa, es que haces una ecuación, haces A más B, C, ¡pum! Y lloras, te conmueves, te enojas o te ríes. Eso pasa con esta obra y eso le pasa al espectador.
0: Y ahora, en esta ecuación también entra una gran actriz.
1: Sin duda.
0: Hoy no nos acompaña, pero no. Es Marimar
1: Vega. Es una espléndida.
0: Superactriz también. ¿Cómo se encontraron? ¿Ya habían tenido oportunidad? No,
1: ni siquiera la conocía. No había tenido el placer de estrecharle la mano. No que yo recuerde, mi cerebro también ya vive más en la ficción.
0: Años, sí.
1: Sí, vive más aprendiéndose los personajes que lo que le pasa en la vida. Entonces ya me acuerdo de pocas cosas. Pero no teníamos el placer de conocernos y de trabajar juntos. Y es una fantástica sorpresa. No lo dudé, por supuesto, cuando me dicen es Marimar. ¡Wow! Por supuesto. ¿Por qué? Porque ya de entrada trae un estirpe, así un pedigrí de no creerse, ¿no? Con ese hombre espectacular, actor, que fue el maestro Gonzalo Vega, que tampoco lo no recuerdo haberlo conocido. A lo mejor sí alguna vez le estreché la mano y lo con admiración lo saludé. Pero no. Y hay unas cosas que incluso cosas que poco se conocen de sus trabajos,
0: claro,
1: que son extremadamente sublimes de lo que él entregó, sobre todo en cine, porque es lo que queda, ¿no? Hay cosas de televisión por ahí. En fin, el caso es que trabajando con Marimar no nada más me encuentro con una mujer extraordinariamente disciplinada, con todo ese bagaje de feroz del oficio heredado por su padre y su familia entera.
0: Por supuesto.
1: Sino que además es dúctil, o sea, es una mujer con la que se trabaja muy bien, ¿no? O sea, decía Héctor Bonilla, en paz descanse, primero camerinos en paz. Entonces, que todo suceda bien en los ensayos, que todo sea armónico, que todo funcione.
0: Y en escena.
1: Y entonces puedes crear.
0: Claro.
1: ¿No?
0: En escena se refleja esa relación.
1: Bueno, yo le veo los ojos en escena y digo, wow, quién sabe qué está pensando, pero yo espero que nada más se quede en la ficción, ¿no?
0: Pues nos la saludas, wow, y la vamos a querer ver definitivamente,
1: sí,
0: en la obra, sí, que es hoy solo una función
1: 8:30 de la noche, Auditorio San Pedro, que es una belleza de auditorio que he pisado, claro, en más de una ocasión, y que siempre me trae unas alegrías de verdad memorables, así de toda la vida, y estoy seguro que esta va a ser una de ellas, porque Corcolito decía decía un cómico, Corcolito me informa, un pajarillo me informa que ya prácticamente está agotada las localidades, entonces corran, porque hay todavía boletos, vayan,
0: en el Museo de Historia Mexicana puedes conseguir los boletos, correcto. Y directo en taquilla del teatro.
1: Que ya me toca la última, no hay en la esquina, démelo.
0: En las escaleras.
1: Donde sea, por favor, póngame, hay una fila extra ahí parado, como sea, porque además es una obra que dura una hora y cuarto, no hay intermedio.
0: ¿Solo están ustedes en escena?
1: Solamente, se prende la luz y no paramos en una hora y media de una ferocidad de discusión sobre la pena de muerte, la justicia, el perdón, el amor,
0: la conmoción
1: y las reglas del juego de la sociedad, ¿no? Nos aplicamos ahí o le damos la vuelta y somos humanos, ¿no? Es una gran reflexión para todos, para nosotros, actores, personajes y público, sin duda.
0: Excelente.
1: Y todo lo que dijiste antes. Así sucede, los oímos sollozar, los oímos reírse, los oímos respirar, los oímos guardar silencio, que como pesa,
0: sí,
1: en la música, en la ficción, en el teatro, ¿no? Entonces es una delicia de evento teatral, así que ahí nos vemos.
0: Los esperamos, asistan por favor, gracias Bruno Vichir por haber estado aquí con nosotros en Enfoque Monterrey, apreciamos muchísimo todo tu trabajo, ahorita nos estábamos acordando de varios trabajos que has hecho, y en verdad lo reconocemos. Por favor, también envía nuestros saludos a Marimar, porque es una gran actriz.
1: Estamos dividiéndonos para
0: hacer las
1: medios,
0: entrevistas, me imagino.
1: Sí, ojalá se repita pronto. ¿Tienes un podcast? Deberías hacer un podcast.
0: Ay, luego hago uno. No tengo podcast.
1: Sí, hazlo. Invítame a mí. Soy tu conejillo de indias.
0: Vas a ser el primero.
1: Anda,
0: cuando tenga un podcast, de lo que sea, va a ser el primero.
1: Para hablar de muchas cosas.
0: Gracias por haber estado con nosotros aquí en Enfoque Monterrey.
1: Público, gracias.
0: Gracias. Hacemos una pausa y regresamos.
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5: Arrancamos ya con la información del mundo de los famosos. ¿Y qué creen? Pues fíjense que ayer se transmitió a las 11 de la noche el primer capítulo de la serie Timbiriche a través de las estrellas. El día de hoy llegan los dos primeros capítulos de esta serie a ViX. Y bueno, ya se ha causado pues mucha polémica porque primero salió el comunicado por parte de la agrupación de los 6 miembros originales deslindándose de cualquier responsabilidad, ya que dicen que ellos pues no contribuyeron absolutamente nada con esta serie, no se les pidió autorización, no tienen permitido durante la serie pues utilizar sus nombres, sin embargo los utilizan. Y ahora el Luis de Llano, quien se sumó a la polémica por esta serie de Timbiriche, que bueno, pues está rechazando totalmente también Luis de Llano el que usen su imagen sin su autorización. A través de un comunicado de su equipo legal informó que no notificó a la plataforma y a la productora sobre su inconformidad y se deslinda también de cualquier versión de su historia que se presente en la ficción. Esta postura, bueno, pues se da después de que los otros 6 integrantes de Timbiriche pues fueron los que comenzaron a decir que no autorizaron absolutamente nada. Ahora, por otro lado, Luis de Llano en este momento se encuentra enfrentando este proceso legal por el caso de Sasha y bueno, obviamente él está mencionando que todo esto lo va a seguir en los tribunales, que no va a volver a dar ninguna otra declaración en torno a todas las cuestiones legales que él esté manejando, sino que todo va a ser en los juzgados y no en los medios de comunicación. Les repito, el día de hoy salen ya los dos primeros capítulos de la serie de Timbiriche a través de ViX, que muchos seguidores de la agrupación lo hemos estado esperando y bueno, pues ya cada quien haremos las conjeturas y tomaremos ahora sí que el partido, ¿no? Hacia dónde nos va a llevar esta trama de esta serie. Por lo pronto, ni Timbiriche ni el productor Luis de Llano autorizaron absolutamente nada del contenido que vamos a poder ver a través de Timbiriche, la serie en ViX. Vamos a cambiar de información y es que Celine Dion, híjole, sufrió una caída en su más reciente concierto. Esto causó de inmediato la preocupación de los asistentes al show, los cuales, pues sabemos que padece del síndrome de la persona rígida. Lo bueno fue que ella se puso en pie con mucha rapidez, dispuesta a continuar pues el concierto, lo que alivió a sus fans que desde que su diagnóstico se hizo público han mostrado gran preocupación por su salud. El regreso de Celine a los escenarios ha sorprendido a todos. La cantante vivió una época muy complicada debido justamente a los síntomas de la enfermedad que está padeciendo y ahora se ha mostrado completamente capaz de ofrecer un concierto de una duración aproximada de 2 horas y media sin trastabillar ni tener que tomar ningún respiro. Desde que inició la residencia en Francia, el 12 de septiembre, Celine Dion ha ofrecido 11 conciertos, los cuales han reunido entre 30.000 y 45.000 asistentes cada uno de ellos. Entonces, este año a Celine Dion aún le faltan 5 conciertos por ofrecer ahí en su residencia y el próximo año le quedan 10 fechas más para el Celine Dion París 2026-2027. Aquí lo importante y lo interesante es que ella ya se encuentra perfectamente bien. Quien no está bien es Natanael Cano. Fíjense que él, bueno, pues hará una pausa en su carrera luego de que las polémicas publicaciones que aparecieron en sus redes sociales durante los últimos días, pues se hicieran virales, ¿no? A través de un video, y su equipo lanzó este comunicado. En este mensaje firmado por la familia y el propio cantante, se anuncia que pues canceló todos los conciertos restantes de su gira Volumen 1 Tour 2026, al igual también que sus apariciones públicas y demás compromisos laborales. El objetivo es que Natanael pueda tomarse un tiempo y concentrarse en su salud y recuperación, aunque no se dieron detalles de los problemas que está presentando. Sin embargo, pues esto ha preocupado a sus fans, justamente porque hay un video, una grabación que se viralizó y que estuvo muy fuerte, en donde el propio Natanael fue el que los compartió, ¿ok? Pero en uno de ellos aparece arrojando piedras contra una camioneta de lujo, aparentemente de su propiedad, y él dijo que según porque ya no le gustaba el color. Entonces Natanael posteriormente aseguró que estas imágenes habían sido creadas con inteligencia artificial. Sin embargo, pues desataron las especulaciones entre los usuarios sobre su estado de salud mental. Sobre la reprogramación de las fechas, la oficina del cantante explicó que van a compartir más información en los próximos días a través de los canales oficiales, y pidió a los seguidores de Natanael Cano respeto y privacidad durante este proceso. O sea, estuvo muy, muy fuerte esta situación con Natanael, y por eso es que su familia y su equipo han salido a dar la cara diciendo que, bueno, en este momento su prioridad es su salud y bienestar, por lo que va a tomarse el tiempo necesario para descansar, atenderse y recuperarse. También dijeron, y bueno, lo pusieron así en el comunicado: queremos transmitirles tranquilidad. Hasta el momento Natanael se reporta en condición estable, pero necesita tiempo y espacio para enfocarse completamente en su salud. Por lo mismo, bueno, pues el equipo de Natanael le dice a todos sus fans que él se encuentra estable y que no se alarmen, que nos van a seguir manteniendo informados acerca de su estado de salud. Hasta aquí la información del mundo de los famosos. Se quedan con más en Enfoque Monterrey. Yo soy Dinora Ríos. Que tengan excelente tarde.
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7: Gracias a Dinora por los espectáculos y gracias también a usted por habernos acompañado en esta hora de información. Estoy escuchando, yo creo que ya con esta canción nos vamos a despedir, El Amor de Mi Vida de Alta Consigna, porque tenemos boletos para que vaya a disfrutar de este concierto, que será el día de mañana, sábado 10 de octubre a las 9 de la noche. Pero la producción ya se puso muy buena onda y dijo, les vamos a dar más tiempo para que participen. Así que los ganadores, ganadora o ganador, se van a dar a conocer a través de las redes sociales de Enfoque Monterrey, específicamente en Instagram, Enfoque MTY-al final, para que esté muy al pendiente. Ahí está apareciendo en pantalla, para que nos sigan a través del Facebook también, esta transmisión en vivo que se llevó a cabo en el Facebook de Enfoque Monterrey. Así que le deseamos que tenga un excelente viernes, un excelente fin de semana, y por aquí nos escuchamos el lunes a en punto de la 1 de la tarde. A nombre de la producción, a cargo de Priscila Estrada, Alejandro González, Richie Garcés en el control técnico, una servidora, Fernanda López Vanegas, en la locución, le deseamos que tenga un excelente fin de semana. Bye bye.
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2: Gracias a través de los micrófonos de la ranchera de Monterrey. Los vuelvo a saludar con el gusto de siempre. Yo soy Paco Dávila, el Morocco. 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
1: Gracias, ya regresamos, la más completa ranchera de Monterrey, 90.1 FM. 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
1: Señor, con voz de locutor, ¿verdad?
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1: Ya tiene la voz de este Alvarito Morales, ¿verdad? Sí, la voz gruesa, sí.
3: ¿Qué pasó?
1: La estaba fingiendo. 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
1: Vamos a la música y regresamos. La más completa ranchera de Monterrey.

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1: Ya regresamos. 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
1: 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Música, cabina, suéltala Jerry, la más completa ranchera de Monterrey.
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1: Ya regresamos, ya estamos al aire, ya regresamos en vivo, la más completa ranchera de Monterrey, 90.1 FM. 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
1: Muchísimas gracias. La más completa ranchera de Monterrey, 90.1 FM. 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

0: bienvenidos a los corridos famosos de la ranchera de Monterrey, 5 de la tarde ya con un minuto. Gracias a mi compañero Paco Dávila, al Moroco, al Guardián y a Paquito, que andan con todo, andan haciendo ruido, andan haciendo radio, hicieron un gran control allá en Nissan, y bueno, pues muchas gracias a toda la gente que estuvo ahí al pendiente. Aquí estamos nosotros ya para los corridos de aquí hasta las 6 de la tarde. Me acompaña Jerry Vázquez, de aquel lado del cristal, de este lado Rodrigo Lara, el Rorro. Ahorita voy a tener una entrevista aquí con Osvaldo NR, que viene para presentarnos ahí alguno de sus temas, ahí para que la raza que está al pendiente de la ranchera de Monterrey, pues nos acompañe en este momento. Yeah. Hoy es día 9 de octubre, no es el día mundial de la radio, ese día es el 13 de febrero, pero es una fecha muy histórica el día de hoy, porque se conmemora la primera transmisión de radio en vivo en México y América Latina, realizada aquí desde Monterrey. Esto fue en el año de 1921. ¿Quién lo hizo? ¿Quién lo realizó? El ingeniero Constantino de Tárnava. Él fue el que inició la transmisión radiofónica en el país y en toda Latinoamérica, y lo hizo experimentando aquí en Monterrey, en una estación en la cual ya con el tiempo se transforma con las siglas de XEH. Así que bueno, pues eso es muy importante para todos los que hoy estamos haciendo radio en toda Latinoamérica. Y bueno, pues este gran personaje, este gran ingeniero Constantino de Tárnava, pues fue la persona que inició todo esto, de lo que hoy es parte ya de la vida cotidiana de nosotros, los mexicanos, y obviamente toda Latinoamérica, porque es un medio en el cual pues llevamos eso, ¿no? Muchas cosas, comunicación, llegamos hasta muchas partes, y yo creo que eso es muy bonito. Así que bueno, felicidades a todos los que estamos realizando este gran trabajo. Bueno, los invito a que sigan enviando sus mensajes, ya van llegando grandes y muchísimos mensajes a través de el WhatsApp. Dice: ¿qué onda, mi Rorro? Saludos desde Cadereyta. Dice: aquí andamos trabajando aquí en el municipio, compadrito. Órale, todos escuchamos la ranchera, muchas gracias. Voy con un audio del público, adelante.
1: Buenas tardes, Rorro. Hey, buenas tardes. ¿Qué onda? Aquí reportándose Luis Transporte Rocha.
0: Eso.
1: Me podría complacer con un corridazo.
0: ¿Cuál?
1: Algo de Carlos y José, El Quemador.
0: El quemador.
1: Por favor.
0: Ya está, mi Jerry ya las está anotando, y ahorita es el que va a hacer el famoso playlist, como ya lo hemos dicho, en este horario de 5 a 6 de la tarde.
2: Buenas tardes, Rorringo.
0: Ey, ¿qué pacho?
2: El corrido de El Pelavaca de Chalino Sánchez.
0: El Pelavaca de Chalino, que por cierto lleva ese apodo, el famoso Pelavacas, Chalino Sánchez.
3: Ese es mi compadre, aquí andamos, escuchándote, compadre, acá en la barber y echándonos una.
0: Ay, tan temprano.
3: Pues, andamos bien secos, andamos bien boca seca también.
0: Ajá, Miki. Ánimo al cuadro, gracias. Voy con otro audio del público.
4: ¿Qué onda, mi Rolo? Ahí te encargo un corrido de Dos Cruces en el Camino.
0: Dos Cruces.
4: Luis y Julián.
0: En el Camino.
4: Saludos.
0: Saludos, carnal, saludos. Dice: ¿qué onda, mi Rorro? ¿Cómo andamos? Dice: pon la de Lucio Vázquez, ahí por favor. Muy bien, ahorita ponemos la de Lucio Vázquez.
5: ¿Qué onda, Rorro?
0: Ey, ¿qué habido? Aquí andamos, bien, perdiendo el tiempo.
5: Así me puedes poner la canción, el corrido de la fundidora con Carlos y José, Rorro.
0: ¿Sobres?
5: Arriba el capibara.
0: ¡Eso!
6: Buenas tardes, mi Rorro.
0: ¿Qué onda, qué pacho? Bien, aquí andamos, aquí andamos.
6: Para todos, a ver si me puedes complacer con una rolita ahí de Los Tigres del Norte.
0: ¿Cuál te gusta?
6: De Los Tigres. Ven, asómate a mi copa. Saludos, ajá, saludos para todos los colegas que andan trabajando en la plataforma.
7: Comunicación. ¿Qué onda, Rorro? Ponme el corrido del Caballo de Patas Blancas con Antonio Aguilar ahí para escucharla, por favor.
0: Caballo de Patas Blancas. Taray, taray, taray, taray. ¿Qué tal canto, raza? ¿Qué tal canto?
8: Buenas tardes.
0: ¡Qué pacho!
8: Por favor, el tartanero, con esa empiece, porfa.
0: El tartanero de los viejones. Órale, sal y vale.
9: Muchas felicidades al ingeniero que estaba en la taberna y que se le ocurrió hacer la transmisión, Rorro.
0: Sí, va.
9: Y bueno, por eso están ustedes aquí.
0: No, su apellido.
9: De todos los 40, de Miguel y Miguel.
0: Su apellido, papá. Ese Constantino de Tárnava. Pero sí, estaba en una taberna, yo creo, y el vato pues se le corrió.
10: Mi Rorro, ¿cómo estamos?
0: Aquí andamos, ¿qué pacho?
10: A ver si se podría el corrido del Caballo Pedorro.
0: Otra vez.
10: Ay, por favor, saluditos, compadre. Excelente viernes.
0: Ya ando. Está. Órale, gracias.
11: Hola, mi Rorro. Buenas tardes. Aquí reportándonos desde Huinalá, en Apodaca. Todos los días los escuchamos. Toda la programación aquí.
0: ¡Eso!
11: y donde quiera que andemos, y los andamos súper recomendando.
0: Gracias, como debe de ser. Muchas gracias a toda la gente. Vámonos con los primeros corridos a través de la 90.1 de FM. Sobre raza, para abrir la primera con esta rola de los siempre, siempre, siempre, siempre, siempre. Alegres de Terán, municipio que ha dado grandes músicos, cantantes. Ay, Papantla, dijo Pochochas.

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0: Eso, ya estamos de regreso. Voy con unos mensajes y luego ya nos vamos con la entrevista para platicar un poquito con nuestro invitado del día de hoy. Voy con algunos mensajes de la raza.
1: Buenas tardes, Rorro.
0: Hey, ¿qué onda?
1: Hay una canción, Dados Cargados, Carlos y José. Salud para Carlos, Kevin y Roberto.
2: Buenas tardes, Rorro. ¿Cómo estás, compadre?
0: Bien, bien, aquí andamos.
2: Oye, compadrito, a ver si nos pudieras poner el corrido del fuereño del señor Ramón Ayala. Ay, por favor, te lo agradecería bastante.
3: ¿Qué onda, mi Rorro? Buenas tardes.
0: ¿Qué onda, compadre?
3: Saludazo a la raza de Cadereyta con el corrido Duelo de Fieras. Ahí sí se puede. Te animo al cuadro, que ya es viernes.
0: Ya se antojan unas, viene el odias.
4: Buenas tardes, compadrito.
0: ¿Qué te pacho?
4: Desde acá de la colonia Paraíso en Guadalupe. Oye, ahí por favor te puedo encargar que me pongas el corrido de Chico Fuentes, compadrito. Ahí por favor, para toda la raza que escucha la ranchera de Monterrey y a toda la raza Guadalupe, Monterrey y puntos circunvecinos.
0: Eso, compadrito, saludos, gracias. Nos ven por acá la de...
4: Dios los bendiga.
0: Abrigando Bye. Su tumba de Ramón Ayala. Ahorita la ponemos con todo gusto. Dice por acá, ¿qué onda, mi Rorro? Saludos para toda la gente que está escuchando, al César, Eduardo y para todos acá, como siempre, escuchándote en Ébano, San Luis Potosí. Gracias a toda la gente. Ahora sí, agraviéntate, mi Jerry, como el santo. Para escuchar en este momento a nuestro invitado. Originario de Santa María, Huatulco, Oaxaca.
5: Así es, bro.
0: Osvaldo. NR, esto es en homenaje a una persona muy importante para ti, ¿verdad?
5: Sí, claro. Es el nombre Osvaldo NR viene de mi tío, que el hermano de mi papá que falleció, y los dos iniciaron la música y todo eso.
0: Oye, pues vimos que has hecho pues vibrar, cantar a muchas chilenas, obviamente estás haciendo colaboraciones, sabíamos y veíamos una de Luis R. Conríquez.
5: Sí, así es.
0: Y también estamos escuchando esta que se llama la de...
5: Por esos ojitos.
0: Que está padre. Oye, platícanos un poquito, ¿qué andas haciendo aquí en Monterrey?
5: Ahorita venimos a gira de medios, tuvimos una gira de medios desde el día lunes a ahorita que fue viernes, que fue Guadalajara, CDMX, y cerramos aquí en Monterrey. Y también, ya que estamos acá, aprovechamos para estar de paso de invitado especial mañana en un evento con mi compadre Marcos Villalobos, es en el Food Truth.
0: Oye, también tienes colaboración con el de la RS también, ¿no? Muchas colaboraciones con muchos artistas importantes.
5: Sí, claro, ya gracias a Dios por ahí varios están montando el género que traemos. Es un sonido nuevo que estamos
0: implementando. ¿Cómo lo puedes más o menos definir este género?
5: Pues en sí, allá en la costa se conoce como chilenas, y la gente lo empezó a nombrar chilenas bélicas, el hecho porque era regional mexicano y también portaba un traje de uno de los cuantos que tiene Oaxaca.
0: Que es un lugar muy bonito. ¿No? Para
5: sí,
0: la gente
5: sí,
0: que
5: claro.
0: A lo mejor no lo conoce, es un lugar que está precioso y que mucha gente lo visita, y que a veces también la gente piensa, oye, ¿por qué en el sur como que de repente no hay? Pero sí hay talento, sabemos
5: muchos
0: que
5: claro.
0: De aquellos lugares surgen.
5: No, en Oaxaca hay mucho talento, la verdad, amigo, hay mucho, mucho talento. A lo mejor ha faltado un poco de enfoque, ¿verdad?, en destacar más, pero ahorita pues ya hay muchas bandas de famosas que tienen... músicos oaxaqueños, ¿sabe? Ya hay muchos músicos desde que nacen.
0: Esta canción, por ejemplo, ¿cómo te ha funcionado? ¿Hace cuánto la diste a conocer, la sacaste ya en todas las plataformas?
5: Esa canción ya está en todas las plataformas, Por Esos Ojitos. Es una mezcla de lo que digo, chilenas con regional mexicano.
0: ¿Hace cuánto la sacaste?
5: La saqué, hermano, hace 8 días.
0: ¿8 días?
5: Como ocho...
0: Está recién salidita.
5: Sí, está recién salidita, ya tiene 1,000,000 de reproducciones.
0: Eso es importantísimo.
5: Sí, ya muy bien, va caminando muy bien.
0: Oye, esta canción la estamos escuchando ahorita también, y es una canción que a lo mejor la raza, como tú lo mencionas, ¿no? Este nuevo estilo, género, porque bueno, pues hemos salido de muchos estilos.
5: Claro, claro.
0: Lo último que es el corrido tumbado y que no sé qué, pero esto se escucha muy fresquecito.
5: Sí, está muy fresco, la verdad, es un sonido muy alegre.
0: ¿Qué es lo que le metes ahí para que se escuche el sonido diferente?
5: La base en sí es una batería que es tipo zapateado, que es importantísimo, las chilenas, base en las chilenas. Y pues trae un bajito por ahí coqueto, que es como el que usamos en regional mexicano, pero bajeado con el estilo de la costa, y también trae guitarritas, todo lo esencial de un regional, pero en sí es el ritmito, pues.
0: Ahorita andas en plan de medios aquí en Monterrey, ¿de aquí para dónde vas?
5: Pues tengo un evento mañana sábado con mi compadre Marcos Villalobos, ahí para que los que quieran llegar.
0: ¿Allá en México o aquí en Monterrey?
5: No, aquí en Monterrey. ¿Valle Oriente?
0: Okay.
5: Va a ser en el Valle Oriente. La verdad, va a estar muy bueno, mucho ambiente y pues mucha música.
0: Oye, sabemos que también te mueves mucho en las redes sociales. ¿Cómo te puede encontrar la gente? Tú realmente contestas todas en tus redes sociales. ¿Y cómo ves esto también, esta nueva modalidad de que las redes te ayudan bastante?
5: No, pues la verdad es una muy buena modalidad de comunicarse, de darse a conocer. En todas las plataformas, pues estoy como Oswaldo NR, en de música, en Instagram, TikTok. Y la verdad yo lo veo muy buena, es una buena herramienta. Ahorita pues estoy conectando un poquito más con mi público a través de esas plataformas y todo bien.
0: ¿Y cómo has visto esa colaboración con Luis R. Conrique, el Chivatón?
5: Oh, no, bien padre, la verdad. Puede no creerse porque pues es Luis R. Conrique, es un gran exponente y que se haya montado a las chilenas bélicas para mí fue un orgullo grande, pues.
0: Oye, empezaste, me imagino que joven, ¿no? ¿A qué edad más o menos empezaste ya con esta inquietud de la música?
5: Tengo 22, hermano, y inicié a los 8 años. Ya son, ¿qué? Como unos 14 añitos, chambeándole en la música y quedamos picándole y picándole.
0: ¿Y cómo fue que iniciaste ya y ahora sí te lanzaste ya con todo para nivel profesional, por llamarlo de esa manera?
5: Pues inicié más que nada por mi papá, ¿no? Porque mi papá es músico también, entonces ya lo traíamos de niño, la vida de músico, ¿no? Como quien dice, entonces, pues, cuando ya llega la etapa de la prepa, pues, la verdad, yo no me miraba en otro lado que no fuera la música y, pues, tuve que decidir si iba a ser estudiar o tenía que ser de la música y, pues, me decidí por la música, claro.
0: ¿Y qué tanto, así como que batallaste para llegar a conocer a los artistas con los cuales has hecho colaboración y también qué tan difícil o complicado fue el que aceptaran? Porque yo creo que cuando llegas y pues no eres a lo mejor conocido en ese momento, pero ven tu talento y luego pues ya ahora sí te ves soñado con grandes artistas.
5: No, claro, pues fue muy difícil, la verdad, no fue fácil. Como le digo, ya 14 años picando piedra, pues ya yo creo que ahorita a lo mejor se está reflejando un poco de lo que se va a venir, porque para mí esto es el comienzo apenas, ¿no? Es el comienzo de algo bueno, Dios me está preparando para todo esto y lo estamos tomando de la mejor manera, pero pues fue difícil, o sea, sí le batallé, a veces como al crear un nuevo género, obviamente había muchas críticas, ¿qué es eso? ¿Qué está sonando? Esto, lo otro, pero pues uno se va acostumbrando, va trabajando, va aprendiendo y va moldeando las cosas para pues que a mucha gente le guste.
0: De hecho, así le pasó a Nodal.

0: Chilenas bélicas, ¿verdad?
1: Así es, amigo.
0: El nuevo género, que bueno, pues esperemos que la gente pues lo apoye y sobre todo se meta en sus redes sociales. Él mismo responde todo lo que le preguntan, así que pues muchas gracias, mi Osvaldo, y que tengas todo el éxito del mundo.
1: Gracias por las atenciones, amigo, que andamos.
0: Muy bien. Vámonos con más corridos, mi Jerry, ahorita volvemos.

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0: Muchas gracias.
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